La reliquia nos recuerda que esta persona, Sor María Troncati, vivió la fe. Una persona que existió en este mundo, pisó esta tierra, entregó su vida a Cristo y ahora la Iglesia reconoce en ella un testimonio de santidad. La reliquia que hoy recibimos contiene una parte de los restos mortales de Santa María Troncati, y por ello es una reliquia de primera clase. No adoramos la reliquia, pues solo a Dios se adora. La veneramos como signo que nos conduce hacia Él. Al contemplarla, recordamos la entrega generosa de Santa María Troncati al Evangelio y al pueblo Shuar. Que su presencia entre nosotros nos anime a vivir con la misma fe, servicio y amor que ella nos enseñó. Santa María Troncati, ruega por nosotros y acompáñanos en nuestro camino hacia Cristo.

Queridos hermanos y hermanas, con inmensa alegría nos reunimos para celebrar la Eucaristía y dar gracias a Dios por la santidad de Sor María Troncati, misionera entre el pueblo shuar y colono de la Amazonía, mujer de reconciliación, de servicio y de esperanza. Hoy la Iglesia reconoce oficialmente la santidad de quien hizo de su vida una entrega total a Cristo y a los más pobres. Su existencia fue una respuesta generosa al Evangelio. Curó a los enfermos, acompañó a los que sufrían, defendió la dignidad de los pueblos shuar y anunció el amor de Dios con la sencillez de las bienaventuranzas. Que esta celebración renueve en todos nosotros el deseo de vivir una fe comprometida, una caridad concreta y un ardor misionero al estilo de la familia salesiana.

0: En el nombre del Padre, y del Hijo, y del Espíritu Santo.
1: Amén.
0: La paz esté con ustedes.
1: Y con tu espíritu.
0: Bienvenidos todos, queridos hermanos, a esta especial celebración eucarística de fiesta, la primera fiesta que celebramos después de la canonización de Santa María Troncati en el día indicado por la Iglesia para su celebración litúrgica, el 25 de agosto, ¿no? La canonización fue el 19 de octubre de 2025 y esta es la primera vez que el día propio la celebramos no como beata, sino como santa, Santa María Troncati. Y eso, esta celebración tiene un sentido muy grande para todos nosotros, para la Iglesia Misionera del Vicariato Apostólico de Méndez y particularmente para el Cantón Sucúa, ya que ella entregó sus últimos años con mucho cariño aquí a Sucúa y aquí pues entregó también su alma al Creador. El día de hoy también en Cortenogolgi, el lugar donde ella nació, han hecho también una gran celebración en honor de Santa María Troncati, han presentado también unos libros. En fin, estamos unidos espiritualmente, Sucúa y Cortenogolgi, lugar donde ella nació y lugar donde ella vivió y murió. Vamos a dar lectura ahora a unas intenciones especiales para esta Eucaristía.
2: Oramos en esta Eucaristía por el cumpleaños de la niña Marlene Corozo, por la salud de la niña Amelia Pacheco Montesinos, por la salud de la señora Zoila Rosa Jaramillo Majas, también en acción de gracias a Santa María Troncati por un milagro recibido del señor Segundo Castro, y oramos también por el eterno descanso de Néstor Abraham Tapia Cárdenas, presen su esposa y sus familiares.
0: Hermanas y hermanos, para celebrar dignamente estos sagrados misterios, reconozcamos humildemente nuestros pecados. Hacemos una pausa de silencio para arrepentirnos y pedir perdón al Señor. Yo confieso ante Dios Todopoderoso y ante ustedes, hermanos, que he pecado mucho de pensamiento, palabra, obra y omisión. Por mi culpa. Por eso ruego a Santa María, siempre Virgen, a los ángeles, a los santos y a ustedes, hermanos, que intercedan por mí ante Dios nuestro Señor. Dios Todopoderoso tenga misericordia de nosotros. Perdone nuestros pecados y nos lleve a la vida eterna.

0: Oremos. Señor Dios nuestro, que concediste a Santa María Troncati un corazón de madre y misionera, capaz de ser artesana de paz y reconciliación en medio de los pueblos amazónicos, concédenos por su intercesión anunciar siempre tu evangelio con humildad y alegría. Por nuestro Señor Jesucristo, tu Hijo, que vive y reina contigo en la unidad del Espíritu Santo y es Dios por los siglos de los siglos.
1: Amén.
0: Antes de que tengamos la entronización de la palabra de Dios, quiero indicar que el padre párroco, el padre Ruperto, estará atendiendo al fondo para las confesiones para quienes lo deseen. Pueden tomar asiento.
2: Entronización de la palabra. Hermanos, recibamos con fe y alegría la palabra de Dios, luz que orientó la vida y misión de Santa María Troncati. Hoy la entronizamos en medio de nuestra comunidad, reconociendo en ella la voz viva de Dios que nos guía y transforma. Que como ella sepamos escuchar, vivir y llevarla con amor a nuestros hermanos.

0: La palabra de Dios nos recuerda hoy que nada puede separarnos del amor de Cristo, ni las dificultades, ni el dolor, ni las pruebas de la vida. Santa María Troncati vivió esta certeza con profunda fe, entregándose al servicio de los más necesitados y caminando junto a su pueblo. En el Evangelio, Jesús nos invita a reconocer que Dios se revela a los sencillos y humildes de corazón. Santa María Troncati supo acoger esta verdad con una fe sencilla y profunda, poniéndose al servicio de los más necesitados. Hoy también nosotros estamos llamados a confiar en Dios y a dejarnos enseñar por Él. Escuchemos su palabra.
1: De la carta de San Pablo a los Romanos. ¿Quién nos separará del amor de Cristo? ¿Acaso las pruebas, la aflicción, la persecución, el hambre, la falta de todo, los peligros o la espada? Pero no, en todo eso saldremos triunfadores gracias a aquel que nos amó. Yo sé que ni la muerte ni la vida, ni los ángeles ni las fuerzas del universo, ni el presente ni el futuro, ni las fuerzas espirituales, ni ninguna otra criatura podrán apartarnos del amor de Dios, manifestado en Cristo Jesús, nuestro Señor. Palabra de Dios.
2: Te alabamos, Señor.
3: Bendice alma mía al Señor y bendiga todo mi ser.

Él perdona todas tus culpas, cura todas tus dolencias, rescata tu vida del sepulcro, te corona de amor y de ternura. Él colma tu vida de bienes y tu juventud se renueva como el águila.

El Señor es bondadoso y compasivo, lento para enojarse y de gran misericordia. No acusa de manera inapelable ni guarda rencor eternamente. No nos trata según nuestros pecados ni nos paga conforme a nuestras culpas. Bendice alma mía al Señor y bendiga a todo mi ser su santo nombre. Cuanto se alza cielo sobre la tierra, así de inmenso es su amor por los que lo teman. Cuanto dista del oriente del occidente, así aparta de nosotros nuestros pecados. Bendice alma mía al Señor y bendiga todo mi ser su santo nombre. Como un padre cariñoso con sus hijos, así es cariñoso el Señor con sus fieles. Él conoce de qué estamos hechos. Sabe muy bien que no somos más que polvo.

En aquel tiempo, tomando Jesús la palabra, dijo: Yo te bendigo, Padre, Señor del cielo y de la tierra, porque has ocultado estas cosas a sabios e inteligentes, y se las has revelado a pequeños. Sí, Padre, pues tal ha sido tu beneplácito. Todo me ha sido entregado por mi Padre, y nadie conoce bien al Hijo sino el Padre, ni al Padre le conoce bien nadie sino el Hijo, y aquel a quien el Hijo se lo quiera revelar.

Queridas hermanos, hermanos en la fe, saludo con mucho afecto a todos los fieles creyentes que se han dado cita esta noche aquí en el Coliseo de la Unidad Educativa Cristo Misional Río Urbano para la celebración de esta solemne Eucaristía, fiesta litúrgica de nuestra querida misionera Santa María Toroncati. Saludo lugar al padre Patiño, párroco de esta parroquia eclesiástica, María Auxiliadora de Sucúa. Saludo también al padre Franklin Ávila, que es miembro del presbiterio de nuestro vicariato, que estos últimos años ha estado prestando su servicio pastoral, en el hermano vicariato apostólico de Zamora y que ahora se reintegra nuevamente a nuestro vicariato apostólico. A nuestro querido diácono Aníbal Luis Cerrón, que ha hecho su año pastoral previo al diaconado y también sus primicias de diácono les está pues ofreciendo aquí a la parroquia María Auxiliadora de Sucúa antes de ir a su nuevo destino, que será la parroquia Pablo VI de los cantones, digamos, la parroquia de Nuestra Señora de la Nube de los Tres, Pablo VI de Guamboya. Igualmente a todos los monaguillos que colaboran, dan solemnidad a este momento importante, al coro de animación musical, a mis queridas hermanas salesianas, guardianas y custodias de toda la memoria de Santa María Troncati y de sus reliquias y la comunidad de Sucúa, sobre todo. Me da mucha alegría encontrarme con ustedes en este día significativo y en esta noche, Sor Sarita y toda su comunidad, ¿no? Saludo a todos los fieles devotos pertenecientes a la parroquia María Auxiliadora de Sucúa, pero también veo numerosos fieles que han venido de Macas y aún de otros lugares, incluso del sur de la provincia. Muy bien, gracias, porque la Santa convoca, llama, une, como era su misión durante su vida terrena. Y a quienes a través de los medios de comunicación modernos, Sucúa TV y también Radio Voz del Upano y otros medios de comunicación se están también enlazando a través de estos medios de comunicación desde sus lugares de trabajo dentro y fuera de la provincia, dentro y fuera de nuestro país, a la celebración de esta noche. Hermanos todos, quisiera también saludar a los educadores, los miembros de las instituciones educativas, sobre todo fiscomisionales, están presentes, particularmente de la unidad educativa fiscomisional de Río Upano. Celebramos con inusitado júbilo y desbordante entusiasmo este día 25 de agosto de 2026, la primera fiesta litúrgica en honor a nuestra querida santa, misionera y educadora, Santa María Troncati. La palabra de Dios que acabamos de escuchar en las lecturas bíblicas y el salmo responsorial correspondiente nos presenta un mensaje de esperanza y alegría, iluminando el caminar de nuestra vida con la luz de Cristo, Señor de la historia y Salvador de la humanidad. Con el corazón lleno de alegría celebramos hoy aquí en Sucúa a Santa María Troncati, nuestra querida santa, la gran misionera salesiana que llegó un día a estas tierras orientales, vivió, sirvió y se santificó entre nosotros, convirtiéndose en una luz de evangelio y de salvación para todos. Ella supo comprender y vivir en plenitud la acción salvadora de Cristo y la primacía de su reino, entregándose por entero al servicio de Dios y de la humanidad. Como educadora, como enfermera, como catequista, uniendo maravillosamente en su vida la fe con el servicio a los demás, la oración en la acción y la sanación moral y espiritual con la promoción y el cuidado de la salud corporal de las personas y también con la promoción de la reconciliación y de la paz en nuestros pueblos. Nacida en Pisonieto di Córdeno, hoy se llama Córdeno Golgi, provincia de Brescia, en el norte de Italia, el 16 de febrero de 1883,
unos 5 años antes de la muerte de Don Bosco, en el seno de una familia numerosa y profundamente cristiana, Santa María Troncati crece sencilla, serena y trabajadora, haciendo gala de un carácter fuerte y firme en sus decisiones, pero a la vez tierna y amable y un amor muy grande por los suyos. Ingresa al noviciado de las Hijas de María Auxiliadora el 12 de agosto de 1906 y emite sus primeros votos el 12 de septiembre de 1908, a la edad de 25 años. 6 meses más tarde, el 12 de septiembre de 1914, sella su entrega definitiva al Señor al realizar su profesión perpetua. A finales de 1922, cuando tenía 39 años, Sor María Troncati llega al Ecuador, a Guayaquil, y luego es enviada a Chunchi como directora de esa obra educativa. Su actividad principal será, sin embargo, la atención y el cuidado de la salud de la gente, como enfermera que era, labor providencial apreciada y bendecida por todos. En el año 1925, a la edad de 42 años, el sueño misionero de Santa María Troncati se hace finalmente realidad. Recibe el encargo de fundar la presencia misionera de las Hijas de María Auxiliadora en Macas, en el Vicariato Apostólico de Méndez, cuyo pastor era entonces Monseñor Domingo Comín, el segundo obispo de este Vicariato Apostólico, salesiano de Don Bosco. A este vicariato él sirvió cerca de 40 años, un vicariato confiado por la Santa Sede a la Congregación Salesiana en el año de 1893, hasta la fecha presente, ¿no? Junto a Sor Dominga Barale y a la novicia ecuatoriana Carlota Nieto, Sor María Troncati emprende desde Cuenca el camino hacia el oriente. Las acompaña Monseñor Domingo Comín y algunos salesianos. Traen en sus manos el cuadro de la Purísima de Macas, que el obispo Comín había mandado pintar expresamente según el modelo de una fiel copia existente en el monasterio de las Conceptas de Riobamba, tras la desaparición del cuadro original en el incendio de diciembre de 1891. La caravana misionera pasa desde Cuenca, pasa por El Descanso, Paute, y llega al PAN, mi tierra natal, donde se detienen algunos días a preparar ya el viaje para penetrar en la selva amazónica, subiendo por las montañas. Luego recorren Sevilla de Oro, Cerro Negro, Santa Elena, llegan a Copal, Cuchanza, Méndez, y finalmente llegan a Macas el 4 de diciembre de ese mismo año. Apenas llegada a Macas, Sor Troncati comienza su labor evangelizadora con un verdadero espíritu apostólico. Cura, consuela, aconseja, enseña, catequiza, siempre con una sonrisa en los labios. Sor María habla poco y cuando lo hace no tan bien. Pero su sonrisa, su bondad, su paciencia y sobre todo su gran corazón conquista tanto a colonos como a Shuar y a cuantos se le acercan. Todos sienten que ella los ama, por eso, más que las palabras, todos entienden de ella el lenguaje del corazón. En Macas, nuestra querida santa instala pronto una especie de farmacia, prepara un pequeño recibidor y comienza enseguida su labor de enfermera. Atención a pacientes con enfermedades tropicales, fiebres endémicas, heridas de bala, mordidos de culebra, etc. Mientras que las hermanas Sor Dominga y Sor Carlota empiezan a acoger a niños pobres y necesitados y ofrecerles instrucción de catequesis para hacer de ellos, como Don Bosco había planificado en su sistema preventivo, buenos cristianos y honrados ciudadanos. Esta fue la tónica general de su trabajo misionero, educativo y de servicio solidario a la gente,
durante los largos años de su estadía en estas tierras amazónicas, con excepción de unos 4 años vividos en Guayaquil como superiora de la Casa de la Beneficencia que las hermanas salesianas habían fundado en esa ciudad. Los ejes geográficos fundamentales de su apostolado fueron, en su orden, Macas, Sevilla, Don Bosco y Sucúa. A esta última ciudad, a la ciudad de ustedes, llegó Sor María como superiora de la comunidad en septiembre de 1947 y permanecerá allí hasta su muerte. Allí podrá vivir de manera estable con las hermanas y con numerosas niñas Shuar. Aquí en Sucúa ella es superiora, enfermera, catequista y, como siempre, sabe crear un clima cálido de caridad, de intensa vida espiritual. No hay persona necesitada en Sucúa y en sus alrededores que no haya experimentado su amor desinteresado. Nadie acudió a Sor Truncati y salió defraudado. Aún en lo material, ella hacía lo posible y hasta lo imposible para atender a todos. Su gran sueño como enfermera a servicio de los pobres fue la construcción de un hospital para la atención y el cuidado de la salud de todos ellos. Sueño que se hace realidad en enero de 1957 gracias a la gestión y colaboración decidida del padre Natale Loba, misionero salesiano de grandes virtudes. El hospital de Sucúa, llamado Hospital Pío XII, honor del Papa Pío XII, permite que Sor María cure con las medicinas y sobre todo con la oración. Y llega ella pronto a convertirse, llega este hospital a convertirse pronto en la casa de todos, donde era ya la madre que acogía a todos. Pasaba que supiera ella que alguien sufría para que corriese en su auxilio, llevando en el corazón la esperanza de hacer el bien también a las almas. Ante los hechos lamentables relacionados con el incendio de la casa de la misión salesiana de Sucúa la madrugada del 5 de julio de 1969, que causó mucho dolor entre los misioneros y puso en grave riesgo la paz y la armonía entre los shuar y los colonos, Santa María Truncati se ofrece al Señor como víctima por la paz entre estos dos pueblos hermanos. Expresa 20 días antes de su muerte: si se necesita una víctima, estoy dispuesta a ofrecerme al Señor. Así lo manifiesta confidencialmente a una de sus hermanas salesianas, Sor Pierina Rusconi. El Señor ha aceptado mi ofrenda. La víctima está lista para el sacrificio. Con gusto quiero dar mi vida para que esto se solucione. Se refería a la reconciliación entre los dos grupos, shuar y colonos, enfrentados en Sucúa en aquellos momentos. Y así, un día como hoy, el 25 de agosto de 1969, la gran misionera salesiana muere en un accidente aéreo a pocos metros del aeropuerto de Sucúa, a la edad de 86 años, mientras se aprestaba a viajar primero a Cuenca para de ahí viajar a Quito y realizar sus ejercicios espirituales anuales con las hermanas de su comunidad allá en esa ciudad. La noticia de su muerte produjo una gran conmoción, tanto en Sucúa como en Macas y en todas las obras salesianas del país. Quienes la habían conocido exclamaban: ha muerto una santa, ha muerto una santa. Poco tiempo después, la superiora general de las Hijas de María Auxiliadora de aquel entonces envía al Ecuador a la escritora historiadora Sor María Doménica Graziano, encomendándole la tarea de investigar a fondo todo lo relacionado con la vida de Sor María Truncati, recoger todos los datos y testimonios posibles acerca de ella, con la finalidad de escribir y publicar después una biografía sobre ella, pues estaba convencida, como muchos, que había muerto una santa.
ella permanecerá 2 años en nuestro país cumpliendo a cabalidad con ese encargo. El 5 de noviembre de 1983, Monseñor Teodoro Arroyo Romelli, cuarto obispo apostólico de Méndez, que fue quien me ordenó sacerdote, promulga el edicto episcopal en el cual pide a los fieles católicos entregar escritos, documentos y otros materiales que prueben la vida y las obras de Sor María Troncati con miras al inicio del proceso de beatificación y canonización según las directrices de la Santa Sede. Los habitantes, tanto Shuar como colonos de Maca, Sucúa, Sevilla, Don Bosco y de otros lugares de la provincia, acuden prontamente a presentar sus declaraciones sobre la vida de Sor María Troncati y a contar hechos e impresiones que para ellos eran imborrables. El domingo 7 de septiembre de 1986, coincidencialmente yo tenía apenas una semana de ordenado sacerdote ese día, por la tarde se inicia oficialmente el proceso de la beatificación y canonización de Sor María Troncati en el Vicariato Apostólico de Méndez, con una solemne ceremonia celebrada en la iglesia de la Purísima de Macas. No era todavía la catedral, ¿no? Estaba en proceso la construcción de la catedral. Una solemne ceremonia celebrada en la iglesia Purísima de Macas, presidida por Monseñor Luis Teodoro Arroyo Robelli, obispo entonces del Vicariato Apostólico de Méndez. Actuará como vicepostulador de la causa el padre Alfredo Germani Salesiano y como delegado del obispo en el Tribunal Diocesano para el Efecto el padre Luis Carolo, también Salesiano. A partir de ese momento, Sor María Troncati comienza a ser considerada llamada sierva de Dios. Pasaron muchos años de investigación, de entrevistas, de estudio. Yo doy gracias al Señor que ha sido en mi periodo de servicio episcopal al vicariato que se ha recibido las 3 etapas siguientes: la declaración de venerable, la beatificación y finalmente la canonización. El 8 de noviembre del año 2008, pocos meses de que yo tomé posesión del vicariato, la Sagrada Congregación para las Causas de los Santos publica por mandato del Papa Benedicto XVI el decreto sobre la heroicidad de virtudes de Sor María Troncati, quien a partir de ese momento es llamada venerable. El 10 de mayo de 2012, el Santo Padre Benedicto XVI, en audiencia especial concedida a su eminencia, el Cardenal Angelo Amato, salesiano de Don Bosco, prefecto de la Congregación para las Causas de los Santos, autoriza promulgar el decreto sobre el milagro atribuido a la intercesión de la venerable Sor María Troncati, consistente en la curación instantánea, completa y duradera de la señora Josefa Yolanda Solórzano, perteneciente al recinto Buenos Aires del Cantón Rocafuerte, provincia de Manabí, acontecido en mayo de 2012. El 25 de mayo de 2012, el Santo Padre Benedicto XVI concede a pedido de este servidor que la celebración del rito de beatificación de la sierva de Dios María Troncati, perdón, de la venerable María Troncati, tenga lugar en la ciudad de Macas, sede del Vicariato Apostólico de Méndez, el sábado 24 de noviembre de 2012, nombrando al Cardenal Angelo Amato, prefecto de la Congregación de las Causas de los Santos, como su representante personal en dicha beatificación, y determinando que el día propio para la memoria litúrgica en su honor, en el calendario oficial de la Iglesia Católica, será el 25 de agosto, fecha de su nacimiento definitivo a la vida eterna. El 2 de septiembre de 2022 se instala en Macas el Tribunal Diocesano presidido por este servidor, teniendo como delegado al padre Daniel Tobar Galarza, provicario de esta iglesia misionera, y se inicia solemnemente el proceso canónico con miras a la canonización de la Beata María Troncati, teniendo como base para ello el milagro alcanzado bajo su intercesión a favor de un hermano shuar de la parroquia de Tutinensa llamado Bosco Juá.
después de investigación de ese presunto milagro en aquel momento, en noviembre de 2024 el Santo Padre Francisco promulga el decreto que reconoce la autenticidad de dicho milagro, abriendo las puertas a la canonización de Sor María Troncati. El 13 de junio de 2025, el año santo, el Papa León XIV, en su primer consistorio de cardenales, celebrado en Roma, fija la fecha de canonización de la Beata María Troncati para el 19 de octubre del mismo año. El domingo 19 de octubre del año santo 2025, Domingo Mundial de las Misiones, Domum, Sor María Troncati, junto con otros beatos, es elevada al honor de los altares como nueva santa de la Iglesia Católica, llenándonos a todos de alegría y esperanza. Varios de los presentes tuvimos la fortuna y la bendición de estar presentes en aquella gran celebración, y a mí se me dio el privilegio como obispo de la jurisdicción de la Roma hasta concelebrar la misa de canonización junto al Papa León XIV, algo que lo recordaré siempre con gratitud al Señor. Los días 5 y 6 de diciembre de 2025, el Vicariato Apostólico de Méndez celebra con entusiasmo, alegría y devoción la acción de gracias al Señor por la canonización de Santa María Troncati, nuestra orquídea de santidad y de gracia. Las celebraciones se desarrollaron primero en Sucúa y luego en Macas, con la presencia de sus reliquias y el cuadro original de la Purísima de Macas que ella trajo en sus manos un siglo atrás, a esa misma fecha, y con la participación de numerosos obispos del Ecuador. ¿Qué significa, hermanos, para nosotros, creyentes en Cristo, que peregrinamos en la Amazonía ecuatoriana, todavía en los inicios del tercer milenio, celebrar la canonización de nuestra misionera salesiana, Sor María Troncati? ¿Qué significó para nosotros, católicos presentes en la región amazónica del país, celebrar esa canonización justamente en el año santo 2025? Feliz coincidencia, año de santidad, celebrar una nueva santa. Significa presentar nuevamente la santidad como el ideal fascinante y a la vez posible al alcance de todos, que consiste fundamentalmente en hacer que Cristo Jesús reine en nuestra vida, en nuestras familias y comunidades, en nuestras instituciones y empresas, en nuestra patria y en el mundo entero, y que su evangelio de salvación, acogido con fe y con amor, y vivido con sencillez y alegría en la entrega diaria a Dios y al prójimo, sea siempre la luz que ilumine nuestras vidas y que oriente nuestras diarias acciones, como aconteció en la vida de Santa María Troncati, la orquídea espiritual que floreció en este rincón paradisíaco de la Amazonía ecuatoriana, exhalando su aroma de santidad para gloria de Dios y salvación de la humanidad. De ella, de su vida sencilla y austera, y a la vez luminosa y fecunda, queremos resaltar en esta noche cuatro rasgos fundamentales de santidad que quiero proponernos de todo corazón para que sean imitados en nuestra vida. Primero, su profunda espiritualidad eucarística y mariana, manifestada en la oración, la Santa Misa, la adoración al Santísimo Sacramento, el rezo del Santo Rosario y la devoción a la Virgen María como Inmaculada, Purísima y Auxiliadora. Segundo, su gran sentido misionero y catequístico, expresado en su ardor apostólico y en su compromiso de anunciar a Cristo a todos, tanto a los shuar como a los colonos, a tiempo y a destiempo. Tercero, su reconocido tacto educativo, vivido con sencillez, alegría, serenidad y confianza en la práctica diaria del sistema preventivo de Don Bosco, empeñando en ello su sonrisa, la palabra al oído, el buen consejo oportuno y la virtud de la paciencia.
Y cuarto, su entrega desinteresada, solidaria y sin reservas al cuidado de la salud de la gente, con los medios disponibles en aquel entonces y sobre todo con un trato suave y cariñoso hacia los enfermos. A eso quiero añadir el rasgo de promotora de la reconciliación y de la paz, que también es un rasgo que tenemos que imitar. Ser portadores de paz, de armonía, de reconciliación en medio de un mundo lleno de conflictos, de violencia y de confrontación. Queridos hermanos, que el Señor, que ha regalado a esta iglesia misionera la gracia especialísima de contar hoy con una nueva santa, que eso no es una gracia que concede a todas las diócesis ni a todos los vicariatos, que nos ayude a imitar las virtudes tanto humanas como cristianas de Santa María Troncati, que escuche misericordioso los ruegos de esta nueva intercesora en favor nuestro y bendiga a manos llenas a esta iglesia misionera, enviándole numerosas y santas vocaciones, tanto religiosas como sacerdotales, para gloria de su nombre, crecimiento en la fe de los creyentes.

0: Les invito a ponernos de pie para realizar nuestra oración comunitaria. Hermanos, elevemos nuestra oración al Padre, que en Santa María Troncati nos ha regalado un ejemplo luminoso de santidad misionera. Digamos con fe: escúchanos, Señor.
1: Escúchanos, Señor.
2: Por la Iglesia, para que siguiendo el ejemplo de Santa María Troncati, anuncie el Evangelio con cercanía, misericordia y valentía misionera. Roguemos al Señor.
1: Escúchanos, Señor.
2: Señor, nuestra oración. Por el Papa, los obispos, los sacerdotes, los religiosos y religiosas, especialmente por la familia salesiana, para que mantengan vivo el espíritu de Don Bosco y Madre Mazzarella en el servicio a los jóvenes y a los más necesitados. Roguemos al Señor.
1: Escúchanos, Señor.
2: Señor, nuestra oración. Por los pueblos indígenas, especialmente por el pueblo Shuar, para que sean respetados en su dignidad, cultura y derechos, y encuentren siempre caminos de paz y desarrollo integral. Roguemos al Señor.
1: Escúchanos, Señor.
3: Por los médicos, enfermeros, agentes de salud y quienes cuidan a los enfermos, para que descubran en su profesión una verdadera vocación de servicio y esperanza. Roguemos al Señor.
1: Escúchanos, Señor.
3: Por los misioneros y misioneras del mundo entero, para que, sostenidos por la certeza de que nada puede separarlos del amor de Cristo, perseveren con alegría en el anuncio del Evangelio. Roguemos al Señor.
1: Escúchanos, Señor.
0: Padre bueno, escucha las oraciones que te presentamos con confianza y haz que, siguiendo el ejemplo de Santa María Troncati, vivamos siempre unidos en el amor a Cristo, por Jesucristo nuestro Señor.
1: Amén.

junto con el pan y el vino, te presentamos nuestras ofrendas. Con sus manos, mientras pasaba las cuentas del rosario, curó heridas, alivió dolores, acompañó nacimientos, consoló a quienes sufrían y construyó caminos de reconciliación entre los pueblos. En medio del cansancio, miraba al crucifijo y repetía: una mirada al crucifijo me da fuerza y valor para trabajar. En cada gesto de cuidado hizo visible la ternura de Dios. Que este símbolo nos recuerde que toda la Iglesia está llamada a ser un hospital de misericordia, donde el amor de Cristo sana, levanta y devuelve la esperanza. Te ofrecemos, Señor. Todos benditos seas por siempre, Señor.

0: Oren, hermanos, para que este sacrificio mío y de ustedes, ofrecido por la salvación de todos en esta fiesta en honor de Santa María Troncati, sea agradable a Dios Padre Todopoderoso.
1: El Señor reciba en tus manos este sacrificio para alabanza y gloria en su nombre, para nuestro bien y de toda su santa Iglesia.
0: Al proclamar, Señor, tu obra admirable en la Santa Virgen María Troncati, suplicamos humildemente a tu majestad que así como te agradaron sus méritos, así también te sea aceptable el desempeño de nuestro servicio. Por Jesucristo nuestro Señor.
1: Amén. Amén.
0: El Señor esté con ustedes.
1: Y con tu espíritu.
0: Levantemos el corazón.
1: Lo tenemos levantado hacia el Señor.
0: Demos gracias al Señor nuestro Dios.
1: Es justo y necesario.
0: En verdad, es justo y necesario. Es nuestro deber y salvación darte gracias siempre y en todo lugar, Señor Padre Santo, Dios Todopoderoso y Eterno, porque eres glorificado en la asamblea de los santos y al coronar sus méritos coronas tus propios dones. Tú nos ofreces el ejemplo de su vida, la ayuda de su intercesión y la participación en su destino, para que, animados por su presencia alentadora, luchemos sin desfallecer en la carrera y alcancemos como ellos la corona de la gloria, la corona de gloria que no se marchita por Cristo, Señor nuestro. Por eso, con los ángeles y los arcángeles y con la multitud de los santos, te cantamos sin cesar el himno de alabanza.

Santo eres en verdad, Padre. Con razón te alaban todas tus criaturas, ya que por Jesucristo, tu Hijo, Señor nuestro, con la fuerza del Espíritu Santo das vida y santificas todo, y congregas a tu pueblo sin cesar, para que ofrezca en tu honor un sacrificio sin mancha, desde donde sale el sol hasta el ocaso. Por eso, Padre, te suplicamos que santifiques por el mismo Espíritu estos dones que hemos separado para ti, de manera que se conviertan para nosotros en el cuerpo y la sangre de Jesucristo, Hijo tuyo y Señor nuestro, que nos mandó celebrar estos misterios. Porque él mismo, la noche en que iba a ser entregado, tomó pan, y dando gracias, te bendijo, lo partió y lo dio a sus discípulos, diciendo: tomen y coman todos de él, porque esto es mi cuerpo que será entregado por ustedes.

Del mismo modo, acabada la cena, tomó el cáliz. Dando gracias, te bendijo y lo pasó a sus discípulos diciendo: tomen y beban todos de él, porque este es el cáliz de mi sangre, sangre de la alianza nueva y eterna, que será derramada por ustedes y por muchos para el perdón de los pecados. Hagan esto en memoria mía.

Así pues, Padre, al celebrar ahora el memorial de la pasión salvadora de tu Hijo, de su admirable resurrección y ascensión al cielo, mientras esperamos su venida gloriosa, te ofrecemos en esta acción de gracias el sacrificio vivo y santo. Dirige tu mirada sobre la ofrenda de tu iglesia y reconoce en ella la víctima por cuya inmolación quisiste devolvernos tu amistad, ya que fortalecidos con el cuerpo y la sangre de tu Hijo y llenos del Espíritu Santo, formemos en Cristo un solo cuerpo y un solo Espíritu. Que Él nos transforme en ofrenda permanente para que gocemos de tu heredad junto con tus elegidos. Con la bienaventurada Virgen María, Madre de Dios, Madre nuestra, San José, su fiel y casto esposo, los apóstoles y los mártires, San Juan Bosco, Santo Domingo Savio, Santa María Dominga Mazzarello, Santa María Troncati y todos los santos por cuya intercesión confiamos obtener siempre tu ayuda. Te pedimos, Padre, que esta víctima de reconciliación traiga la paz y la salvación a nuestra patria y al mundo entero. Confirma en la fe y en la caridad a tu iglesia peregrina en la tierra, a tu servidor el Papa León, a mí, indigno siervo tuyo, al orden episcopal, a los presbíteros y diáconos y a todo el pueblo redimido por ti. Atiende los deseos y súplicas de esta familia que has congregado esta noche en tu presencia. Reúne en torno a ti, Padre misericordioso, a todos tus hijos dispersos por el mundo. A nuestros hermanos difuntos y a cuantos murieron en tu amistad, recíbelos en tu reino, donde esperamos gozar todos juntos de la plenitud eterna de tu gloria, por Cristo, tu Hijo, Señor nuestro, por quien concedes al mundo todos los bienes.

0: antes de participar en el banquete de la Eucaristía, signo de reconciliación y de paz y vínculo de unión fraterna, oremos juntos como el Señor nos ha enseñado. Padre nuestro que estás en el cielo, santificado sea tu nombre, venga a nosotros tu reino, hágase tu voluntad en la tierra como en el cielo. Danos hoy nuestro pan de cada día, perdona nuestras ofensas, como también nosotros perdonamos a los que nos ofenden. No nos dejes caer en la tentación y líbranos del mal. Líbranos, Señor, de todos los males pasados, presentes y futuros, sobre todo el mal de la violencia, del odio, del rencor. Y concédenos la paz en nuestros días, para que, ayudados por tu misericordia, vivamos siempre libres de pecado y protegidos de toda perturbación, mientras esperamos la gloriosa venida de nuestro Salvador Jesucristo. Tuyo es el reino, tuyo el poder y la gloria por siempre. Recordemos que Santa María Troncati fue apóstol de reconciliación y de paz. Desde la oración por la paz pedimos que nos haga también instrumentos de su paz. Señor Jesucristo, que dijiste a tus apóstoles, la paz les dejo, mi paz les doy, no tengas en cuenta nuestros pecados, sino la fe de tu iglesia, y conforme a tu palabra y a tus promesas, concédele la paz y la unidad, tú que vives y reinas por los siglos de los siglos.
1: Amén.
0: Queridos hermanos, deseo de todo corazón que la paz del Señor, por intercesión de Santa María Troncati, sea siempre con ustedes
1: y con tu espíritu.
2: En Cristo, que nos ha hecho hermanos con su cruz, vence la paz como signo de reconciliación.

0: Ese es el Cordero de Dios que quita el pecado del mundo y nos da la verdadera paz. Jesús, el pan vivo, bajado del cielo. Dichosos los invitados a la mesa del Señor. Yo no soy digno de que entres en mi casa, pero una palabra tuya bastará para sanar. El cuerpo y la sangre de nuestro Señor Jesucristo nos guarden para la vida eterna.
1: Amén.

Señor. Gracias por regalarnos en Santa María Troncati un evangelio vivido. Haz que, como ella, llevemos esperanza a los jóvenes, consuelo a los que sufren y paz a quienes viven divididos. Que Santa María Troncati nos conduzca siempre a Jesús. Amén.

Nos ponemos de pie. Oremos. Señor, gracias por regalarnos en Santa María Troncati un evangelio vivido. Haz que como ella llevemos esperanza a los jóvenes, consuelo a los que sufren y paz a quienes viven divididos. Que Santa María Troncati nos conduzca siempre a Jesús. Amén.

0: Antes de la bendición final, pues vamos a invocar a María Auxiliadora, la madre de la familia salesiana, la patrona de Sucua. Sor María Troncati, Santa María Troncati, era hija de María Auxiliadora. Y fue siempre una fiel devota de la Virgen María, bajo estas dos advocaciones que Don Bosco nos enseñó: Inmaculada y Auxiliadora. Inmaculada, modelo de pureza, de transparencia, sobre todo para los jóvenes y las jóvenes. Auxiliadora, la Virgen que nos da confianza en medio de las dificultades, la que viene en ayuda nuestra en momentos difíciles. Estas dos advocaciones siempre se unieron en una devoción de Santa María Troncati. Por eso, con sentimientos de gratitud a nuestra Madre del Cielo, le decimos: Dios te salve María, llena eres de gracia, el Señor es contigo. Bendita eres entre todas las mujeres y bendito es el fruto de tu vientre, Jesús. Santa María, Madre de Dios, ruega por nosotros pecadores, ahora y en la hora de nuestra muerte. Ruega por nosotros, tus hijos, Santa Madre de Dios, para que seamos dignos de alcanzar las promesas de nuestro Señor Jesucristo. Amén. Vamos a recibir la bendición final como corolario de esta celebración y a la vez como signo y prenda de los bienes espirituales que hemos celebrado y compartido en esta Eucaristía. La bendición y la haré con la reliquia de nuestra Santa María Troncati. Que el Señor esté con ustedes.
1: Y con tu espíritu.
0: Bendito sea el nombre del Señor.
1: Ahora y por siempre.
0: Nuestro auxilio es el nombre del Señor.
1: Que hizo el cielo y la tierra.
0: La bendición de Dios omnipotente y misericordioso, Padre e Hijo y Espíritu Santo, descienda sobre todos ustedes por intercesión de Santa María Troncati y a todos los acompañe siempre.
1: Amén. Amén.
0: Agradezco de todo corazón a todos y cada uno de ustedes por la presencia y participación atenta y devota en esta celebración eucarística de fiesta en honor a Santa María Troncati. Agradezco a quienes han preparado esta Eucaristía, a quienes han animado, a quienes han acompañado y solemnizado con su presencia, a quienes han transmitido la celebración también para los de lejos. Y a todos, pues también saludo a las hermanas Marinúas, me olvidé de mencionarlas durante el inicio. Gracias por la presencia de ustedes, de esta comunidad religiosa, misionera para nuestro vicariato, surgida también del carisma salesiano. A todos que Dios los acompañe, y de mi parte agradezco también las oraciones que han elevado por la salud y recuperación de mi querido papá. Yo llevo el nombre de él, ¿no? Algunos pensaban de Héctor Montes de Oca, que era yo que estaba enfermo hospitalizado. No, era mi papá, con una neumonía muy fuerte. Estuvo 8 días hospitalizado en el Hospital del Seguro Social de Cuenca. Yo también pedí que Santa María Troncati intercediera por él. Cuando parecía que ya todo estaba perdido, pedí los santos óleos, invoqué a Santa María Troncati y el día siguiente comenzó a recuperarse. Salió del hospital con el alta médica y está ya 10 días nuevamente en casa. Por supuesto, delicado, con cuidados especiales, con el oxígeno que tiene que utilizar, pero gracias a Dios se está recuperando. Y eso veo también una gracia concedida por intercesión de nuestra Santa María Troncati. Que sigan orando por él y que se cumpla en la voluntad de Dios. Dios mediante, dentro de una semana, mi papá cumplirá 99 años de edad, ¿no? Si Dios permite, pues que ojalá llegue a los 100, si así lo permite. Queridos hermanos, pues hemos celebrado con entusiasmo la primera fiesta en el día propio de la nueva santa, en el lugar donde ella vivió y se santificó y dio su vida. Ella siga junto a nosotros, siendo una luz de evangelio y una orquídea perfumada de santidad y de gracia para nosotros, para nuestra familia y sobre todo para nuestros hijos. Cantamos el canto final.
2: Pueden ir en paz.
0: Demos gracias.
3: Gracias, Señor.

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11: 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Notifíquese a los señores Tweets Ricardo Uncucham Ancuash, David Mauro Tancamash Juan, en su domicilio señalado en la petición inicial, y a los usuarios desconocidos y presuntos mediante la fijación 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Federación Interprovincial de Centro Shuar de Morona, Santiago, Fish, adjudicados al Centro Shuar Numpaim, Sevilla Don Bosco, Morona, Morona, Santiago, mediante comisión que le imparte al señor teniente político de la parroquia Sevilla Don Bosco, anunciar por la prensa tres publicaciones consecutivas. 3. Finalizado el plazo de publicidad, se contarán 10 días para que se puedan presentar adhesiones, oposiciones o proyectos alternativos en sobre cerrado, cumpliendo los mismos requisitos fijados en el numeral 1 del artículo 107, procedimiento general. 4. 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Director, directora zonal, dirección zonal 6. A. 27 de julio del 2026 a las 10 y 21. Notifique con el auto de publicaciones a Gobierno Municipal del Cantón Morona al correo electrónico info@mmorona.gov.es y o números telefónicos habiéndole entregado la boleta respectiva. Lo certifico. Firma Secretario Judicial.
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1: Es la hora 21, 2 minutos.

0: Y Jesús dijo.
1: Dijo Jesús.
2: No anden preocupados por su vida con problemas de alimentos, ni por su cuerpo con problemas de ropa. No es más importante la vida que el alimento y más valioso el cuerpo que la ropa. Fíjense en las aves del cielo. No siembran ni cosechan. No guardan alimentos en graneros y sin embargo el Padre del cielo, el Padre de ustedes, las alimenta. ¿No valen ustedes mucho más que las aves? Miren cómo crecen las flores en el campo. No trabajan ni tejen. Pero yo les digo que ni Salomón con todo su lujo se pudo vestir como una de ellas. Y si Dios viste así el pasto del campo, que hoy brota y mañana se echa al fuego, ¿no hará mucho más por ustedes?
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0: En el Evangelio según San Mateo, capítulo 6, versículos del 27 al 30.
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0: Es la hora 21, 29 minutos.
1: ¿Sabías que un águila sabe cuando una tormenta se acerca mucho antes de que empiece? El águila volará a un sitio alto para esperar los vientos que vendrán. Cuando llega la tormenta, extiende sus alas para que el viento las agarre y le lleve por encima de la tormenta. Mientras que la tormenta esté destrozando abajo, el águila vuela por encima de ella. El águila no se escapa de la tormenta, simplemente usa la tormenta para levantarse más alto. Se levanta por los vientos que trae la tormenta. Cuando las tormentas de vida nos vienen, y todos nosotros vamos a pasar por ello, podemos levantarnos por encima poniendo nuestras mentes y nuestra fe en Dios. Las tormentas no tienen que pasar sobre nosotros. Podemos dejar que el poder de Dios nos levante por encima de ellas. Dios nos permite ir con el viento de la tormenta que trae enfermedad, tragedia y demás cosas en nuestras vidas. Podemos volar sobre la tormenta. Recuerda, no son los pesos de la vida que nos llevan hacia abajo, sino el cómo los manejamos.

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0: 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En el mismo que solicita la autorización de uso y aprovechamiento de agua consumo humano proveniente de la fuente ignominada Quebrada, ubicada en localizada en terrenos globales de la Federación 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Por lo expuesto, se dispone el cumplimiento de las siguientes diligencias. 2. Notifíquese a los señores Sentzac Robinson Chumpi Pitiur, David Mauro Tancamash Huang, en su domicilio señalado en la petición inicial, y a los usuarios desconocidos y presuntos mediante la fijación de carteles que contendrán un extracto de la solicitud y esta providencia, los que permanecerán expuestos por 10 días consecutivos en los parajes más concurridos, localizada en terrenos globales de la Federación Interprovincial de Centro Shuar de Morona, Santiago, Fish adjudicados al Centro Shuar Chumpi, Sevilla Don Bosco, Morona, Morona, Santiago, mediante comisión que le imparte el señor teniente político de la parroquia Sevilla Don Bosco. Anunciar por la prensa 3 publicaciones consecutivas. 3. Finalizado el plazo de publicidad, se contará 10 días para que se puedan presentar adhesiones, oposiciones o proyectos alternativos en sobre cerrado, cumpliendo los mismos requisitos fijados en el numeral 1 del artículo 107, procedimiento general. 4. En caso de que el administrado no cumpla con lo dispuesto, esta administración actuará de acuerdo a lo estipulado en el artículo 212 del Código Orgánico Administrativo. 5. 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Director, directora zonal, dirección zonal. A. 20 de agosto del 2026 a las 3:58. Notifique con el auto de publicaciones a Gobierno Municipal del Cantón Morona al correo electrónico info@mmorona.gov.es y o números telefónicos habiéndole entregado la boleta respectiva. Lo certifico. Firma Secretario Judicial.
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0: dice:
1: los jóvenes no solo deben ser amados, sino que deben notar que se les ama.
2: Reflexionemos. Para Don Bosco, un elemento central de su pedagogía y de espiritualidad es la manifestación del afecto. Es aprender a expresar el amor. Nunca está de más un abrazo, una palmada en la espalda, un gesto invitando a la cercanía. Pero dicha manifestación del amor no es solamente desde lo afectivo, sino también desde las obras, haciendo cosas por otras personas en favor de su crecimiento espiritual y humano. Don Bosco aprende estos gestos de amor concreto de su mamá Margarita. Ve en ella a una persona capaz de acoger y ayudar a quienes necesitan de ella. Margarita fue una madre para los sin madre. Los cuidó, los atendió. Es un claro ejemplo de que el amor se expresa con gestos concretos y palabras oportunas.
3: Este es un mensaje de la familia Salesiana.

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8: Es la hora 22, 5 minutos.
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0: Dichosos los criados, a quien su amo al llegar los encuentra despiertos. Les aseguro que el amo mismo los hará sentarse a la mesa y se dispondrá a servirles la comida. San Lucas 12.
1: Señor Jesucristo, queremos permanecer despiertos para acoger gozosos tu visita. Amén.
2: Padre bueno, que me creaste a tu imagen y semejanza, a veces me olvido de esto y mi vida pierde sentido. Permíteme siempre sentirme como tu hijo predilecto, como tu hija predilecta, y gozar de tu amor, perdón, justicia y paz. Jesús, gracias porque me invitas a ser tu amigo, a ser tu amiga. Insistes en darme lo mejor y me enseñas cómo lograrlo. Quiero responder a la invitación que me haces dejando que guíes mi vida, me libres del pecado y me ayudes a vivir el reino de Dios. Espíritu Santo, abre mi corazón al amor e impúlsame a compartirlo. Dame el valor y la sabiduría que necesito para seguir a Jesús. Lléname de tu fuego motivador y dame la paz y el gozo que vienen de hacer la voluntad de Dios. Amén.

0: Dios mío, ven en mi auxilio.
1: Señor, date prisa en socorrerme.
0: Gloria al Padre, y al Hijo, y al Espíritu Santo.
1: Como era en el principio, ahora y siempre, por los siglos de los siglos. Amén.
0: Aleluya. Hermanos, habiendo llegado al final de esta jornada que Dios nos ha concedido, reconozcamos sinceramente nuestros pecados. Yo confieso ante Dios Todopoderoso y ante ustedes, hermanos, que he pecado mucho de pensamiento, palabra, obra y omisión. Por mi gran culpa. Por eso ruego a Santa María, siempre Virgen, a los ángeles, a los santos y a ustedes, hermanos, que intercedan por mí ante Dios nuestro Señor. El Señor Todopoderoso tenga misericordia de nosotros, perdone nuestros pecados y nos lleve a la vida eterna.
1: Amén.
0: Cristo, Señor de la noche, que disipa las tinieblas mientras los cuerpos reposan, sé tú nuestro centinela.
1: Después de tanta fatiga, después de tanta dureza, acógenos en tus brazos y danos noche serena.
0: Si nuestros ojos se duermen, que el alma esté siempre en vela. En paz cierra nuestros párpados para que cesen las penas.
1: Y que al despuntar el alba, otra vez con fuerzas nuevas, te demos gracias, oh Cristo, por la vida que comienza.
0: Amén. No me escondas tu rostro, ya que confío en ti. El Salmo 142, lamentación y súplica ante la angustia. Señor, escucha mi oración. Tú que eres fiel, atiende a mi súplica. Tú que eres justo, escúchame. No llames a juicio a tu siervo, pues ningún hombre vivo es inocente frente a ti.
1: El enemigo me persigue a muerte, me empuja mi vida al sepulcro, me confina a las tinieblas, como a los muertos ya olvidados. Mi aliento desfallece, mi corazón dentro de mí está abierto.
0: Recuerdo los tiempos antiguos, medito todas tus acciones, considero las obras de tus manos y extiendo mis brazos hacia ti. Tengo sed de ti como tierra reseca.
1: Escúchame enseguida, Señor, que me falta el aliento. No me escondas tu rostro, igual que a los que bajan a la fosa.
0: En la mañana hazme escuchar tu gracia, ya que confío en ti. Indícame el camino que he de seguir, pues levanto mi alma a ti.
1: Líbrame del enemigo, Señor, que me refugio en ti. Enséñame a cumplir tu voluntad, que ya tú eres mi Dios. Tu Espíritu, que es bueno, me guíe por tierra llana.
0: Por tu nombre, Señor, consérvame vivo. Por tu clemencia, sácame de la angustia.
1: Gloria al Padre, y al Hijo, y al Espíritu Santo.
0: Como era en el principio, ahora y siempre, por los siglos de los siglos. Amén.
1: No me escondas tu rostro, ya que confío en ti.
2: Primera carta de San Pedro. Sed sobrios, estad despiertos. Vuestro enemigo, el diablo, como león rugiente, ronda buscando a quien devorar. Resistidle, firmes en la fe.
0: En tus manos, Señor, encomiendo mi espíritu.
1: En tus manos, Señor, encomiendo mi espíritu.
0: Tú, el Dios leal, nos librarás.
1: Te encomiendo mi espíritu.
0: Gloria al Padre, y al Hijo, y al Espíritu Santo.
1: En tus manos, Señor, encomiendo mi espíritu.
0: Sálvanos, Señor, despiertos. Protégenos mientras dormimos, para que velemos con Cristo y descansemos en paz.
1: Ahora, Señor, según tu promesa, puedes dejar a tu siervo irse en paz.
0: Porque mis ojos han visto a tu Salvador, a quien has presentado ante todos los pueblos.
1: Luz para alumbrar a las naciones y gloria de tu pueblo Israel.
0: Gloria al Padre, y al Hijo, y al Espíritu Santo.
1: Como era en el principio, ahora y siempre, por los siglos de los siglos. Amén.
0: Sálvanos, Señor, despiertos, protégenos mientras dormimos, para que velemos con Cristo y descansemos en paz. Oremos.
3: Ilumina, Señor, nuestra noche,
0: y concédenos un descanso tranquilo, que mañana nos levantemos en tu nombre y podamos contemplar con salud y gozo el clarear del nuevo día. Por Cristo nuestro Señor.
1: Amén.
0: El Señor esté con ustedes.
1: Y con tu espíritu.
0: La bendición de Dios Todopoderoso y Eterno, Padre, Hijo y Espíritu Santo, descienda sobre ustedes y les acompañe siempre.
1: Amén. Amén.
0: Salve, Reina de los cielos y Señora de los ángeles, salve raíz, salve puerta, que dio paso a nuestra luz. Alégrate, Virgen gloriosa, entre todas las más bella. Salve, agraciada doncella, ruega a Cristo por nosotros. Amén.
3: Es la hora 22:13.

Saludos cordiales, saludos cariñosos, mis queridos oyentes de emisora Voz Urbano, y este es su programa Familia 90.5 Kia Cava. En estos instantes de arrancar, de comenzar nuestro recorrido de 120 minutitos con todo lo que signifique variedad. Variedad de música, variedad de contenidos, variedad de artículos, de todo un poquito, ¿no es cierto? Roberto Cueva Gómez les saluda, les invita a disfrutar y ayudarnos. Esto es importante, a que usted nos ayude a programar. ¿Y cómo lo hace? Simplemente comunicándose a nuestro teléfono, enviando un mensajito al WhatsApp 097-952-4266. Muchos de nuestros oyentes tienen la gentileza, la generosidad de enviarnos notitas, artículos, reflexiones, oraciones, proverbios, dichos, frases que nosotros acá con todo el gusto compartimos. Aquí estamos. 1, 2, 3, arrancó nuestro programa.

Enviamos saluditos súper cariñosos, muy afectuosos a todos los chicos que están de vacaciones. Ya se va cortando este periodo de vacaciones. Ya faltan pocos días. Así que, por favor, chicos, a cumplir con las metas, los proyectos, los propósitos que tuvieron. Ustedes dijeron, yo quiero salir a vacaciones para hacer esto. Hagan, cúmplanlo, por favor, cumplan. Y en la casa también que los colaboren los papis, los adultos o los representantes, ¿ah? Y usted, señora, señor, a pensar en las inscripciones, en las matrículas, en los uniformes. Incluso hay que replantear el cuartito, el dormitorio, la parte de estudio, la mesita, la repisa donde van a poner los libros, la computadora, en fin, todo lo que implica un nuevo año lectivo. Vamos con la frase que siempre nos motiva y nos guía. Esto más para los enamorados. No pierdas un amor por orgullo, pero tampoco pierdas la dignidad por amor. Eso lo dijo don Mario Benedetti, un gran escritor. Le reitero, no pierdas un amor por orgullo, pero tampoco pierdas la dignidad por amor. 90.5, junto a usted.

Y bueno, vamos acá ya con nuestro recorrido por las notitas, por los artículos, por los documentos, por los recortes de periódicos, por libros, por textos, por redes sociales. Las fuentes son innumerables. Hay una noticia desde México sobre una científica que logró ya encontrar la cura del papiloma humano. Pero digo yo, a ver, ¿y qué es eso del papiloma humano? Entonces dice que el virus del papiloma humano es el nombre de un grupo de más de 200 virus relacionados que se contagian principalmente por contacto directo de piel con piel durante las relaciones sexuales. Y podemos hablar de la transmisión y de los síntomas. Dice que es una infección común, que no presenta síntomas, a veces verrugas y lesiones, y tiene alto riesgo de cáncer. Esto en términos muy, pero muy generales. Ahora, ¿cuál es la noticia? La investigadora mexicana Eva Ramón Gallegos alcanzó un logro notable en el campo de la salud. Consiguió eliminar por completo el virus del papiloma humano. Eliminar por completo. Su trabajo representa un avance significativo en la lucha contra una de las infecciones más comunes y preocupantes. Este resultado no solo refleja años de dedicación científica, sino también la esperanza de nuevas alternativas médicas para millones de personas. El hallazgo coloca a Gallegos, o sea, esta científica, como referente internacional y abre la puerta a futuros tratamientos más efectivos. ¡Qué bien! Nos alegramos por el avance de la ciencia, pero también nos alegramos porque ha sido una mujer de nuestro continente latinoamericana quien ha logrado eliminar o descubrir esto para que ya no exista más el papiloma humano.

En este sendero de la comunicación, de la radiodifusión, que usted nos acompañe es un gran honor. Muchas gracias. Le deseamos lo mejor en este día. A ver, vamos con esto de eliminar manchas difíciles. ¿Le ha pasado que usted, feliz de la vida, se pone una blusita nueva, una camiseta nueva, un vestidito nuevo, o al que más le guste, y por alguna circunstancia se mancha? ¡Ay, ay, ay! Sí o no, queda pena. Da coraje también. ¿Cómo eliminar algunas manchas difíciles? A ver, si la mancha es de vino tinto, se aplica sal y agua con gas antes de lavar, pero el agua tiene que ser con gas. Esa es la clave. Otro, manchas de sangre, agüita fría, no caliente, por favor, agüita fría y jabón neutro. Manchas de grasa, bicarbonato de sodio y jabón lavavajillas. Mucho más fuerte, claro. Manchas de café, vinagre blanco diluido en agua. Si la mancha es de tinta, alcohol con paño limpio. Mancha de chicle, congelar la prenda y luego rasparle. Esta me parece buena. Mancha de maquillaje, y creo que eso debe ser lo más común, alcohol o desmaquillante antes de lavar. Y la última, mancha de pasto, cuando vamos y nos sentamos ahí en el césped, por ejemplo, ¿no es cierto? O estando jugando fútbol, los chicos, ¡paj!, vienen con los pantalones verdes todito y las rodillas. Agua oxigenada y jabón enzimático. Bueno, estos 8 consejitos le hemos dado, tengo 8 todavía más. Luego de alguna pausa, nosotros le volvemos a dar cómo eliminar manchas difíciles. ¿Le parece? Bien, gracias.

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nosotros continuamos aquí entregándole esta variedad de contenidos y también expresándole una gratitud muy grande a todos quienes se comunican con nosotros. Por ejemplo, un oyente en torno a este consejito de quitar manchas de prendas de vestir nos pone: buen día, don Roberto, para las manchas de sangre, agua oxigenada. Vea usted, otro tip, perfecto, muy bien, muchas gracias. Vamos a continuar precisamente con este tema. Recuerda que yo le había indicado cómo quitar manchas de vino tinto, manchas de sangre, manchas de grasa, manchas de café, manchas de tinta, mancha de chicle, mancha de maquillaje y mancha de pasto. Hasta ahí me quedé, ¿no es cierto? Vamos con lo restante. Mancha de sudor, vinagre blanco y bicarbonato. Porque ahí es típico ese tema de del cuello, de las axilas, del amarillento, del sudor, ¿no? Bueno, mancha de óxido, juguito de limón y sal. Le pone limoncito, le pone la sal y le pone al sol. Esa es la clave. Mancha de chocolate, agua fría y detergente enzimático. Mancha de aceite, talco o maicena antes de lavar. Vea. Mancha de moho, esas manchitas negras feas porque la prenda se le ha quedado ahí húmeda y se hizo el moho. Vinagre blanco y luz sol directa. Y ahora me estoy dando cuenta cómo nuestros abuelos, nuestras abuelas hacían eso, ¿no? Cuando iban al río o simplemente pues estaban en la piedra de lavar, le jabonaban y le ponían ahí al sol un buen tiempo y de ahí sí ya le enjuagaban. Ha sido por eso, vea usted. Mancha de esmalte, acetona sobre un paño blanco. Mancha de curry, glicerina y jabón antes de lavar. Y la última, manchas de cera. Eso también puede pasar. Papel absorbente y una planchita tibia. Le pone el papelito sobre la manchita, luego con una planchita y listo. Bueno, espero que algún momentito no tenga que utilizar eso, porque eso es lo deseable, ¿no? Pero en todo caso, si se mancha alguna ropita, acuérdese que por acá nosotros compartimos estos datos.

Y ahora en el programa Familia 90.5 echamos una miradita a las noticias, una nacional y otra internacional. Partidos de Ecuador denuncian que gobierno busca que oposición no participe en comicios. Cuatro partidos de oposición al gobierno del presidente de Ecuador, Daniel Noboa, denunciaron el día de ayer que el oficialismo pretende quitar de la papeleta de las elecciones locales de noviembre a sus contrincantes más fuertes por medio de acciones que consideraron son parte de una persecución. La persecución a quien piensa diferente al régimen de turno ha sido la constante en los últimos meses, dijo Gustavo Vallejo, presidente del Partido Socialista Ecuatoriano, durante una rueda de prensa junto a otros movimientos que cobijan la candidatura a la reelección del alcalde de Quito, Pavel Muñoz. Venezuela eleva a 6.509 la cifra de muertos por los terremotos del 24 de junio. El número de muertos por los devastadores terremotos de hace dos meses en Venezuela llegó a 6.509, según el balance oficial publicado este día lunes, que suma 71 fallecimientos respecto de los reportados la semana pasada. El presidente del Parlamento, el chavista Jorge Rodríguez, indicó que 226.696 personas han sido atendidas en los hospitales, 140.338 más en comparación con el balance del pasado 17 de agosto. Hasta aquí dos noticias que compartimos con usted.

Título de esa canción con el Puma, don José Luis Rodríguez. Ahí se nos fue esa canción, ahí le dejamos un ratito. Título de esa canción, decía yo, es El Mochilón. Y vamos con una notita que nos va a interesar absolutamente a todos. A ver, el titular acá en el portal de Coavisa dice lo siguiente: en Ecuador hay más de 130

36.000 abogados. Algunos manejan taxis o emprenden ante la falta de oportunidades. Tienen otros emprendimientos, otros negocios, otras profesiones, otras ocupaciones. Vamos a ver cómo está la distribución de abogados por provincias. A ver, Azuay tiene 7.811 abogados, Bolívar 2.210, Cañar 2.331, Carchi 1.167, Chimborazo 4.610, Cotopaxi 2.352, la provincia del Oro 5.654. Bueno, nos vamos a saltar y vamos directamente a Morona, Santiago. Morona, Santiago tiene 754 abogados. Lógicamente distribuidos, eso sería lo ideal, en todos los cantones. No sé si se pasa eso o estén concentrados en determinadas ciudades. En Morona, Santiago hay 754 abogados. Estas cifras revelan además que Ecuador cuenta con una tasa de 745 abogados por cada 100.000 habitantes, una de las más altas tasas del mundo, solo por debajo de Colombia, que registra una tasa de 786 abogados por cada 100.000 habitantes y ocupa el primer lugar. Bien, usted dirá, pero ¿y eso qué pasa? Bueno, eso de elegir la profesión es libertad de cada uno, ¿no? Pero sí debería pensar primero el ciudadano o las familias o los chicos y luego el gobierno a futuro. Porque de seguir graduando, incorporándose más abogados, ¿qué pasaría? Y la otra alternativa también sería de las especialidades o especializaciones. Eso también sería una muy buena cosa. Pero en todo caso, el dato así muy seco es que Ecuador tiene muchísimos abogados y hay que entender que es una de las profesiones preferidas, y eso respetamos e incluso alabamos.

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Aquí estamos, aquí continuamos con su programa Familia 90.5. Una de las noticias que más ha impactado a nivel mundial ha sido la de la profesora que le echa la cachetada al chico y este fallece. No sé si usted se enteró de esta noticia. Ha avanzado y ahora la noticia nos plantea de la siguiente manera. Caso del niño que murió tras una cachetada cambia a homicidio culposo. Una cámara de seguridad registró los últimos minutos de Prana y Teja dentro de su salón de clases. El niño de 6 años fue reprendido por una tarea pendiente, recibió una bofetada de su maestra y segundos después se desplomó. El hecho ocurrió el pasado 20 de agosto en una escuela privada allá en la India. El pequeño fue

fue trasladado a un hospital donde se confirmó su muerte. Pregunta, ¿qué ocurrió dentro del aula? Prainay, el apellido del chico, había faltado varios días a clases debido a un viaje familiar y no había completado sus tareas, según indicó el papá. Las imágenes muestran a la profesora reprendiendo al niño. En medio de la interacción, la docente le da una bofetada y poco después el menor pierde el conocimiento. La familia sostiene que el pequeño se encontraba bien antes de acudir a la escuela y exige determinar si la agresión tuvo relación con su muerte. La policía inicialmente investigó el fallecimiento como una muerte sospechosa mientras esperaba los resultados médicos. Sin embargo, el día de ayer, las autoridades modificaron el caso a homicidio culposo que no constituye asesinato y también procesaron a la profesora bajo una disposición de la Ley de Justicia Juvenil relacionada con el maltrato a menores. Entonces, ahora se pregunta, ¿la bofetada provocó la muerte? Ese punto todavía no está determinado, aunque el video establece la secuencia entre la bofetada y el desplome. Corresponde esto a los informes médicos de establecer la causa del fallecimiento. Las autoridades también investigan la actuación de la escuela y un comité de funcionarios fue conformado para examinar este caso. ¿Usted qué opina? ¿Usted como papá o quizás como maestro o maestro, qué opina? ¿Sucede? ¿Es normal? ¿Quién falló? ¿Está bien el castigo? ¿Está bien ese tipo de sanción? ¿Está bien determinar asesinato, muerte culposa? No sé. Cada uno pues ya tendrá su criterio. Bueno, pero lamentamos que estas cosas se den dentro del aula o en cualquier lugar. A ver, vamos con las dos cancioncitas de otro ritmo que nos encanta poner ahí como para romper un poquito esta rutina musical. Hoy nos vamos con los boleritos. Sí le gustan los boleros a usted, ¿no es cierto? No diga que no. A veces decimos, no, a mí boleros no, pero en el baño estamos cantando. A veces dice, no, a mí los pasillos no me gustan. Pero cuando estamos solos, estamos a todo pulmón gritando. No, hay que decir, a mí me gusta, a mí me gusta. Dos boleritos, Noches de Boca Grande y Triunfamos.

¿Sí o no que es bonito el género del bolero? Súper chévere, ¿no? Espero que le haya gustado y usted, señora, que haya recordado aquellos tiempos de serenata. Claro, antes íbamos de serenos. A ver, un datito curioso. En 1952, un gatito muy, pero muy hambriento entró en una escuela de California, allá en Estados Unidos. El gatito se metió al aula. Se sentó en el salón de clases, recibió un poquito de leche que alguien le dio y se quedó medio día como si fuera un alumno más escuchando la clase. Ahí se quedó. Al día siguiente regresó y también al otro día regresó. Y terminó convirtiéndose en una leyenda al punto de que le bautizaron como Room 8, en honor a la sala donde apareció por primera vez. Durante 15 años fue parte de la vida escolar. Aparecía en las fotos de clases, los niños competían por ser quienes lo alimentaran y hasta el guitarrista Leo Kuth le dedicó una pieza musical. Cuando enfermó, una maestra lo acogió de noche, pero cada mañana volvía a su escuelita. En 1968, el gato de la habitación 8 murió a los 22 años. Recibió un obituario de 3 columnas en el periódico de Los Ángeles Times. Y el gatito pasó a ser un símbolo de mucho cariño, de compañía, de memoria compartida para toda la comunidad educativa de esa escuela. Y se hizo súper famoso en todos los Estados Unidos. Vea, qué bonito, ¿no? El detalle de recibirle en el aula, de aceptarle, de darle cariño, de darle afecto, de respetarle y luego también considerarlo como parte de este establecimiento educativo. Ahí está. Así sí, se mueve el mundo de una manera más bonita.

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A usted muchísimas gracias por la sintonía y por esa interrelación. A propósito de interrelación, le quiero comentar que yo hablaba sobre esta notita de los abogados y el número de abogados en nuestro país y en Morona, Santiago, y decía que hay muchos, ¿no? Uno de los oyentes me pone un comentario. Saluditos, lo de los abogados es verdad. Sin embargo, el 90% de ellos no les gusta litigar, sino hacer trámites administrativos. Ese es el comentario en torno a esta lectura. Muchas gracias. Vamos ahora con un dato que no sé si diga usted es preocupante o diga no, es normal o así tenía que pasar o bueno, ¿cómo vamos a seguir? El título es, según datos, para el año 2030, el 45% de las mujeres de entre los 25 y 44 años serán solteras y no tendrán hijos. ¿Ve? La proyección de Morgan Stanley revela un giro profundo en la estructura social de los Estados Unidos, es decir, de un estudio que hacen allá. Para el 2030, cerca del 45% de las mujeres entre los 25 y los 44 años podrían estar solteritas, sin hijos, frente al 41% que pasó esto en el 2018. Este fenómeno refleja independencia, nuevas prioridades y un impacto económico transformador. El análisis de este estudio anticipa que para el 2030 casi la mitad de las mujeres jóvenes en Estados Unidos estarán solteras y sin hijos. Este aumento, desde el 41% que fue en el 2018, no es casualidad, sino resultado de un proceso social en evolución. La independencia económica juega un papel central. Muchas mujeres priorizan su estabilidad financiera y profesional antes que el matrimonio o antes que la maternidad. La inversión en educación y el acceso a mejores oportunidades laborales han permitido que este grupo redefina sus metas personales. La redefinición de la vida familiar también es clave. El concepto tradicional de familia se transforma, dando paso a modelos más diversos y flexibles. Este cambio genera debates sobre el empoderamiento femenino y sus consecuencias en la sociedad. El fenómeno no solo refleja una tendencia cultural, sino también un movimiento estructural que impacta en múltiples niveles. Y ahora también se hace presente ya la autonomía femenina, que se convierte en un motor de transformación con implicaciones que van más allá de lo individual. En definitiva, este cambio demográfico o este cambio en población es una señal de cómo las mujeres están reconfigurando el panorama social y económico en Estados Unidos y también en otros países. He dado lectura de manera textual lo que dice el artículo, ¿no? Ahora, que esté bien o que esté mal, que haya consecuencias negativas o consecuencias positivas, eso todavía no hemos abordado. En todo caso, vamos con un tema musical y continuamos con este artículo.

Estábamos compartiendo con ustedes un artículo sobre el aumento de mujeres solteras y sin hijos en Estados Unidos. Y que después de unos añitos, hablemos entre 7-8 años, prácticamente la mitad de las mujeres hasta los 44 años estarían solteritas y sin guaguas. Vea usted. El aumento de mujeres solteras y sin hijos impulsa un nuevo patrón de consumo. Al contar con mayor independencia financiera, este grupo destina más recursos a sectores como al cuidado personal, a la moda y a la belleza. Marcas como Lululemon, Nike, Sephora y Ulta se benefician directamente de esta tendencia, ya que las mujeres invierten en productos que refuerzan su bienestar y estilo de vida. Además, el mercado de vehículos y experiencias individuales también experimenta un crecimiento significativo. Claro, aquí las chicas, o las señoras, chicas sería, ¿no?, porque son solteras, como no tienen niños, invierten entonces y hacen compras. La participación laboral femenina se intensifica, generando un impacto positivo en la economía. Más mujeres en el mercado laboral significa mayor productividad y diversificación de talentos en distintos sectores. Este fenómeno no solo fortalece el consumo, sino que también redefine las estrategias empresariales. Las compañías deben adaptarse a un público que valora la autonomía, la calidad y la innovación. Pero también, y eso me imagino que está usted pensando, ¿cuáles son las consecuencias sociales y culturales para las mujeres? ¿Qué va a pasar con este cambio cultural? Que no solo transforma la vida de las mujeres, sino que también obliga a la sociedad a replantear sus estructuras y valores frente a un futuro más diverso y autónomo. En todo caso, queda pendiente esta especie de debate o de respuesta, ¿no? ¿Qué pasa con la estructura familiar? ¿Qué pasa con los principios, con los valores? ¿Qué va a pasar con estas personas cuando lleguen a los 70, 75 años? ¿No tendrán nadie alrededor de ellos? No sé, hay una serie de interrogantes, pero en todo caso, el tema está planteado y lo conocemos.

Era don Roberto Carlos, ¿no? Un hombre que cantó a mil cosas, a la mamá, al mundo, a la juventud, a la rebeldía, pero también a los camioneros con esa canción, un homenaje a todos quienes son choferes, conductores profesionales. Nos despedimos. No pierdas un amor por orgullo, pero tampoco pierdas la dignidad por amor. Lo dijo don Mario Benedetti y eso fue el pensamiento de nuestro espacio. Roberto Cueva Gómez les agradece, siga con 90.5.

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14: Es la hora 0:16.
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0: Unámonos al rezo del Rosario al Espíritu Santo y con María supliquemos. Santo Espíritu de Dios, lava lo que está manchado, riega lo que está reseco, sana lo que está enfermo, doblega lo que está rígido, calienta lo que está frío, endereza lo que está desviado, y reparte tus siete santos dones según la fe de tus siervos. Amén.
1: En el nombre del Padre, del Hijo y del Espíritu Santo. Amén. Todos juntos, profesemos nuestra fe. Creo en Dios Padre Todopoderoso, Creador del cielo y de la tierra. Creo en Jesucristo, su único Hijo, nuestro Señor, que fue concebido por obra y gracia del Espíritu Santo. Nació de Santa María Virgen. Padeció bajo el poder de Poncio Pilato, fue crucificado, muerto y sepultado, descendió a los infiernos y al tercer día resucitó entre los muertos, subió a los cielos y está sentado a la derecha de Dios Padre Todopoderoso. Desde allí ha de venir a juzgar a vivos y a muertos. Creo en el Espíritu Santo, la Iglesia Católica, la comunión de los santos, el perdón de los pecados, la resurrección de los muertos y la vida eterna. Amén.
2: Padre nuestro que estás en el cielo, santificado sea tu nombre. Venga a nosotros tu reino. Hágase tu voluntad, así en la tierra como en el cielo.
1: Danos hoy nuestro pan de cada día. Perdona nuestras ofensas, como también nosotros perdonamos a los que nos ofenden. No nos dejes caer en la tentación y líbranos del mal. Amén.
2: Gloria al Padre, gloria al Hijo y gloria al Espíritu Santo.
1: Como era en el principio, ahora y siempre, por los siglos de los siglos. Amén. Padre, Padre, envíanos al Paráclito prometido por nuestro Señor Jesucristo. Amén.
2: Primer misterio. Honramos al Espíritu Santo y adoremos al amor sustancial que procede del Padre y del Hijo y nos une en una caridad infinita y eterna. Ven Espíritu Santo, llena los corazones de tus fieles
1: y enciende en ellos el fuego de tu amor.
2: Ven Espíritu Santo, llena los corazones de tus fieles
1: y enciende en ellos el fuego de tu amor.
2: Ven Espíritu Santo, llena los corazones de tus fieles
1: y enciende en ellos el fuego de tu amor.
2: Ven Espíritu Santo, llena los corazones de tus fieles
1: y enciende en ellos el fuego de tu amor.
2: Ven Espíritu Santo, llena los corazones de tus fieles
1: y enciende en ellos el fuego de tu amor.
2: Ven Espíritu

0: Segundo misterio. Honramos la operación del Espíritu Santo y adorémosle, porque hizo inmaculada a María en su concepción y la santificó con la plenitud de su gracia. Ven, Espíritu Santo, llena los corazones de tus fieles
1: y enciende en ellos el fuego de tu amor.
0: Ven, Espíritu Santo, llena los corazones de tus fieles
1: y enciende en ellos el fuego de tu amor.
0: Ven, Espíritu Santo, llena los corazones de tus fieles
1: y enciende en ellos el fuego de tu amor.
0: Ven, Espíritu Santo, llena los corazones de tus fieles
1: y enciende en ellos el fuego de tu amor.
0: Ven, Espíritu Santo, llena los corazones de tus fieles
1: y enciende en ellos el fuego de tu amor.
0: Ven, Espíritu Santo, llena los corazones de tus fieles
1: y enciende en ellos el fuego de tu amor.
0: Ven, Espíritu Santo, llena los corazones de tus fieles
1: y enciende en ellos el fuego de tu amor.

0: tercer misterio. Honremos la operación del Espíritu Santo y adorémosle, porque hizo a la Santísima Virgen, Madre del Verbo Divino, en el misterio de la Encarnación. Ven Espíritu Santo, llena los corazones de tus fieles
1: y enciende en ellos el fuego de tu amor.
0: Ven Espíritu Santo, llena los corazones de tus fieles
1: y enciende en ellos el fuego de tu amor.
0: Ven Espíritu Santo, llena los corazones de tus fieles
1: y enciende en ellos el fuego de tu amor.
0: Ven Espíritu Santo, llena los corazones de tus fieles
1: y enciende en ellos el fuego de tu amor.
0: Ven Espíritu Santo, llena los corazones de tus fieles
1: y enciende en ellos el fuego de tu amor.
0: Ven Espíritu Santo, llena los corazones de tus fieles
1: y enciende en ellos el fuego de tu amor.
0: Ven Espíritu Santo, llena los corazones de tus fieles
1: y enciende en ellos el fuego de tu amor.

0: Cuarto misterio. Honramos la operación del Espíritu Santo y adorémosle, porque dio la vida a la Iglesia en el día glorioso de Pentecostés. Ven, Espíritu Santo, llena los corazones de tus fieles
1: y enciende en ellos el fuego de tu amor.
0: Ven, Espíritu Santo, llena los corazones de tus fieles
1: y enciende en ellos el fuego de tu amor.
0: Ven, Espíritu Santo, llena los corazones de tus fieles
1: y enciende en ellos el fuego de tu amor.
0: Ven, Espíritu Santo, llena los corazones de tus fieles
1: y enciende en ellos el fuego de tu amor.
0: Ven, Espíritu Santo, llena los corazones de tus fieles
1: y enciende en ellos el fuego de tu amor.
0: Ven, Espíritu Santo, llena los corazones de tus fieles
1: y enciende en ellos el fuego de tu amor.
0: Ven, Espíritu Santo, llena los corazones de tus fieles
1: y enciende en ellos el fuego de tu amor.

0: quinto misterio. Honremos la operación del Espíritu Santo y adorémosle, porque reside de una manera permanente en la Iglesia y la asiste, según la promesa divina, hasta la consumación de los siglos. Ven Espíritu Santo, llena los corazones de tus fieles
1: y enciende en ellos el fuego de tu amor.
0: Ven Espíritu Santo, llena los corazones de tus fieles
1: y enciende en ellos el fuego de tu amor.
0: Ven Espíritu Santo, llena los corazones de tus fieles
1: y enciende en ellos el fuego de tu amor.
0: Ven Espíritu Santo, llena los corazones de tus fieles
1: y enciende en ellos el fuego de tu amor.
0: Ven Espíritu Santo, llena los corazones de tus fieles
1: y enciende en ellos el fuego de tu amor.
0: Ven Espíritu Santo, llena los corazones de tus fieles
1: y enciende en ellos el fuego de tu amor.
0: Ven Espíritu Santo, llena los corazones de tus fieles
1: y enciende en ellos el fuego de tu amor.

0: Sexto misterio. Honramos la operación del Espíritu Santo y adorémosle, porque creó en la Iglesia al nuevo Cristo, que es el sacerdote, y confirmó la plenitud del sacerdocio a sus obispos. Ven, Espíritu Santo, llena los corazones de tus fieles
1: y enciende en ellos el fuego de tu amor.
0: Ven, Espíritu Santo, llena los corazones de tus fieles
1: y enciende en ellos el fuego de tu amor.
0: Ven, Espíritu Santo, llena los corazones de tus fieles
1: y enciende en ellos el fuego de tu amor.
0: Ven, Espíritu Santo, llena los corazones de tus fieles
1: y enciende en ellos el fuego de tu amor.
0: Ven, Espíritu Santo, llena los corazones de tus fieles
1: y enciende en ellos el fuego de tu amor.
0: Ven, Espíritu Santo, llena los corazones de tus fieles
1: y enciende en ellos el fuego de tu amor.
0: Ven, Espíritu Santo, llena los corazones de tus fieles
1: y enciende en ellos el fuego de tu amor.

0: Séptimo misterio. Honremos la operación del Espíritu Santo y adorémosle en la virtud de los santos en la Iglesia, obra secreta y maravillosa del Santificador Omnipotente. Ven Espíritu Santo, llena los corazones de tus fieles
1: y enciende en ellos el fuego de tu amor.
0: Ven Espíritu Santo, llena los corazones de tus fieles
1: y enciende en ellos el fuego de tu amor.
0: Ven Espíritu Santo, llena los corazones de tus fieles
1: y enciende en ellos el fuego de tu amor.
0: Ven Espíritu Santo, llena los corazones de tus fieles
1: y enciende en ellos el fuego de tu amor.
0: Ven Espíritu Santo, llena los corazones de tus fieles
1: y enciende en ellos el fuego de tu amor.
0: Ven Espíritu Santo, llena los corazones de tus fieles
1: y enciende en ellos el fuego de tu amor.
0: Ven Espíritu Santo, llena los corazones de tus fieles
1: y enciende en ellos el fuego de tu amor.

0: Envía tu espíritu y todo será creado.
1: Y renovarás la faz de la tierra.
0: Oremos. Oh Dios, que con la luz del Espíritu Santo enseñas a los fieles la verdad, concédenos conocerla en el mismo espíritu y gozar siempre de sus consuelos celestiales. Por Jesucristo, nuestro Señor. Amén.
1: Señor, ten piedad de nosotros.
0: Señor, ten piedad de nosotros.
1: Cristo, ten piedad de nosotros.
0: Cristo, ten piedad de nosotros.
1: Señor, ten piedad de nosotros.
0: Señor, ten piedad de nosotros.
1: Padre omnipotente,
0: ten piedad de nosotros.
1: Jesús, Hijo eterno del Padre y Redentor del mundo,
0: sálvanos.
1: Espíritu del Padre y del Hijo, y amor infinito del uno y del otro,
0: santifícanos.
1: Trinidad Santísima,
0: óyenos. Promesa del Padre,
1: ven a nosotros.
0: Don de Dios Altísimo,
1: ven a nosotros.
0: Rayo de luz celeste,
1: ven a nosotros.
0: Fuente de agua viva,
1: ven a nosotros.
0: Espíritu de amor y de verdad,
1: ven a nosotros.
0: Fuego abrasador,
1: ven a nosotros.
0: Autor de todo bien,
1: ven a nosotros.
0: Unción espiritual,
1: ven a nosotros.
0: Caridad ardiente,
1: ven a nosotros. Espíritu de sabiduría,
0: ven a nosotros.
1: Espíritu de entendimiento,
0: ven a nosotros.
1: Espíritu de consejo y fortaleza,
0: ven a nosotros.
1: Espíritu de ciencia y de piedad,
0: ven a nosotros.
1: Espíritu de temor del Señor,
0: ven a nosotros.
1: Espíritu de gracia y de oración,
0: ven a nosotros.
1: Espíritu de paz y de dulzura,
0: ven a nosotros.
1: Espíritu de modestia y de inocencia,
0: ven a nosotros.
1: Espíritu consolador,
0: ven a nosotros.
1: Espíritu santificador,
0: ven a nosotros.
1: Espíritu que gobierna la Iglesia,
0: ven a nosotros.
1: Espíritu que llenas el universo,
0: ven a nosotros.
1: Espíritu de adopción de los hijos de Dios,
0: ven a nosotros. Espíritu Santo, imprime en nosotros el horror al pecado.
1: Te rogamos, óyenos.
0: Espíritu Santo, ven a renovar la faz de la tierra.
1: Te rogamos, óyenos.
0: Espíritu Santo, derrama tus luces en nuestra inteligencia.
1: Te rogamos, óyenos.
0: Espíritu Santo, graba tu ley en nuestros corazones.
1: Te rogamos, óyenos.
0: Espíritu Santo, abrázanos en el fuego de tu amor.
1: Te rogamos, óyenos.
0: Espíritu Santo, ábrenos el tesoro de tus gracias.
1: Te rogamos, óyenos.
0: Espíritu Santo, enséñanos a orar como se debe.
1: Te rogamos, óyenos.
0: Espíritu Santo, ilumínanos con tus inspiraciones celestiales.
1: Te rogamos, óyenos. Espíritu Santo, concédenos la única ciencia necesaria.
0: Te rogamos, óyenos.
1: Espíritu Santo, inspíranos la práctica de tus virtudes.
0: Te rogamos, óyenos.
1: Espíritu Santo, haz que perseveremos en tu justicia.
0: Te rogamos, óyenos.
1: Espíritu Santo, sé tú mismo nuestra recompensa.
0: Te rogamos, óyenos.
1: Espíritu Santo, no permitas que nos separemos de ti por la ilusión material.
0: Te rogamos, óyenos. Cordero de Dios, que borra los pecados del mundo,
1: envíanos tu Espíritu Santo.
0: Cordero de Dios, que borra los pecados del mundo,
1: envíanos tu Espíritu Santo.
0: Cordero de Dios, que borra los pecados del mundo,
1: derrama en nuestras almas los dones del Espíritu Santo.
0: Cordero de Dios, que borra los pecados del mundo,
1: infúndenos el espíritu de sabiduría y devoción.
0: Ven, oh Espíritu Santo, Llena con tus dones los corazones de tus fieles.
1: Y enciende en ellos el fuego de tu amor. Oremos. Señor, que la fortaleza del Espíritu Santo venga en nuestra ayuda, para que se digne lavar las manchas de nuestros corazones y protegernos contra nuestros enemigos. Por Jesucristo nuestro Señor.
0: Amén. Consagración al Espíritu Santo. Recibe, oh Espíritu Santo, la consagración perfecta y absoluta de todo mi ser que te hago en este día, para que te dignes ser en adelante y en cada uno de los instantes de mi vida y en cada una de mis acciones, mi director, mi luz, mi guía, mi fuerza y todo el amor de mi corazón. Yo me abandono sin reserva a tus operaciones divinas y quiero ser siempre dócil a tus santas inspiraciones. Oh Santo Espíritu, dígnate formarme con María y en María, según el modelo de nuestro divino Jesús.
1: Gloria al Padre Creador, gloria al Hijo Redentor, gloria al Espíritu Santificador.
0: Amar al Espíritu Santo y hacer que sea amado. En el nombre del Padre, del Hijo y del Espíritu Santo. Amén.

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0: Es la hora 0:57 minutos.
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3: Es la hora 1:08.

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0: cambies de actitud. El mundo necesita urgentemente que salgas de tu punto de vista y comiences a entender lo que te quieren decir. Que te des a los demás y dejes de pensar tanto en ti. Que seas capaz de perdonar. Que te aceptes a ti mismo. Que no te eches más en cara los errores del pasado. Que empieces a servir a los demás. Que llenes de armonía el recinto donde vives. Que sonrías más y grites menos. Que pienses y hables bien de las personas. Que pongas todo el entusiasmo a lo que haces. Que estés dispuesto a intentarlo de nuevo. Que perseveres en tus propósitos. Que pienses que tu futuro depende de tu actitud frente a la vida. Y que estés preparado para disfrutar de una existencia plena a partir de hoy.
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0: Es la hora 15:26 minutos.
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3: Ministerio de Ambiente y Energía, Dirección Zonal 6, Proceso Administrativo número DZ06-2025-00017-AUAA. Fecha, 23 de julio del 2025 a las 10:21. Vistos. Aboco conocimiento del presente trámite administrativo en mi calidad de autoridad única del agua a nivel desconcentrado. Ministerio de Ambiente y Energía. En lo principal, comparece Gobierno Municipal del Cantón Morona con 2025-07-23-10 y 21-34. En el mismo que solicita la autorización de uso y aprovechamiento de agua consumo humano proveniente de la fuente ignominada Quebrada, ubicada en localizada en terrenos globales de la Federación Interprovincial de Centro Shuar de Morona, Santiago, FISH adjudicados al Centro Shuar Chumpi, Parroquia Sevilla Don Bosco, Cantón Morona, Provincia de Morona, Santiago, en un caudal de 0.100 litros por segundo. Con estos antecedentes, en mi calidad de autoridad única del agua a nivel desconcentrado, se dispone 1. Aceptar a trámite la solicitud de autorización de uso y aprovechamiento de agua consumo humano por ser favorable al certificado de disponibilidad de agua CDA, en cumplimiento con el artículo 23 de la Ley Orgánica de Recursos Hídricos, Usos y Aprovechamiento del Agua y en concordancia con el artículo 107 del Reglamento General, aplicación a la ley. Por lo expuesto, se dispone el cumplimiento de las siguientes diligencias. 2. Notifíquese a los señores Sentzac Robinson Chumpi Pitiur, David Mauro Tancamash Huang, en su domicilio señalado en la petición inicial, y a los usuarios desconocidos y presuntos mediante la fijación de carteles que contendrán un extracto de la solicitud y esta providencia, los que permanecerán expuestos por 10 días consecutivos en los parajes más concurridos, localizada en terrenos globales de la Federación Interprovincial de Centro Shuar de Morona, Santiago, FISH adjudicados al Centro Shuar Chumpi, Sevilla Don Bosco, Morona, Morona, Santiago, mediante comisión que le imparte el señor teniente político de la parroquia Sevilla Don Bosco. Anunciar por la prensa 3 publicaciones consecutivas. 3. Finalizado el plazo de publicidad, se contará 10 días para que se puedan presentar adhesiones, oposiciones o proyectos alternativos en sobre cerrado, cumpliendo los mismos requisitos fijados en el numeral 1 del artículo 107, procedimiento general. 4. En caso de que el administrado no cumpla con lo dispuesto, esta administración actuará de acuerdo a lo estipulado en el artículo 212 del Código Orgánico Administrativo. 5. Téngase en cuenta casillero judicial 0, correo electrónico info@mmorona.gov.es, señalados para posteriores notificaciones y la autorización conferida a su abogado defensor, Gobierno Municipal del Cantón Morona. Notifíquese. Director, directora zonal, dirección zonal. A. 20 de agosto del 2026 a las 3:58. Notifique con el auto de publicaciones a Gobierno Municipal del Cantón Morona al correo electrónico info@mmorona.gov.es y o números telefónicos habiéndole entregado la boleta respectiva. Lo certifico. Firma Secretario Judicial.
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9:43 aquí en Radio Voz de Lupano, la 90.5. ¿Cómo están, criaturas hermosas del Señor apapachables? Espero que todo esté saliendo de maravilla este martes 25 de agosto del 2026. Miren, la semana ha estado un poco fría, un poco heladita. El clima está perfecto para tomarnos una deliciosa taza de BAM Café, ponernos en nuestra manta favorita, hacernos bolita, poner una película o una serie y quedarnos en la cama todo el día. Pero hay que chambear, ¿verdad? Hay que trabajar, hay que sacar el país adelante, en palabras de discurso político. Pero en efecto, pues estamos aquí acompañándoles sus tardes. Como todos los días de 3 a 5 de la tarde, esto es Buena Vibra a través de Radio Voz de Lupano. Recuerden que los canales de nuestra radio siempre están abiertas. Ustedes pueden escribirnos a nuestro número de WhatsApp, que es el 097-952-4266, o puede llamarnos a nuestro número de teléfono, que es el 072-701-838. 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Así que para mí, como siempre, es un placer compartir las tardes con ustedes, con buena música y temas para poner sobre la mesa y discutir. Porque ustedes y yo, miren, tenemos que estar informados e informadas de lo que va sucediendo en nuestro país, en el mundo, y también pues ir aprendiendo juntos y juntas, ¿verdad? Así que 7:45, vamos con el siguiente bloque musical para continuar con el programa de este día. Ya volvemos.

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4: República del Ecuador, Unidad Judicial Multicompetente, con sede en el Cantón Limón Indanza, provincia de Morona, Santiago. Citación judicial a Mauro Ricardo Castillo Orellana. Se le hace conocer que la Unidad Judicial Multicompetente, con sede en el Cantón Limón Indanza, provincia de Morona, Santiago, se ha presentado la demanda mediante procedimiento voluntario, causa asignada con el número 14-302-2026-00145, cuyo extracto es del tenor siguiente. Proceso número 14-302-2026-00145. Actores: Eugenio Castillo Orellana, Elsa Morela Castillo Orellana, Elsa Morela Ríos Castillo, Clarita del Rosario Castillo Orellana y Clever Esaúd Castillo Orellana. Demandados: Antonio Castillo Orellana, Hernán Castillo Orellana, Emigdia Isolina Castillo Orellana y Mauro Ricardo Castillo Orellana. Procedimiento voluntario. Cuantía indeterminada. Limón Indanza, jueves 23 de julio del 2026 a las 3:44. Vistos. Adjúntese a los autos el escrito presentado por el señor Clever Esaúd Castillo Orellana en atención al mismo y por ser el momento procesal oportuno, la demanda de inventarios y avalúos de bienes sucesorios propuesta por los señores Eugenio Castillo Orellana, Elsa Morela Castillo Orellana, Elsa Morela Ríos Castillo, Clarita del Rosario Castillo Orellana y Clever Esaúd Castillo Orellana, por cumplir con los requisitos legales previstos en el artículo 142 y 143 del Código Orgánico General de Procesos, se la califica de clara y completa y se la admite a trámite mediante procedimiento voluntario. Por el fallecimiento de la causante María Carmen Orellana Tacuri, conforme consta de la partida de defunción que se acompaña, se declara abierta la sucesión intestada de sus bienes desde el momento de su fallecimiento, por lo que se manda a formar el inventario y avalúo de sus bienes en la forma prevista en el artículo 341 y 342 del Código Orgánico General de Procesos. Para la formación del inventario, una vez que fuesen citadas todas las partes, el suscrito designará el perito para que proceda a su formación y avalúe en presencia de los interesados, y señalará el día y la hora para tal diligencia. Cuéntese con el director de Servicio de Rentas Internas de Morona, Santiago, funcionario que deberá ser citado en su despacho. Diligencia para la cual se depreca a uno de los señores jueces de la Unidad Judicial de la Familia, Mujer, Niñez y Adolescencia del Cantón Morona, debiendo para el efecto enviarse suficiente despacho. Cítese al señor Antonio Castillo Orellana mediante el señor citador de la Unidad Judicial. Cítese al señor Hernán Castillo Orellana mediante deprecatorio a cada uno de los señores jueces de la Unidad Judicial de Familia, Mujer, Niñez y Adolescencia, con sede en el Cantón Cuenca, provincia de La Suay. Cítese a la señora Emigdia Isolina Castillo Orellana mediante deprecatorio a uno de los señores jueces de la Unidad Judicial de Familia, Mujer, Niñez y Adolescencia, con sede en el Cantón Ambato, provincia de Tungurahua. Cítese al señor Mauro Ricardo Castillo Orellana mediante mensajes que serán transmitidos en tres fechas distintas por lo menos tres veces al día en el horario comprendido de 6 a 22 horas a través de Radio Voz de Lupano, debiendo el propietario o la o el representante legal de la radiodifusora emitir el certificado que acredita las fechas y horas en que se realizaron las transmisiones de mensajes y una copia del audio. Todo esto conforme lo prescrito en el numeral 2 del artículo 56 y vide. Toda vez que el procurador común ha manifestado bajo juramento desconocer su paradero pese a las averiguaciones realizadas para el efecto. Téngase en cuenta los correos electrónicos señalados para las notificaciones y la autorización conferida a sus abogados defensores. Se recuerda a las partes que el acta de inventario y avalúo deberá contener todos y cada uno de los puntos prescritos en el artículo 342 del Código Orgánico General de Procesos y deberá ser suscrita por todos los comparecientes. El perito, antes de hacer llegar su informe, cuidará para que el acta cumpla con estos requisitos. Agréguese al proceso la documentación adjunta al libelo de la demanda. Hágase saber a los demandados señores Antonio Castillo Orellana, Hernán Castillo Orellana, Emigdia Isolina Castillo Orellana y Mauro Ricardo Castillo Orellana, se les previene de la obligación de señalar casilla judicial o correo electrónico en la Unidad Judicial Multicompetente con sede en el Cantón Limón Indanza, provincia de Morona, Santiago, para futuras notificaciones. General Plaza, 13 de agosto del 2026. Atentamente, Dios, Patria y Libertad. Firma, abogado Jorge Guzmán Calle, secretario de la Unidad Judicial Multicompetente con sede en el Cantón Limón Indanza.
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4:05 de la tarde aquí en Radio Voz de Lupana, la 90.5. ¿Cómo están? ¿Cómo se encuentran? Espero que todo esté saliendo de maravilla este martes. Siento yo pues que ha pasado un poquito lento el día, ¿verdad? Hemos estado a full por acá. Espero que ustedes pues en sus trabajitos, en las actividades que estén realizando, todo esté saliendo de maravilla, ¿de acuerdo? Miren, el día de hoy les traigo un tema importante, ¿de acuerdo? Hoy vamos a hablar de algo que está empezando a investigarse un poco acá en Ecuador. He visto como un par de posteos al respecto y creo que es momento de que nosotros empecemos a tener esta discusión aquí a nivel de país, ¿de acuerdo? Así que mire, por favor, en este espacio vamos a estar abiertos al diálogo, ¿de acuerdo? Vamos a estar abiertos a escuchar lo que se ha venido investigando, lo que se viene diciendo al respecto del tema que les voy a compartir el día de hoy. De acuerdo con ese disclaimer un poco, el día de hoy vamos a estar hablando de esto que se conoce como la machósfera. Miren, vamos a ir despacito, ¿de acuerdo? ¿Qué es esto de la machósfera? Y precisamente, ¿por qué tenemos que empezar a hacernos estos cuestionamientos un poco? Y en este sentido, pues, uno pensaba que esta idea de la machósfera, que de hecho sale con una película, se puso muy de moda, me parece, el año anterior, que se llama Incel, esta serie que sale como micro documental en Netflix, además, donde nos muestra la historia de un niño pequeño, un casi adolescente, de hecho, que a través de consumir varios contenidos de redes sociales termina generando un discurso y una serie de ideas que se implantan en su cabeza con respecto a su vínculo con sus pares, o sea, con el sexo femenino, con las mujeres, lo que le lleva a terminar pues arrebatándole la vida a una de sus compañeras de la escuela. Y claro, evidentemente el niño tenía, este adolescente más bien, tenía todo un perfil que uno no pensaría que termina siendo el de un asesino, entre comillas. Y claro, es toda una sorpresa para los padres cuando se enteran. Y esta serie, microserie, sí lleva mucho a la reflexión de él, por un lugar, qué es lo que están consumiendo los adolescentes, las infancias, a través de redes sociales, en estos algoritmos que generan una burbuja que puede llevar a desencadenar este tipo de acciones o tener este tipo de consecuencias. Lo segundo es qué estamos haciendo, no solo desde los padres, porque siempre hablamos aquí de la corresponsabilidad desde los padres, desde las instituciones en general, para que precisamente pues los adolescentes tengan espacios para crecer desde un lugar sano y alejado de la violencia, ¿de acuerdo? Y ahora, actualmente, recién salieron como varias investigaciones de que también tenemos algo parecido aquí en el Ecuador, y por eso creo que es importante que conversemos de este tema. Vamos a hacer un acercamiento bien chiquito ya. Lo primero es entender qué es la machósfera. La machósfera está formada por sitios web, subreddits, perfiles en redes sociales y todo tipo de contenidos que comparten el objetivo de promover la masculinidad al tiempo que fomentan la misoginia. Misoginia es odio hacia las mujeres, ¿de acuerdo? Cualquier acto que esté como en esta idea del argumentar que la violencia contra las mujeres es adecuado, a todo eso se le conoce como misoginia. Muchas de las ideologías que apoyan estas comunidades se solapan precisamente como en líneas muy arraigadas a la ultraderecha, incluida la creencia, pues precisamente, de que todos estos movimientos a favor de los derechos de las mujeres está destruyendo la sociedad como tal. Y en esta machósfera hay varias subcomunidades que también promueven este tipo de ideas. De seguro usted debe haber escuchado, porque se hizo muy viral en redes sociales hace muy poco, esto de los hombres de alto valor o de las mujeres de alto valor. En esa línea va, de acuerdo, como en buscar poner un discurso que como aumente o extrapole lo que debería ser o lo que no debería ser un hombre o una mujer, pero que está muy basado y muy arraigado en actitudes o acciones violentas y que no promueven, por el contrario, que es lo que se busca precisamente en la comunidad, tener espacios sanos, ¿verdad? Espacios no violentos, donde las personas puedan construir vidas dignas. Estos espacios, por lo general, promueven mucho este discurso desde el odio y desde el
más bien como enraizar el la destrucción de sus congéneres opuestos, ¿me explico? Puede irme diciendo, no, Joss, mira, me estás dando un montón de vueltas, pero sí, esa es una primera idea de la machosfera. Hay cuatro comunidades aquí, de las cuales usted tiene que empezar a entender un poquito, precisamente porque, de nuevo, esto es algo que ya está asentándose en nuestro país y que, al parecer, de hecho, hay comunidades que están arraigadas en internet de estos espacios. Y esto es peligroso a largo tiempo porque, les digo, estamos promoviendo y se está promoviendo a través de redes sociales pues todo un discurso de odio que puede terminar desencadenando lo que les había comentado de esta microserie. O sea, él terminar con vidas que, de hecho, se argumenta mucho en una realidad, en un contexto como país en el que tenemos, en el que ya de por sí perdemos vidas todos los días, ¿no? Entonces, sí, es necesario que vayamos abordando esos temitas. Siendo 4:11, continuamos entonces con el programa de hoy. Cuénteme si usted había escuchado esto de la machósfera, le llegó a sus páginas personales, a sus perfiles, todo este contenido de las mujeres o de los hombres de alto valor, esto de la energía femenina, la energía masculina y cuestiones por el estilo. Cuénteme ya. Voy a estar yo atenta aquí para contestar todos sus mensajitos y conversar con ustedes. Vámonos entonces con un poco de Bruno Mars y esta canción que se llama Chunky. Y luego continuamos con el programa. Volvemos.

0: 4:25 aquí en Radio 2 de Lupaño. Gracias por seguir en sintonía. Recuerde que usted puede ser parte de este espacio o de cualquiera de los programas que tenemos nosotros aquí en la 90.5. Recuerde además que, pues, si no sabe cuál es nuestra parrilla, en qué horario salen sus programas favoritos, estamos colgándolo actualmente en redes sociales, así que vaya a buscar a su locutor, su locutora favorita, para que usted esté atenta de cuándo salen los programas, ¿de acuerdo? Vaya a seguirnos a nuestras redes sociales. Recuerde que estamos en Facebook, en Instagram y en TikTok como Voz de Lupano, Radio Voz de Lupano. Así nos encuentra, sencillito, facilito. Además, atento. Atenti Ecuador, atenti dirían por ahí, pero se viene la tercera vuelta de Radio Voz de Lupano 2026. Casa que pedalea por la esperanza, Laudato si va a ser este año, porque evidentemente vamos a promover el cuidado de la casa común, ¿verdad? Entonces usted, mire, puede ser parte de este espacio. Si quiere más información de cómo poder ser parte de este eventazo que se viene para el 7 de noviembre, recuerde que puede escribirnos a nuestro número de WhatsApp, que es el 097-952-4266. Repito, en caso de que haya ido muy rápido, discúlpenme, ¿de acuerdo? Recuerde, puede escribirnos al 097-952-4266 preguntando cómo puede ser parte precisamente de este evento que se viene ya en noviembre. Estábamos agosto, septiembre, octubre, noviembre, a 3 mesecitos. 2 meses, pónganle, porque es el 7, ¿no? De inicio del mes, así que, o sea, no quedó nada, básicamente. 2 mesecitos en los que estaremos, pues, ya dándoles más noticias acerca de cómo vamos a ir desarrollando todo esto, así que atentos también a nuestras redes sociales, ¿va? Vamos entonces a continuar esta tarde con el tema que les he traído para hoy, con esto de la machósfera. Miren, antes de continuar, hay algo importante que ustedes tienen que saber del por qué yo tengo que hablar de esto precisamente. Y es porque hace pocos días se hizo muy viral un video, un post, de hecho, en el que trataban de mapear precisamente lo que les comentaba. ¿Cómo es que se está llevando a cabo? ¿Cómo es que se está...? ¿Cómo es que se manifiesta la machósfera aquí en el Ecuador? Y a partir de ello se mapearon como un par de publicaciones en el que se promovía precisamente lo que les decía, la misoginia, que es esta violencia hacia las mujeres, ¿verdad? Como promover esta idea de que golpearlas, de que acabar con sus vidas es correcto, ¿de acuerdo? Como esta idea era la que se estaba como promoviendo en redes, desde esto de lo que se conoce como una broma. Ay, es que es contenido, es una broma. Pues, gente, déjenme decirles que hay una delgada línea en esto de las bromas, ¿de acuerdo? Lo que pasó entonces es que una investigación ciudadana expuso a los creadores que hacen contenido viral bromeando con golpear a las mujeres, lo que, pues, evidentemente ya está creando un discurso, ¿verdad? Entonces, estas cuentas mapearon la machósfera ecuatoriana, es decir, documentaron a creadores de contenido que producen sketches virales donde se habla con naturalidad de agredir a su pareja, y la conclusión de estas investigaciones, evidentemente, ¿se acuerdan lo que les había dicho esto del rage bait? Es intentar, o sea, a través de estas publicaciones, como generar dinero, porque a la final, cada vez, lo que yo les decía, cada vez que usted vea una publicación así que le lleve, que le motive, pues, a interactuar desde la ira o desde el sentimiento de la tristeza también, pues, un poco, es que precisamente hay alguien detrás lucrando de esa reacción suya, ¿de acuerdo? La conclusión de la investigación, evidentemente, era económica más que moral, porque hay un modelo de negocio que gana seguidores y dinero a costa de este discurso de la violencia contra las mujeres. ¿De acuerdo? El modelo de ganar seguidores y monetizar a costo de promover la violencia hacia las mujeres existe en Ecuador. Entonces, no es que hablamos de opiniones incómodas, sino de contenido que enseña, entretiene y recluta personas alrededor de la idea de violentar a las mujeres. Y me refiero a este contenido con estos videos virales que se hicieron de ¿le pegarías a tu esposa por $10,000? Y pues los creadores de contenido procedían a ejemplificar pues cómo lo harían, ¿no? Y esto no es un chiste suelto, sino que es un formato que evidentemente se va repitiendo y que se etiqueta con este hashtag humor, y pues bajo eso ya se justifica, diríamos, ¿no? Entonces, evidentemente, como les comentaba, los algoritmos no distinguen entre indignación y aplausos, sino que todo se mide bajo el alcance. Entonces, mientras usted más interactúe con esa publicación, el algoritmo va a decir, ah, ok, esta publicación está generando reacciones, vamos a mostrarlo a más personas. ¿Y qué pasó con estas publicaciones? Evidentemente, tuvieron reacciones como 52.9 mil me gusta, por ejemplo, en un solo de los videos que fueron denunciados, y en el otro 37.6 mil veces compartidos. El chiste viaja más lejos que la denuncia. Entonces, evidentemente hay un montón de alcance ahí. Y bueno, era lo que les mencionaba, ¿no? Entonces ahí el humor deja de ser humor, porque lo que preocupaba más allá del video, porque les digo, puede sonar a chiste, pero se transformó en que empezamos a ver comentarios en estos videos que eran como una especie de instrucciones. Entonces los seguidores y los quienes estaban de acuerdo precisamente con estos videos aportaban así como consejos para agredir a sus parejas. Entonces ellos decían, por ejemplo, con la mano abierta para que no deje marcas como en los viejos tiempos, o cosas por el estilo, que iban como en esa línea de promoverlo, de dar indicaciones además. Entonces ya deja de ser chiste, ¿de acuerdo? Además, en una realidad, como yo les comentaba, que hay datos reales en el que estamos perdiendo vidas a diario. Por ejemplo, en nuestro país se registran 411 femicidios durante el 2025. Esto por la Alianza Feminista para el Monitoreo de Feminicidios y Fundación Aldea. El 2025, de hecho, fue el año más letal desde que este delito se tipificó. Además, son 22 horas. 22 horas es el intervalo promedio con el que una mujer o una niña pierde la vida al año en el país. Es decir, lo que les decía, todos los días hay una realidad en la que una mujer o una niña está perdiendo la vida. Entonces eso ya deja de ser chiste, ¿saben? Y la ley pues reconoce desde el 2018 la violencia de género en medios digitales, y desde el 2021 el COIP sanciona la violencia sexual digital y los delitos informáticos. El vacío no es legal, es de aplicación. Es decir, ya hay una ley que nos protege aquí en el país. Sin embargo, pues al normalizarlo bajo la idea de chiste, la aplicación se vuelve un poco difusa y las personas de verdad bajo esta idea, ay, que solo es humor, entonces no accionan la ley como tal. Y también las respuestas de los creadores de contenido es algo que duele realmente, porque ante los señalamientos de que estos videos promovían violencia, su respuesta fue cínica, me explico, fue como una idea de él, nuestra primera funa, y posaron para la foto. Entonces es un poco delicado. Entonces sí es importante que ustedes como padres, madres de familia, que intentamos, espero yo, promover los valores de una vida que se construya para todos y todas desde la equidad, desde la igualdad, desde la posibilidad de tener vidas dignas y libres de violencia, pues tengamos que estar pendientes de qué se consume en internet. ¿Cuál es la línea delgada también entre lo que puede ser una broma y cuando ya empieza a ser irrespetuoso con la realidad de un país tan atravesado por la violencia como el nuestro, ¿saben? Pero ahí se las dejo ahí para que miren, ustedes lo piensen. 104:33 es el momento de que vayamos a una pausa comercial y luego continuamos conversando este tema que yo sé que es un poco ahí controversial, digamos, un poquito difícil de procesarlo, pero que es necesario que lo conversemos, ¿de acuerdo? Continuamos y ya volvemos.
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0: 4:50 aquí en Radio Voz de Lupano, la 90.5. Es momento de irnos despidiendo, pero no sin antes cerrar el tema de hoy. Hemos estado hablando de la machósfera y precisamente de cómo todo este contenido pues se vuelve viral en redes sociales, precisamente por lo que habíamos hablado ya antes, este rage bait, este contenido que es precisamente elaborado con la intención de que usted le despierte como ya sea empatía o antipatía al respecto y genere mayor interacción. Cuanto mayor revuelo provoquen en las redes sociales, más atención atraerán a través de los comentarios, el botón de compartir y las interacciones. De acuerdo, pero ante esta realidad que aparentemente no está tan lejana, sino que está ya en nuestro país, en el contenido de generadores de contenido ecuatorianos, entonces, ¿qué podemos hacer? ¿Qué podemos hacer ante esto? Precisamente, pues, porque no se limitan solo a internet, sino están en las comunidades digitales donde se comparten y también se glorifican este tipo de ideas, ¿no? Y la machósfera funciona como un iceberg. ¿Ven como donde se chocó el Titanic? Exacto. En su superficie podemos encontrar tendencias relativamente inofensivas como este contenido del Sigma o el Lugnaxin, pero con un par de clics podemos acabar sumergiéndonos en profundidades que son más extremistas o más tóxicas, donde se comparten opiniones polémicas y peligrosas. Debido al modo en el que funciona pues el algoritmo de las redes sociales, hay más probabilidades de que los adolescentes acaben expuestos a estos contenidos sin que siquiera sean conscientes de ello. Entonces, ¿qué podemos hacer al respecto nosotros como padres o madres de familia? Lo primero, pues, hablar abiertamente con él o ella de este tema, obviamente informándonos. Este es solamente un primer acercamiento de lo que sucede. Sí, en casa, y eso también, o sea, tiene que estar muy vinculado también a cómo usted se maneja en casa, me explico. Estamos hablando de que lo que intentamos aquí es dejar de promover la violencia contra las demás personas y en específico contra las mujeres. Entonces hay que hablar abiertamente de él con de este tema. Como qué es la machósfera, cuál es este tipo de contenido el que tiene que estar pues al pendiente para no caer en él, por qué los argumentos también se caen de este tipo de contenido. Tenemos que ir como aprendiendo al respecto. Lo segundo es animarlos a cuestionarlo todo. Miren, gente, adolescente que no pregunta algo, no lo cuestiona, posiblemente va a ser un futuro adulto que se va a creer absolutamente todo y eso es peligroso. Animen a sus adolescentes, a sus hijos en casa, a cuestionarlo todo, a ser críticos. Lo que yo les decía, como hace tiempo hablábamos, porque hemos tenido controversias aquí en Macas, sobre que a nada le gusta a la gente, que nada le parece, pues ese es el rol del ciudadano, gente. El ciudadano no tiene que estar conforme, porque precisamente nuestro rol como ciudadanos es poder fiscalizar, es decir, pedir y exigir a las autoridades que se cumpla lo que nos ofrecieron en campaña, que se cumpla el plan tal cual nos ofrecieron cuando lo estaban llevando a cabo, que se hicieron mesas de diálogo, que se pidieron nuestra opinión, pues nuestra opinión esté precisamente en esas obras públicas que llevan a cabo. Ese es el rol de un ciudadano, el poder cuestionar, criticar a la autoridad, no solo a la autoridad del partido político con el que usted no se lleva, no, del partido político al que usted pertenece, del partido político contrario, pero el punto es que podamos exigirles a las autoridades que precisamente pues cumplan con sus planes de trabajo, que fue lo que les llevó a ganar la posición en la que se encuentran, ¿verdad? Entonces, para poder llegar a ser esos ciudadanos que hacen respetar sus derechos, es necesario que empecemos pues con nuestros adolescentes enseñándoles a cuestionar todo, y no a cuestionar todo de, ay, es que no quiero hacer esto, ¿por qué tengo que hacer esto? No, sino a cuestionar con argumentos, a preguntarnos, ¿esto es real? ¿Por qué es real? ¿Por qué me identifico? ¿Por qué no me identifico? ¿Y de dónde surge? ¿De acuerdo? Lo siguiente es promover modelos de conductas, no sé si sean positivas la palabra correcta, pero sí que busquen precisamente construir comunidad libre de violencia. ¿De acuerdo? Porque esto también es como un beneficio para todos y todas, ¿de acuerdo? El vivir en espacios en los que uno no tenga miedo de transitar y que pueda como decir libremente como sus opiniones, ¿de acuerdo? Lo cuarto, evidentemente supervisar actividad digital. Sitios web, redes sociales, foros, subreddits. Hay una discusión enorme sobre si los adolescentes y las infancias deberían tener acceso, por ejemplo, a plataformas sociales sin la supervisión de adultos. Eso es algo que usted irá tomando, pues, decisiones en casa, que tendrá que ver con conversaciones, pero que sí requiere de supervisarlo, porque más allá de la machósfera, hay varios peligros en internet para los cuales nuestro país no está preparado y del que sus hijos o sus hijas pueden terminar siendo víctimas en este espacio si no se toman las medidas necesarias. De acuerdo, 104:56, es momento de cerrar el programa con ese súper cierre. Disculpen, es que me resulta importante estos temas. De mi parte, como siempre, recuerden tomar agüita, usar protector solar, amar muchísimo y sobre todo dejarse amar. Mi nombre es Jocelyn, pero ustedes me pueden decir Yoshi, y así de paso sonríen cuando lo dicen. Yo los quiero muchísimo. Nos vemos el día de mañana con más buena música y con otro tema para conversar aquí en la 90.5. Tengan un lindo resto de tarde. Yo los quiero muchísimo. Besos. Bye bye.
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1: Es la hora 3:11.

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0: Es la hora 3:45 minutos.
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8: Es la hora 4:03.

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0: Es la hora 4:28 minutos.
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0: Y Jesús dijo:
1: dijo Jesús.
2: Si alguien escucha mis palabras y las pone en práctica, dirán de él: aquí tienen al hombre sabio y prudente, que edificó su casa sobre roca. Cayó la lluvia, se desbordaron los ríos, soplaron los vientos y se arrojaron contra aquella casa. Pero la casa no se derrumbó, porque tenía los cimientos sobre roca. Pero dirán del que oye estas palabras mías y no las pone en práctica: aquí tienen a un tonto que construyó su casa sobre arena. Cayó la lluvia, se desbordaron los ríos y soplaron los vientos, se arrojaron contra esa casa. La casa se derrumbó y todo fue un gran desastre.
0: Encuentra su voz, su voz, su voz en el Evangelio según San Mateo, capítulo 7, versículos del 24 al 27.
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0: Es la hora 4:55 minutos.
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2: En Mateo capítulo 5, versículo 37, Jesús dice: que tu palabra sea siempre sí cuando es sí y no cuando es no. Tenía un compromiso importante y fui al sastre para retirar el traje que me aseguró lo tendría listo para ese día. No pude evitar mi disgusto cuando, con evidente vergüenza, él me dijo que no había podido empezar el trabajo. Pero antes de que pudiera reclamarle, con mucha prisa sacó otro traje al que le faltaban unos cuantos detalles. Por favor, me dijo, acéptelo como préstamo para que usted pueda cumplir con su compromiso. Y mientras daba las últimas puntadas para que encajara con mi medida, me contó con tristeza que su hijo había viajado al exterior y entre trámites y papeleos había tenido que dejar el trabajo del taller. Entonces, yo pensé en lo importante que es cumplir la palabra aunque no esté escrita ni firmada. Este sastre sí valoraba su palabra. Aunque él no pudo cumplir, buscó una solución para que yo sí pudiera hacerlo. Esforcémonos por mantener siempre nuestra palabra. Sí cuando es sí, no cuando es no, dice Jesús. Mateo capítulo 5, versículo 37.
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11: Es la hora 5:03.

Ilumina la aurora del claro cielo, otro día de vida que nos das. Gracias a ti, Creador del universo, oh Padre nuestro que en el cielo estás. Nuestras voces unimos al concierto que el universo eleva hoy en tu honor. Del cielo, la tierra, el mar profundo, oh Padre nuestro magnífico Hacedor, preserva nuestras almas del pecado, a nuestro cuerpo da fuerza y salud, a nuestra mente ilumina piadoso con un rayo benéfico de luz. Por nuestra amada patria suplicamos, por la iglesia elevamos oración, por nuestros padres y familia, porque dichosos los hagas, Señor. En tu santo nombre comenzamos este día de vida que nos das. Haz que lo acabemos santamente, oh Padre nuestro que en el cielo estás. Amén. Purísima de Macas, ruega por nosotros.

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2: Queridos hermanos y hermanas, Cristo nos ha invitado a dirigirnos a Dios con insistencia y confianza para ser escuchados. Pedid y se os dará. Buscad y hallaréis. Llamad y se os abrirá. La plegaria insistente a la Madre de Dios se apoya en la confianza de que su materna intercesión lo puede todo ante el corazón del Hijo. Recemos con devoción el Santo Rosario.

0: En el nombre del Padre, y del Hijo, y del Espíritu Santo.
1: Amén.
0: El ángel del Señor anunció a María.
1: Y concibió por obra y gracia del Espíritu Santo.
0: He aquí la sierva del Señor.
1: Hágase en mí según tu palabra.
0: Y el Verbo divino se encarnó.
1: Y habitó entre nosotros.
0: Dios te salve María, llena eres de gracia, el Señor es contigo. Bendita eres entre todas las mujeres y bendito es el fruto de tu vientre, Jesús.
1: Santa María, Madre de Dios, ruega por nosotros pecadores, ahora y en la hora de nuestra muerte. Amén.
0: Ruega por nosotros, Santa Madre de Dios,
1: para que seamos dignos de alcanzar las promesas y gracias de nuestro Señor Jesucristo.
0: Oremos. Te rogamos, Señor, que infundas en nuestras almas tu gracia, para que, habiendo conocido por el anuncio del ángel la encarnación de Jesucristo, tu Hijo, por los méritos de su pasión y muerte de cruz, lleguemos a la gloria de la resurrección, por el mismo Jesucristo nuestro Señor.
1: Amén.
0: Gloria al Padre, y al Hijo, y al Espíritu Santo.
1: Como era en el principio, ahora y siempre, por los siglos de los siglos. Amén.
0: María, Madre de Gracia y Madre de Misericordia,
1: en la vida y en la muerte, ampáranos, Madre nuestra.
0: Hoy contemplamos los misterios gloriosos. En el primer misterio glorioso contemplamos la resurrección de Jesucristo de entre los muertos. Padre nuestro que estás en el cielo, santificado sea tu nombre. Venga a nosotros tu reino. Hágase tu voluntad en la tierra como en el cielo.
1: Danos hoy nuestro pan de cada día. Perdona nuestras ofensas, como también nosotros perdonamos a los que nos ofenden. No nos dejes caer en tentación y líbranos del mal.
0: Digna eres, Virgen Santísima, que mis labios te alaben y te sirvan.
1: Danos virtud y fortaleza para vencer a nuestros enemigos.
0: Dios te salve, María, llena eres de gracia, el Señor es contigo. Bendita eres entre todas las mujeres y bendito es el fruto de tu vientre, Jesús.
1: Santa María, Madre de Dios, ruega por nosotros pecadores, ahora y en la hora de nuestra muerte. Amén.
0: Dios te salve María, llena eres de gracia, el Señor es contigo. Bendita eres entre todas las mujeres y bendito es el fruto de tu vientre, Jesús.
1: Santa María, Madre de Dios, ruega por nosotros pecadores, ahora y en la hora de nuestra muerte. Amén.
0: Dios te salve María, llena eres de gracia, el Señor es contigo. Bendita eres entre todas las mujeres y bendito es el fruto de tu vientre, Jesús.
1: Santa María, Madre de Dios, ruega por nosotros pecadores, ahora y en la hora de nuestra muerte. Amén.
0: Dios te salve María, llena eres de gracia, el Señor es contigo. Bendita eres entre todas las mujeres y bendito es el fruto de tu vientre, Jesús.
1: Santa María, Madre de Dios, ruega por nosotros pecadores, ahora y en la hora de nuestra muerte. Amén.
0: Dios te salve María, llena eres de gracia, el Señor es contigo. Bendita eres entre todas las mujeres y bendito es el fruto de tu vientre, Jesús.
1: Santa María, Madre de Dios, ruega por nosotros pecadores, ahora y en la hora de nuestra muerte. Amén.
0: Dios te salve María, llena eres de gracia, el Señor es contigo. Bendita eres entre todas las mujeres y bendito es el fruto de tu vientre, Jesús.
1: Santa María, Madre de Dios, ruega por nosotros pecadores, ahora y en la hora de nuestra muerte. Amén.
0: Dios te salve María, llena eres de gracia, el Señor es contigo. Bendita eres entre todas las mujeres y bendito es el fruto de tu vientre, Jesús.
1: Santa María, Madre de Dios, ruega por nosotros pecadores, ahora y en la hora de nuestra muerte. Amén.
0: Dios te salve María, llena eres de gracia, el Señor es contigo. Bendita eres entre todas las mujeres y bendito es el fruto de tu vientre, Jesús.
1: Santa María, Madre de Dios, ruega por nosotros pecadores, ahora y en la hora de nuestra muerte. Amén.
0: Dios te

0: Salve María, llena eres de gracia, el Señor es contigo. Bendita eres entre todas las mujeres y bendito es el fruto de tu vientre, Jesús.
1: Santa María, Madre de Dios, ruega por nosotros pecadores, ahora y en la hora de nuestra muerte. Amén.
0: Dios te salve María, llena eres de gracia, el Señor es contigo. Bendita eres entre todas las mujeres y bendito es el fruto de tu vientre, Jesús.
1: Santa María, Madre de Dios, ruega por nosotros pecadores, ahora y en la hora de nuestra muerte. Amén.
0: Gloria al Padre, y al Hijo, y al Espíritu Santo.
1: Como era en el principio, ahora y siempre, por los siglos de los siglos. Amén.
0: María, Madre de Gracia y Madre de Misericordia.
1: En la vida y en la muerte, ampáranos, Madre nuestra.
0: En el segundo misterio glorioso contemplamos la ascensión de nuestro Señor Jesucristo al cielo. Padre.

0: la tierra como en el cielo.
1: Danos hoy nuestro pan de cada día, perdona nuestras ofensas, como también nosotros perdonamos a los que nos ofenden. No nos dejes caer en la tentación y líbranos del mal.
0: Digna eres, Virgen Santísima, que mis labios te alaben y te sirvan.
1: Danos virtud y fortaleza para vencer a nuestros enemigos.
0: Dios te salve María, llena eres de gracia, el Señor es contigo. Bendita eres entre todas las mujeres y bendito es el fruto de tu vientre Jesús.
1: Santa María, Madre de Dios, ruega por nosotros pecadores, ahora y en la hora de nuestra muerte. Amén.

0: tu vientre, Jesús.
1: Santa María, Madre de Dios, ruega por nosotros pecadores, ahora y en la hora de nuestra muerte. Amén.
0: Dios te salve María, llena eres de gracia, el Señor es contigo, bendita eres entre todas las mujeres, y bendito es el fruto de tu vientre, Jesús.
1: Santa María, Madre de Dios, ruega por nosotros pecadores, ahora y en la hora de nuestra muerte. Amén.
0: Dios te salve María, llena eres de gracia, el Señor es contigo, bendita eres entre todas las mujeres, y bendito es el fruto de tu vientre, Jesús.
1: Santa María, Madre de Dios, ruega por nosotros pecadores, ahora y en la hora de nuestra muerte. Amén.
0: Dios te salve María, llena eres de gracia, el Señor es contigo, bendita eres entre todas las mujeres, y bendito es el fruto de tu vientre, Jesús.
1: Santa María, Madre de Dios, ruega por nosotros pecadores, ahora y en la hora de nuestra muerte. Amén.
0: Dios te salve María, llena eres de gracia, el Señor es contigo, bendita eres entre todas las mujeres, y bendito es el fruto de tu vientre, Jesús.
1: Santa María, Madre de Dios, ruega por nosotros pecadores, ahora y en la hora de nuestra muerte. Amén.

0: Bendito es el fruto de tu vientre, Jesús.
1: Santa María, Madre de Dios, ruega por nosotros, pecadores, ahora y en la hora de nuestra muerte. Amén.
2: Dios te salve, María, llena eres de gracia, el Señor es contigo. Bendita eres entre todas las mujeres, y bendito es el fruto de tu vientre, Jesús.
1: Santa María, Madre de Dios, ruega por nosotros, pecadores, ahora y en la hora de nuestra muerte. Amén.
2: Dios te salve, María, llena eres de gracia, el Señor es contigo. Bendita eres entre todas las mujeres, y bendito es el fruto de tu vientre, Jesús.
1: Santa María, Madre de Dios, ruega por nosotros, pecadores, ahora y en la hora de nuestra muerte. Amén.
2: Dios

0: el fruto de tu vientre, Jesús.
1: Gloria, Santa María, Madre de Dios, ruega por nosotros, pecadores, ahora y en la hora de nuestra muerte. Amén.
0: Gloria al Padre, al Hijo y al Espíritu Santo.
1: Como era en el principio, ahora y siempre, por los siglos de los siglos. Amén.
0: María es Madre de gracia, Madre de misericordia.
1: En la vida y en la muerte, ampáranos, Madre nuestra. En el tercer misterio glorioso contemplamos la venida del Espíritu Santo sobre María Santísima y los apóstoles reunidos en Jerusalén. Padre nuestro que estás en el cielo, santificado sea tu nombre, venga a nosotros tu reino, hágase tu voluntad en la tierra como en el cielo.
0: Danos hoy nuestro pan de cada día, perdona nuestras ofensas, como también nosotros perdonamos a los que nos ofenden. No nos dejes caer en la tentación y líbranos del mal.
1: Digna eres, Virgen Santísima, que mis labios te alaben y te sirvan.
0: Danos virtud y fortaleza para vencer a nuestros enemigos.
1: Dios te salve, María, llena eres de gracia, el Señor es contigo. Bendita eres entre todas las mujeres y bendito es el fruto de tu vientre, Jesús.
0: Santa María, Madre de Dios, ruega por nosotros pecadores, ahora y en la hora de nuestra muerte. Amén.
1: Dios te salve María, llena eres de gracia, el Señor es contigo. Bendita eres entre todas las mujeres y bendito es el fruto de tu vientre, Jesús.
0: Santa María, Madre de Dios, ruega por nosotros pecadores, ahora y en la hora de nuestra muerte. Amén.
1: Dios te salve María, llena eres de gracia, el Señor es contigo. Bendita eres entre todas las mujeres y bendito es el fruto de tu vientre, Jesús.
0: Santa María, Madre de Dios, ruega por nosotros pecadores, ahora y en la hora de nuestra muerte. Amén.
1: Dios te salve María, llena eres de gracia, el Señor es contigo. Bendita eres entre todas las mujeres y bendito es el fruto de tu vientre, Jesús.
0: Santa María, Madre de Dios, ruega por nosotros pecadores, ahora y en la hora de nuestra muerte. Amén.
1: Dios te salve María, llena eres de gracia, el Señor es contigo. Bendita eres entre todas las mujeres y bendito es el fruto de tu vientre, Jesús.
0: Santa María, Madre de Dios, ruega por nosotros pecadores, ahora y en la hora de nuestra muerte. Amén.
1: Dios te salve María, llena eres de gracia, el Señor es contigo. Bendita eres entre todas las mujeres y bendito es el fruto de tu vientre, Jesús.
0: Santa María, Madre de Dios, ruega por nosotros pecadores, ahora y en la hora de nuestra muerte. Amén.
1: Dios te salve María, llena eres de gracia, el Señor es contigo. Bendita eres entre todas las mujeres y bendito es el fruto de tu vientre, Jesús.
0: Santa María, Madre de Dios, ruega por nosotros pecadores, ahora y en la hora de nuestra muerte. Amén.
1: Dios te salve María, llena eres de gracia, el Señor es contigo. Bendita eres entre todas las mujeres y bendito es el fruto de tu vientre, Jesús.
0: Santa María, Madre de Dios, ruega por nosotros pecadores, ahora y en la hora de nuestra muerte. Amén.
1: Dios te salve María, llena eres de gracia, el Señor es contigo. Bendita eres entre todas las mujeres y bendito es el fruto de tu vientre, Jesús.
0: Santa María, Madre de Dios, ruega por nosotros pecadores, ahora y en la hora de nuestra muerte. Amén.
1: Dios te salve María, llena eres de gracia, el Señor es contigo. Bendita eres entre todas las mujeres y bendito es el fruto de tu vientre, Jesús.
0: Santa María, Madre de Dios, ruega por nosotros pecadores, ahora y en la hora de nuestra muerte. Amén.
1: Gloria al Padre y al Hijo y al Espíritu Santo.
0: Como era en el principio, ahora y siempre, por los siglos de los siglos. Amén.
1: María, Madre de Gracia y Madre de Misericordia.

0: alaben y te sirvan.
1: Danos virtud y fortaleza para vencer a nuestros enemigos.
0: Dios te salve María, llena eres de gracia, el Señor es contigo. Bendita eres entre todas las mujeres y bendito es el fruto de tu vientre Jesús.
1: Santa María, Madre de Dios, ruega por nosotros pecadores, ahora y en la hora de nuestra muerte. Amén.

0: de tu vientre, Jesús.
1: Santa María, Madre de Dios, ruega por nosotros pecadores, ahora y en la hora de nuestra muerte. Amén.
0: Dios te salve María, llena eres de gracia, el Señor es contigo, bendita eres entre todas las mujeres, y bendito es el fruto de tu vientre, Jesús.
1: Santa María, Madre de Dios, ruega por nosotros pecadores, ahora y en la hora de nuestra muerte. Amén.
0: Dios te salve María, llena eres de gracia, el Señor es contigo, bendita eres entre todas las mujeres, y bendito es el fruto de tu vientre, Jesús.
1: Santa María, Madre de Dios, ruega por nosotros pecadores, ahora y en la hora de nuestra muerte. Amén.
0: Dios te salve María, llena eres de gracia, el Señor es contigo, bendita eres entre todas las mujeres, y bendito es el fruto de tu vientre, Jesús.
1: Santa María, Madre de Dios, ruega por nosotros pecadores, ahora y en la hora de nuestra muerte. Amén.
0: Dios te salve María, llena eres de gracia, el Señor es contigo, bendita eres entre todas las mujeres, y bendito es el fruto de tu vientre, Jesús.
1: Santa María, Madre de Dios, ruega por nosotros pecadores, ahora y en la hora de nuestra muerte. Amén.

0: Bendito es el fruto de tu vientre, Jesús.
1: Santa María, Madre de Dios, ruega por nosotros, pecadores, ahora y en la hora de nuestra muerte. Amén.
0: Dios te salve, María, llena eres de gracia, el Señor es contigo. Bendita eres entre todas las mujeres, y bendito es el fruto de tu vientre, Jesús.
1: Santa María, Madre de Dios, ruega por nosotros, pecadores, ahora y en la hora de nuestra muerte. Amén.
0: Dios te salve, María, llena eres de gracia, el Señor es contigo. Bendita eres entre todas las mujeres, y bendito es el fruto de tu vientre, Jesús.
1: Santa María, Madre de Dios, ruega por nosotros, pecadores, ahora y en la hora de nuestra muerte. Amén.
0: Dios

0: es el fruto de tu vientre, Jesús.
1: Gloria, Santa María, Madre de Dios, ruega por nosotros pecadores, ahora y en la hora de nuestra muerte. Amén.
0: Gloria al Padre, al Hijo y al Espíritu Santo.
1: Como era en el principio, ahora y siempre, por los siglos de los siglos. Amén.
0: María es Madre de gracia, Madre de misericordia.
1: En la vida y en la muerte, ampáranos, Madre nuestra. En el quinto y último misterio glorioso contemplamos la coronación de María Santísima como reina y madre de todo lo creado. Padre nuestro que estás en el cielo, santificado sea tu nombre, venga a nosotros tu reino, hágase tu voluntad en la tierra como en el cielo.
0: Danos hoy nuestro pan de cada día, perdona nuestras ofensas, como también nosotros perdonamos a los que nos ofenden. No nos dejes caer en la tentación y líbranos del mal.
1: Digna eres, Virgen Santísima, que mis labios te alaben y te sirvan.
0: Danos virtud y fortaleza para vencer a nuestros enemigos.
1: Dios te salve, María, llena eres de gracia, el Señor es contigo. Bendita eres entre todas las mujeres y bendito es el fruto de tu vientre, Jesús.

0: por nosotros pecadores, ahora y en la hora de nuestra muerte. Amén.
1: Dios te salve María, llena eres de gracia, el Señor es contigo. Bendita eres entre todas las mujeres, y bendito es el fruto de tu vientre, Jesús.
0: Santa María, Madre de Dios, ruega por nosotros pecadores, ahora y en la hora de nuestra muerte. Amén.
1: Dios te salve María, llena eres de gracia, el Señor es contigo. Bendita eres entre todas las mujeres, y bendito es el fruto de tu vientre, Jesús.
0: Santa María, Madre de Dios, ruega por nosotros pecadores, ahora y en la hora de nuestra muerte. Amén.
1: Dios te salve María, llena eres de gracia, el Señor es contigo. Bendita eres entre todas las mujeres, y bendito es el fruto de tu vientre, Jesús.
0: Santa María, Madre de Dios, ruega por nosotros pecadores, ahora y en la hora de nuestra muerte. Amén.
1: Dios te salve María, llena eres de gracia, el Señor es contigo. Bendita eres entre todas las mujeres, y bendito es el fruto de tu vientre, Jesús.
0: Santa María, Madre de Dios, ruega por nosotros pecadores, ahora y en la hora de nuestra muerte. Amén.
1: Dios te salve María, llena eres de gracia, el Señor es contigo. Bendita eres entre todas las mujeres, y bendito es el fruto de tu vientre, Jesús.
0: Santa María, Madre de Dios, ruega por nosotros pecadores, ahora y en la hora de nuestra muerte. Amén.
1: Dios te salve María, llena eres de gracia, el Señor es contigo. Bendita eres entre todas las mujeres, y bendito es el fruto de tu vientre, Jesús.
0: Santa María, Madre de Dios, ruega por nosotros pecadores, ahora y en la hora de nuestra muerte. Amén.
1: Dios te salve María, llena eres de gracia, el Señor es contigo. Bendita eres entre todas las mujeres, y bendito es el fruto de tu vientre, Jesús.
0: Santa María, Madre de Dios, ruega por nosotros pecadores, ahora y en la hora de nuestra muerte. Amén.
1: Dios te salve María, llena eres de gracia, el Señor es contigo. Bendita eres entre todas las mujeres, y bendito es el fruto de tu vientre, Jesús.
0: Santa María, Madre de Dios, ruega por nosotros pecadores, ahora y en la hora de nuestra muerte. Amén.
1: Dios te salve María, llena eres de gracia, el Señor es contigo. Bendita eres entre todas las mujeres, y bendito es el fruto de tu vientre, Jesús.
0: Santa María, Madre de Dios, ruega por nosotros pecadores, ahora y en la hora de nuestra muerte. Amén.
1: Gloria al Padre, y al Hijo, y al Espíritu Santo.
0: Como era en el principio, ahora y siempre, por los siglos de los siglos. Amén.
1: María, Madre de Gracia y Madre de Misericordia.
0: En la vida y en la muerte, ampáranos, Madre nuestra.
1: Pidamos a nuestra Madre del Cielo que nos alcance del Señor la gracia de la fidelidad a nuestra fe y al Evangelio de Jesucristo. Dios te salve, Reina y Madre de Misericordia, vida, dulzura y esperanza nuestra, Dios te salve. A ti clamamos, los desterrados hijos de Eva. A ti suspiramos, gimiendo y llorando en este valle de lágrimas. Ea pues, Señora, abogada nuestra, vuelve a nosotros esos tus ojos misericordiosos, y después de este destierro, muéstranos a Jesús, fruto bendito de tu vientre, oh clemente, oh piadosa, oh dulce siempre Virgen María.
2: Ruega por nosotros, Santa Madre de Dios,
3: para que seamos dignos de alcanzar las promesas y gracias de nuestro Señor Jesucristo.
1: Oremos. Te rogamos, Señor, que a nosotros, tus siervos, nos concedas gozar siempre de salud de alma y cuerpo, y por la intercesión de la gloriosa siempre Virgen María, Madre de tu Hijo, líbranos de las tristezas de este mundo presente y concédenos las alegrías del cielo. Por Jesucristo nuestro Señor.
3: Amén.
1: Purísima de Macas, auxiliadora de los cristianos,
3: ruega por nosotros.
1: En el nombre del Padre, y del Hijo, y del Espíritu Santo.
3: Amén.

solo Dios basta. 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

bondad inmensa, pero no hay amor sino sin la paciencia. Confianza y fe viva.

quiere, burlará sus furores, quien a Dios tiene. Vénganle desamparos, cruces, desgracias. 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

0: El saco de plumas. Había una vez un hombre que calumnió grandemente a un amigo suyo, todo por la envidia que le tuvo al ver el éxito que éste había alcanzado. Tiempo después, se arrepintió de la ruina que trajo con sus calumnias a ese amigo y visitó a un hombre muy sabio, a quien le dijo: «Quiero arreglar todo el mal que hice a mi amigo. ¿Cómo puedo hacerlo?». A lo que el hombre respondió: «Toma un saco lleno de plumas ligeras y pequeñas y suelta una donde vayas». El hombre, muy contento por aquello tan fácil, tomó el saco lleno de plumas y al cabo de un día las había soltado todas. Volvió donde el sabio y le dijo: «Ya he terminado». A lo que el sabio contestó: «Esa es la parte más fácil. Ahora debes volver a llenar el saco con las mismas plumas que soltaste. Sal a la calle y búscalas». El hombre se sintió muy triste, pues sabía lo que eso significaba y no pudo juntar casi ninguna. Al volver, el hombre sabio le dijo: «Así como no pudiste juntar de nuevo las plumas que volaron con el viento, asimismo el mal que hiciste voló de boca en boca y el daño ya está hecho. Lo único que puedes hacer es pedirle perdón a tu amigo, pues no hay forma de revertir lo que hiciste».
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1: En Éxodo capítulo 20, versículo 8 leemos: Acuérdate del día del sábado para santificarlo. Sabbat era para Israel un día de descanso consagrado para que Dios y su pueblo se encuentren. Dios quiere que comprendamos que el trabajo es para el hombre y no el hombre para el trabajo. Por otro lado, Jesucristo al resucitar en domingo, instituyó a este como día para que los cristianos descansen y adoren a Dios. En la ciudad de Santo Domingo de los Colorados, curiosamente, hasta 1988, se tuvo como día de descanso al lunes, debido a que el domingo se había consagrado al intenso comercio de la región. Incluso las instituciones bancarias laboraban el domingo para atender el influjo mercantil. Como es lógico, la gente compraba, vendía y no le quedaba tiempo para ir a misa. Por eso, Monseñor Emilio Stelle tuvo que concienciar a las autoridades a fin de que en Santo Domingo se respete el domingo como día del Señor. Hoy, el domingo ya no es día laborable, pero a no pocos aún les mueve más el dinero que el deseo de encontrarse con Dios. ¿Santificas tú un día para el Señor? Éxodo, capítulo 20, versículo 8.
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0: ¿Qué tal, amigos y amigas oyentes de Radio Voz de Lupano, 90.5 FM Stereo? Aquí estamos una vez más para compartir la información que amerita para este día 26 de agosto del año 2026. Hoy, 26 de agosto del año 2026, de antemano queremos agradecerles a cada uno de ustedes por la cordial sintonía que nos tienen y buscan como punto de información y referencia de la información verificada a través de Radio Voz de Lupano 90.5 FM Stereo. Hoy, en el centro de la semana, les damos la más cordial bienvenida a esta primera emisión de Panorama Informativo a través de la 90.5 Radio Voz de Lupano en redes sociales, que empezamos a transmitir también, y en www.vozdelupano.com. Aquí iniciamos con los titulares, no sin antes enviándoles un fuerte abrazo a través de nuestro equipo de trabajo en la ingeniería de sonido. Está Wendy Cuja, su amigo y servidor Julio López. Les decimos muy buenos días. Aquí iniciamos.
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0: Amigos y amigas oyentes, tras la fusión ministerial, garantizan contratos y años de servicio, esto en el Ministerio del Trabajo y Desarrollo Humano. Maca se blinda ante una agenda de eventos. Macas anuncia controles, leyes para todos. El barrio La Unión reclama obras y lanza dura advertencia a las autoridades. Amigos oyentes, Educativa lleva alegría a los niños en Macas. A las 7 de la mañana estará junto a nosotros nuestro invitado, que a propósito estará acá para conversar sobre todo el tema de las festividades de la Feria Blanca, ¿no? Así es, se estará desarrollando una importante feria, una de las más reconocidas a través de el tiempo, como es la Feria Blanca, en una nueva edición. Para eso estaremos hablando con Mateo Valareso, quien también es parte del directorio de la Asociación Charolais del Ecuador. Esto a las 7:00 de la mañana, en la entrevista del día. Amigos oyentes, iniciamos ya con el desarrollo de la información en esta mañana importante de miércoles, mitad de semana. Revisamos, mi estimada Wendy, ya la información para este día, y claro, pues a través de nuestra estación estamos acá en la programación, que lo hacemos con mucho cariño para cada uno de ustedes. A esta hora de la mañana, amigos y amigas oyentes, vamos a verificar la información también que acontece para este día, precisamente hoy, en esta nueva jornada de labores. Amigos oyentes, tras la fusión ministerial, la Dirección Provincial del Ministerio de Trabajo y Desarrollo Humano asegura que los servicios continuarán con normalidad y que no se perderán los años de servicio de sus trabajadores. Además, los 57 centros de desarrollo infantil de Morona, Santiago, ya están operativos y mantienen cupos gratuitos para niños. Aquí la intervención de Angie López, directora provincial del Ministerio del Trabajo y Desarrollo Humano.
2: Acabamos de pasar la fusión ministerial, donde nuestra denominación ha cambiado a Ministerio de Trabajo y Desarrollo Humano. Somos una dirección provincial, donde decirle a la ciudadanía que nuestros servicios continúan, no han sido afectados. Los convenios continúan firmados con los GATS municipales, parroquiales, y poder también informar sobre la reapertura de nuestros CDIs a nivel provincial. Este miércoles 19 de agosto hemos reabierto nuestras unidades. Esto quiere decir que nuestras educadoras y nuestros niños tuvieron un periodo vacacional de 15 días para poder recargar energías, para poder disfrutar esta época de vacaciones en la sierra y la Amazonía. Así que ya estamos de vuelta, y también decirles que tenemos cupos disponibles dentro de nuestras unidades en este momento.
3: ¿Cuántos niños comenzarán el nuevo periodo escolar?
2: Bueno, nosotros tenemos una cobertura de 9.274 niños y niñas en nuestras dos modalidades. Unidades CDIs, que son los Centros de Desarrollo Infantil. Aquí los niños, bueno, van desde el año hasta los 3 años de edad. Aquí tienen estimulación temprana, varias actividades para su desarrollo óptimo y también reciben sus 4 alimentaciones diarias. También tenemos la modalidad de CNH, que es Creciendo con Nuestros Hijos, donde nuestras educadoras recorren los hogares de las familias en diferentes comunidades, parroquias, ciudades, para poder brindar el servicio dentro de sus hogares. Aquí nuestras educadoras atienden a una población desde que la mujer está gestando hasta los 3 años de edad. Aquí hay una diferencia, ¿no? Aquí en el CNH usted puede tener a su bebé desde los 0 años hasta los 3 años, y en los Centros de Desarrollo Infantil desde el año de edad hasta los 3 años.
3: Apertura del nuevo periodo con novedades en el área. Sabemos de que de pronto, como el tema del ministerio, hay fusión entre las instituciones. ¿Qué pasa con el tema del talento humano? Porque hay educadoras que están algunos años de servicio. ¿Cómo van a estar la situación de ellas?
2: Bueno, en el decreto 427, el decreto ejecutivo dado por el presidente de la República, nos menciona también sobre la continuidad de los contratos, sobre la continuidad de los años de servicio de nuestros funcionarios. Aquí, bueno, como usted me decía, estimado Patricio, hay alguna información o desinformación que se está regando, indicando que tal vez se les va a desvincular algunas profesionales. Más sin embargo, dentro del decreto ejecutivo del presidente de la República indica sobre la continuidad de los servicios, continuidad de contratos, continuidad de años de servicio. Entonces, realmente decirle a la ciudadanía que estén tranquilos, más bien pedirles a nuestras educadoras, a nuestras coordinadoras, que tratemos de seguir capacitándonos, de seguir brindando un buen servicio para que la ciudadanía pueda hablar más bien de lo excelente que es nuestro servicio, y más bien no estar preocupados en otras cosas que nosotros ya estamos garantizando en la parte administrativa.
3: Tener la voz oficial justamente desde la dirección del Ministerio del Trabajo. Mentira decirles que no se les va a desvincular, no pierden los años de servicio, que se viene un contrato ocasional, pero da las garantías a seguir prestando los servicios.
2: Claro que sí. Bueno, aquí había alguna preocupación sobre algunas docentes de que qué va a pasar con sus años de servicio, con nuestras educadoras, qué va a pasar con ellas. Realmente nosotros garantizamos sus años de servicio si es que en algún momento usted ya está próxima a una jubilación, por ejemplo. No es que esto se va a eliminar, a borrar, no, realmente todas sus aportaciones al IES, los años de servicio que ha brindado a la institución contarán. Normalmente, únicamente que cambia la denominación de su contrato, ya no es un nombramiento provisional, que tampoco el nombramiento provisional le da una estabilidad laboral, ¿no? Se puede llamar a concurso para un nombramiento permanente, pero solamente cambia esta denominación, pero los años de servicio continúan garantizándose.
3: En otro aspecto, novedades de inicio del periodo de los CDIs y ¿qué más? Hacer la invitación a la gente.
2: Claro, hacerle una cordial invitación a la ciudadanía. Tenemos 57 centros de desarrollo infantil en nuestra provincia. Tenemos cupos disponibles. Si usted tiene un hijito, un bebé desde el año de edad hasta los 3 años, siéntase en toda la confianza de poder ir, de poder sentirse segura de que su hijo está siendo cuidado, está siendo alimentado, está siendo protegido, ¿no?, por nuestras educadoras, que tienen una gran vocación de servicio. Y que usted pueda tal vez salir a trabajar y buscar el sustento diario para su familia, confiando que su hijo esté en un lugar seguro. Nuestros servicios son totalmente gratuitos, porque algunas mamitas dicen, pero no tengo para pagar la guardería o no tengo para pagar el CDI. No se preocupen de eso, nuestros servicios son totalmente gratuitos para la ciudadanía.
3: Qué bien, con esta puntualización, decirles a todos los amigos, nosotros desde el Ministerio de Trabajo y Desarrollo Humano, desde la parte norte de la capital de Morona, Santiago, Patricio Chilquinga para Radio La Voz de Lupano, en toda la provincia de Morona, Santiago.
0: Gracias, Patricio Chilquinga, por la información. A esta hora de la mañana, amigos y amigas oyentes, como siempre, también les enviamos un saludo a quienes hoy en este miércoles nos acompañan, pues ya saliendo de sus viviendas para una nueva jornada de trabajo. También hay muchas personas que a esta hora de la mañana, bueno, ya nos encontramos en el camino a las 5:45 de la mañana, saliendo a hacer sus actividades deportivas, aprovechando que sí, la ciudad amanece con un poco de neblina, pero pues está... como que adecuada para poder salir a caminar un poco, siempre con una muy buena chompa, protegerse sobre todo la garganta para que no se inflame y tenga problemas en su salud. La temperatura en nuestra capital provincial es de 16 grados, parcialmente nublado, la sensación térmica de 16 grados. Chubascos por la tarde, máxima entre 27 y 29 centígrados y mínimas entre 14 y 16, amigos oyentes. Precisamente, buen tiempo para correr en este momento, también para

0: para hacer un poco de ciclismo, buen tiempo para hacer actividades de ciclismo y para la jardinería, hay buen tiempo también para hacer este tipo de actividades. Mientras tanto, que la indicación de la calidad del aire es bastante buena y el polen es moderado a través del árbol, hierba, ¿sí? Mientras tanto, esos son datos importantes para que usted, si de pronto tiene alergia al polen, pues también salga protegido. En este momento, lo propio, el bajo número o índice de UV es totalmente bajo, está sobre cero, ya que son las primeras horas de la mañana. Gibosa creciente es la luna, 6:15, 6:15 en todo el territorio nacional. Seguimos informando, amigos y amigas oyentes, aquí la información, la seguridad se pone a prueba en Macas, autoridades anuncian un amplio despliegue interinstitucional para controlar la Feria Blanca, motocross y otros eventos masivos que reunirán a propios y visitantes. La intendencia asegura que los planes de contingencia ya están listos para evitar incidentes y garantizar el orden durante el fin de semana. Nuestro compañero Patricio Chiliquinga conversó con el abogado Diego Jaramillo, intendente de policía de la provincia de Morona, Santiago.
1: Decirles, ¿no?, que venimos trabajando como Intendencia General de Policía a disposición del señor gobernador. Estamos siempre pues activos en constantes planificación y coordinación interinstitucional aquí en el Cantón Morona y en toda la provincia. El día de hoy, justamente martes 25 de agosto de 2026, hemos tenido primeramente ya la reunión del Consejo Cantonal de Seguridad, quien está presidida por el concejal Marco Arcos. Todos los días martes lo hacemos en el ECU 911, en donde revisamos pues de cierta manera pues todos los temas que conciernen a lo que es seguridad aquí en el Cantón Morona, y asimismo acudimos con nuestro comisario, con el jefe político en delegación del señor gobernador, y también como intendencia estuvimos presentes para tratar estos temas y dar seguimiento a los resultados que justamente se vienen dando semana a semana en el Cantón Morona. De la misma manera pues seguimos planificando para próximos días eventos justamente que se van a dar aquí en el Cantón Morona, como es la Feria Blanca. Ya estamos justamente con todas las instituciones ya activadas para dar el respectivo resguardo de seguridad y también el seguimiento de control que merece pues estos eventos para brindar realmente la seguridad a cada una de las personas que van a estar presentes en este evento que ha venido dándose ya año a año por parte de esta asociación aquí en la provincia de Morona, Santiago. En sí, pues, los productores, en este caso, sacarán sus mejores ejemplares, sacarán también el tema de gastronomía, el tema de cultura y algunas situaciones que realmente harán brillar a nuestra provincia aquí y vendrán propios extraños a la misma. En ese sentido, invitar también, pues, a la ciudadanía a acudir al lugar donde se va a dar pues este evento, que es en este caso la feria en el centro agrícola junto al estadio Tito Navarrete. Ahí se va a dar y esperamos pues la llegada de muchas personas. Es un evento masivo también en cuanto al aforo que va a tener este evento, y en sí pues esperamos también, según lo que nos han dado a conocer, jueces internacionales para el juzgamiento de estos ejemplares de la raza Charolaise, con registro, en este caso registro nacional y registro también full French, que se van a traer a esta feria para justamente demostrar la capacidad genética que tiene la provincia en cuanto a la raza Charolaise. También tenemos otros eventos del fin de semana, como va a haber motocross, vamos a tener también un tema de cultura en el parque La Randimpa. En sí, pues invitados todos, y también darles las garantías por parte de esa intendencia, por parte de la Policía Nacional, por parte de la municipalidad también, de que estamos coordinando acciones para que estos eventos sean seguros para toda la ciudadanía.
2: Trabajo institucional que realmente esto se ve reflejado ya en el trabajo en territorio. Pero siempre este tipo de eventos, por ejemplo, en años pasados se ha visto de que la concurrencia ciudadana siempre le toma bastante interés, ¿no?
1: Por supuesto, este tipo de eventos justamente llama la atención, como le decía, a gente de aquí, de la localidad, y gente que viene de afuera. Y justamente si hablamos del tema de la Feria Blanca, también es un tema comercial, ¿no? Mucha gente de la costa viene para adquirir ejemplares para hacer los cruces respectivos o para mantener la misma línea en tema de genética. Y bueno, pues una vez más invitar a esa gente que venga y conozca y realmente decirles y garantizar que esta feria aquí en la ciudad de Macas es una de las mejores realmente, y es por no decir la mejor del Ecuador en lo que es la raza Charolais.
2: Señor intendente, esto garantiza con este tipo de operativos el trabajo que se va a realizar y que se ha venido haciendo, garantiza que Morona siga siendo una ciudad confiable para los propios extraños.
1: Por supuesto, nosotros como autoridades de control tenemos que estar siempre un paso adelante de lo que se viene, porque caso contrario no podríamos garantizar justamente esta seguridad a la ciudadanía. Por esa razón, primeramente empezamos con unas reuniones, en este caso mesas técnicas de revisión de planes de contingencia con todas las instituciones. Posterior a eso, la respectiva aprobación en el cual conlleva pues las firmas respectivas de municipalidad, bomberos, intendencia, y posterior pues también el acompañamiento de Policía Nacional a los respectivos eventos que se dan aquí, tanto en el Cantón Morona como en toda la provincia. No solo nos enfocamos como intendencia en el Cantón Morona, estamos también enfocados en todos los cantones de la provincia. Ya anteriormente pasamos las fiestas de Gualaquiza, en donde que no hemos tenido ninguna novedad, en donde pues tuvimos eventos controlados justamente interinstitucionalmente por funcionarios del Ministerio de Gobierno, funcionarios del Ministerio del Interior y otras entidades que se suman siempre al control respectivo.
2: Con la información justamente acá en el centro de la ciudad, Patricio Chilquinga para Radio La Voz de Lupano, en toda la provincia de Morona, Santiago.
0: Muchísimas gracias, Patricio Chilquinga. Avanzamos con la información, así es. José Manrique, el operador de Progen, que usó un nombre falso para ocultar los motores usados. Miren nada más esta información. Un alias falso, transferencias millonarias sin contrato estatal y el bloqueo físico a una inspección técnica definen a José Manrique Suárez. La fiscalía lo señala como un operador clave detrás del contrato que obtuvo Progen y que se investigan en el caso Apagón. Según documentos recabados por el Ministerio Público mediante su firma Astrobraiza S.A., el investigado habría captado de forma indirecta alrededor de 12,2 millones de fondos públicos provenientes de los pagos de Celec a Progen. Manrique habría actuado en complicidad con su pareja, la también procesada Carla Saud Calero. El sospechoso se habría presentado como Walter Suárez entre la comitiva técnica de Celec en septiembre del año 2024. Los testimonios señalan que él impidió físicamente que se registrara que los motores termoeléctricos eran del 2009 y reacondicionados, cuando se había vendido como nuevos. Su vinculación, dictada el 24 de agosto del año 2026, elevó la lista de procesados a 31 personas y amplió la instrucción fiscal a 30 días más. La fiscalía solicitó prisión preventiva y la difusión roja de Interpol para rastrear su paradero. Son las 6 de la mañana con 23 minutos. Es la información, amigos oyentes. Y damos paso a una pausa publicitaria y retornamos con más temas de interés local, nacional e internacional.

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0: Son las 6 de la mañana con 27 minutos, 6 con 27 minutos. Con el regreso a clases y una agenda cargada de eventos, Macas prepara un amplio operativo de control. Agentes municipales estarán desde las 6 de la mañana con 30 minutos en los exteriores de las escuelas para controlar el comercio informal, apoyar en seguridad y coordinar el tránsito de los operativos. También se extenderán a bares, discotecas y espacios públicos durante el fin de semana. Y a propósito de eso, pues bueno, la noticia que de alguna manera va a aliviar el tráfico en la mañana es que ya están habilitados tanto el tramo que comprende entre el sector o este tramo del parque o plaza central de la ciudad de Macas, ahí que estaba pues con vallas de seguridad por los trabajos que se estaban realizando. Actualmente, pues ya está operativo 100%. Hay que recordar que a pesar de que va a haber o va a fluir el tránsito por ese sector, de alguna manera, pues hay que seguir tomando todas las normas de seguridad, pero sobre todo salir temprano de las viviendas para que no ocurra ningún inconveniente en el camino. Amigos oyentes, con esto vamos a escuchar la nota del jefe de agentes de control del municipio de Morona, quien extendió una entrevista a Patricio Chiliquinga, el señor Santiago Alarcón.
1: Tengo para cubrir las escuelas en la mañana y en la salida de clases. Entonces, en ese sentido, nosotros como agentes de control y policía municipal vamos a estar colaborando, ya sea con la seguridad y el tema de venta informal, que a veces por temporada de clases llegan gente desconocida a vender cualquier cosa. Entonces, en ese sentido, nosotros vamos a tener personal en las mañanas en el ingreso de cada escuela y en la tarde también tenemos en la hora de salida.
2: A decir de algunos directores de planteles educativos, lo que han mencionado es de que siempre cada inicio, como usted bien lo recalcaba, a inicio de cada inicio escolar, se convierte en una feria en la parte exterior.
1: Sí, eso se va a controlar desde el día lunes. Se va a controlar el tema de establecimientos educativos. Personal estará trabajando desde las 6:30 de la mañana hasta las 7:30 de la mañana. Y en horas de salida sería desde 12:00 a 1:00 y de 1:00 a 2:00. Entonces, en ese sentido, tengo ya hecho el cronograma de trabajo, se ha pasado ya y sé que está aprobado. Entonces, en ese sentido, sí vamos a tener que hacer el control y vamos a tener que trabajar. Igual no habría problema en colaboración con los establecimientos educativos.
2: El tema del tráfico, hora pico, sí, habrá que darle también oportunidad a la policía para que también coopere con la situación de la seguridad y el tema del tránsito acá en la ciudad.
1: Sí, hemos coordinado, justo ahorita estamos saliendo y coordinando el tema de operativos y también el tema de los establecimientos educativos. Igual la Policía Nacional siempre está ahí, nos ha colaborado también a nosotros y nosotros también hemos colaborado en lo que se puede, ¿no? Haciendo tránsito y lo que sea, porque sí son algunos de establecimientos educativos que toca de cubrir.
2: Terminan una reunión entre las autoridades de control, ¿qué se trató y qué nomás se va a realmente a estar a la en alerta?
1: Sí, nosotros tenemos eventos desde el día viernes, prácticamente hasta el viernes, tenemos danzas en el Parque Central, también tenemos el evento de la Feria Blanca, también tenemos motocross, en sí, y operativos nocturnos que lo haremos en diferentes horas de la noche. Entonces, sí, se está coordinando eso, se viene coordinando con las entidades también que siempre trabajamos en el tema de operativos y vamos a cubrir todos esos eventos que han solicitado.
2: La Feria Blanca siempre convoca mucha gente.
1: Sí, es una feria grande.

0: que viene haciendo año a año. Entonces, en ese sentido, sí, necesito personal también, porque es una feria que mueve gente, ¿no? Mueve gente de todo el país mismo, ¿no?
1: Ajá. ¿El comercio?
0: El comercio ambulante que viene de otros lados, del comercio que ingresa dentro de la feria, y a nosotros también, que los que nos compete, el comercio que sale a las vías, ¿no? El comercio informal, que dice. Entonces sí, igual son emprendedores pequeños, pero igual que hay que darle del espacio para que ellos puedan trabajar y que puedan ejercer sus actividades, siempre y cuando que saquen los permisos y puedan trabajar correctamente.
1: ¿Se ha visto en la ciudad el trabajo coordinado con la Policía Nacional? He visto en el centro de la ciudad hace días atrás operativos, inclusive nocturnos. ¿De qué se trataba?
0: Bueno, nosotros en los operativos nocturnos tenemos el control lo que es el libadores en la vía pública, también tenemos el control de discotecas, bares, que cumplan con el horario de funcionamiento, más es ese tema que salimos a hacer los controles con Policía Nacional y Gobernación.
1: Hay que cumplir las ordenanzas. Cumpliendo las ordenanzas no tiene ningún problema.
0: Lastimosamente a veces nos toca sancionar a la gente que se encuentra libando en la vía pública, eso lo dice la ordenanza. Entonces, en ese sentido, nosotros hemos procedido con las sanciones correspondientes. Y sí, bueno, como usted dice, hay que hacer entender a la gente que para tomar, no, que no tomen la vía pública, más bien que tomen un bar, que tomen la casa dentro de su casa. A veces hay personas que se agarran a tomar en las calles, en los vehículos, en el parque. Entonces, en todo eso, la ordenanza prohíbe. Entonces, por eso es que nosotros estamos prácticamente socializando y también prácticamente sancionando a las personas que se encuentran libando en la vía pública.
1: En estos eventos que se van a dar, ¿se aplicará la ordenanza sin mirar a quién?
0: Correcto, lo hemos venido haciendo así, en ese sentido, y igual lo hemos venido haciendo y lo seguiremos haciendo. O sea, la ley es para todos, ¿no?
1: Eso. Qué bien, ahí está justamente, la ley es para todos. Hay que cumplir la ordenanza, hay que acatar, sí, como lo ha dicho muy claramente acá el agente de control, sí, jefe de agentes de control de la Municipalidad del Cantón Morona. Guerra avisada no mata gente. La información a través de Radio La Voz del Upano, Patricio Chiliquinga en toda la provincia de Morona, Santiago.
2: Importante información ahí que va tomando lugar para la próxima semana, que los establecimientos educativos estarán retornando a sus labores, tanto personal docente, administrativo, estudiantes, padres de familia, ya en esta última semana, en el recorrido de las compras, útiles escolares, uniformes, plataformas, entre otros requerimientos que pide la institución educativa para el normal desenvolvimiento de sus actividades académicas. Vamos a intentar también conocer cuáles los precios en el mercado, ya sea de los cuadernos, de los libros, de esferos, entre otros, mochilas, uniformes de diario, de educación física, que permitirá también a nuestros estudiantes estar de una manera oportuna y con todas las condiciones adaptadas a nuestro entorno. Y es por eso que nosotros siempre les invitamos a que tomemos las precauciones y con tiempo lo más posible poder hacer estas actividades, para que al final, en los últimos días o de inicio de clases o en los últimos días de vacaciones, optar en comprar recién útiles, uniformes, cuando ya de pronto se haya agotado. Y no vale, pues, que los niños inicien, o jóvenes, adolescentes, inicien un nuevo año lectivo, pues, incompletos, ¿no es cierto? Siempre es importante llegar y empezar a cumplir con toda la normativa interna de cada uno de sus establecimientos. Son las 6:36 6:36. Amigos oyentes, con éxito terminó el evento deportivo realizado por el Club Tincud. Así es, la noche de ayer se jugaron las finales de este importante juegos que involucró a las instituciones públicas y privadas también, en el caso de las financieras. Ayer, en el primer juego, se disputó el campeonato entre el equipo femenino que representa al Ministerio de Educación versus a el municipio del Cantón Morona. Ahí el resultado y la copa se quedó con el elenco que representa a la educación en Morona, Santiago, pues se llevaron el trofeo máximo de este evento deportivo en la categoría femenina. Por otro lado, también luego pues de un acto ameno entre danzas, presentaciones artísticas, pues empezó el segundo compromiso de la noche, también la gran final masculina, ahí entre el local que jugó como local, la prefectura de Morona, Santiago, y como visitante el municipio de Morona, donde luego de un lindo juego, realmente un lindo juego que lo pudimos disfrutar, pues el título de campeón de este año pues ha sido levantada la copa por el elenco que representa a la prefectura de Morona, Santiago. En un juego de ida y vuelta, de los dos equipos muy concentrados, buscando el título de campeones, lastimosamente tenía que haber un ganador y luego, pues claro, ya empieza a pasar factura las faltas del juego, el físico, y ahí pues es cuando se doblegó el municipio de Morona al dejar que se adelante con muy pocos puntos el gobierno provincial de Morona, Santiago. Con esto, pues han cerrado esa actividad deportiva, un coliseo que sí estuvo con una cantidad de público considerable. Ajá, para que usted tenga una idea, pues se ha llenado las butacas de plástico que están ahí, tanto en las dos ubicaciones generales que tiene este Coliseo Luis Rivadeneira Polo. Lo importante es de que las familias de las diferentes instituciones se hayan podido reunir, conversar, de que hayan podido tener este espacio para poder tener esos lazos de amistad entre las diferentes instituciones y claro, pues que haya esa empatía, esa familiaridad y sobre todo pues ese respeto, ¿no? Al final siempre que prime el juego limpio, que prime pues la unión de las familias del Cantón Morona a través de sus instituciones. 6:39, amigos oyentes. Amigos oyentes, el día de ayer también, simultáneo, de manera simultánea, en redes sociales había invitado para que asistan a el Parque de la Ciudad para hacer estas batallas que están muy en moda, pues en redes sociales se puede ver, pero claro, se utiliza los espacios públicos para framear aura. Ahí pues que todavía no entendemos bien en qué consisten estos movimientos, pero tras el llamado de colectivos y jóvenes, quienes a través de redes sociales hicieron un arte, un diseño gráfico para invitar hasta la Plaza Central, pues también estuvo totalmente lleno. Allí llegaron todos los jóvenes para ver, para hacer estas batallas. Pero algo curioso, Mama Sara, como le conocemos acá en la ciudad de Macas, quien anteriormente pues hacía la venta de comida tradicional, yuquitas con carne, tamalitos en el centro de la ciudad, pues también asumió este reto y se puso ahí con los jóvenes a disfrutar. Efectivamente, pues esto ha llamado la atención, por un lado las críticas, por otro lado comentarios diciendo, en vez de que los chicos estén en celular, por lo menos les sacamos un momento de este lugar de confort, pero también hay otras fuertes críticas de que esas cosas no se deberían permitir, pero bueno, ahí no podemos ser ni juez ni parte, usted saque sus propias conclusiones, si nosotros tendríamos que verle de un lado donde... Bueno, al fin y al cabo son cosas y tendencias que se van marcando a nivel de colectivos, a nivel de redes sociales, por el fin y el hecho de poder también pues reunir a estas personas y ocupar los espacios públicos, ¿no? En todo caso se cumplió, fueron, nosotros estuvimos la noche de ayer en el básquetbol, no pudimos presenciar, pero colegas y aliados de medios digitales hicieron la transmisión de casi todo el evento, ¿no? Entonces, amigos oyentes, así se ha desarrollado con actividades extraordinarias, fuera de agenda, la noche de ayer. Son las 6:41, amigos oyentes. Amigos oyentes, vamos a una pausa publicitaria y retornamos con más información. Al volver, amigos, dato curioso, así es, la inteligencia artificial empezará a tomar decisiones por sí solas. es el gran desafío y pregunta que nos hacemos en esta temporada del año, también de cara al nuevo año lectivo. Vamos a la pausa y retornamos.

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0: Amigos y amigas oyentes, son las 6:43 minutos. No se olvide que a las 7:00 de la mañana nos acompañará en el set de noticias el señor Mateo Valareso, con quien estaremos conversando el desarrollo de la Feria Blanca Charolais 2026, que tendrá lugar este fin de semana en el recinto ferial del Centro Agrícola del Cantón Morona, una feria nacional que acoge a productores principalmente de nuestra provincia de Morona, Santiago, y también las vecinas provincias de nuestra querida Amazonía, de nuestra querida provincia. Amigos oyentes, 6:44 minutos, 6:44 en todo el territorio nacional. Nosotros continuamos informando, así es, amigos, dentro de las curiosidades, hay IAs que hacen cosas que no se les pide y las alarmas empiezan a encenderse en las grandes compañías mundiales. Y aquí, no sé si para preocupación o para tranquilidad, los gigantes de la inteligencia artificial admiten casos en los que sus modelos han ejecutado acciones no pedidas. Más de 1.300 empleados de compañías de IAS hicieron pública una carta en la que, preocupados, piden a las empresas y gobiernos que hagan un alto para entender la dimensión de lo que se está viviendo. Este verano, en cuestión de semanas, la mayor compañía de inteligencia artificial IA han anunciado una tras otra que había sorprendido a sus modelos haciendo cosas que nadie se las había pedido, incluso que se les había prohibido. Han entrado a sistemas de otras empresas, se han organizado en enjambres, tal y como lo describen sus creadores. Han compartido información, han delatado a otras IAs y han mentido para tapar sus huellas. En el caso sorprendente e inquietante de todos, su modelo de compañía Anthropic, en una prueba dirigida para los organismos británicos de ciberseguridad, decidió ejecutar un ataque en el mundo real y después, cuando lo pillaron, creó una segunda identidad para respaldar su propia inocencia. No es la primera vez ni será la última que un posible despertar de los modelos de IA rebelándose contra sus programadores humanos. Aceptamos los titulares y, como en otras ocasiones, estas IAs no despertaron, solo hacen muy bien lo que ha sido entrenadas para hacer. Sin embargo, este entrenamiento es ya extremo y competitivo, que la velocidad y la capacidad de respuesta de los modelos han desbordado incluso a sus propios creadores. OpenIA anuncia este martes que frena por ahora esos entrenamientos y que confía en que otras compañías la sigan. El movimiento llegaba tras la publicación de una carta abierta en la que 1.300 empleados de compañías de IA pedían a sus empresas y gobiernos que detuvieran esta carrera. En el lapso de 4 años, escribe Shantanu Jain, empleado de OpenIA, hemos pasado que las personas tuvieran su primera experiencia con la IA a que realice proezas sobre humanas de ingeniería de software a las corporaciones y países de intereses, a pisar acelerador a fondo a la sociedad que ha decidido más tiempo del que podemos recordar al desarrollo de las leyes. Amigos, y aquí justamente esa nota, porque cada vez utilizamos más la inteligencia artificial, incluso para hacer textos sencillos, pero también para trabajar en tesis de grado, para tener iniciativas de proyectos, entre otras. El mundo ha adoptado estas nuevas aplicaciones y estas nuevas tecnologías dentro de la inteligencia artificial para desarrollar algunas situaciones que de pronto acelera pues el resultado, y pues algunos ya han adoptado en sus empresas, pero como ustedes pueden ver, ya está dando problemas de manera impactante en las empresas, quienes ya han llevado pues una gran cantidad de utilizar esos sistemas para el mejoramiento de las mismas. 6:48. Amigos oyentes, pasamos a más información y precisamente a esta hora de la mañana. Vamos a seguir con la información. Más de 2 años de espera y todavía no hay respuesta. La presidenta del barrio La Unión, María Caguana, cuestiona la falta de avances de veredas, adoquinado y apertura de calles. Pide al alcalde de Morona exigir resultados a sus jefes departamentales. Mientras tanto, los adoquines acumulados, según denuncia, ya se convirtieron en refugio de ratas y generan preocupación entre los vecinos. Aquí la presidenta del barrio La Unión en Macas, María Caguana.
1: Como barrio, a lo menos La Unión, estamos esperando las perspectivas. Tuvimos una reunión hace más de un mes con el señor alcalde, donde habíamos coordinado las actividades en los diferentes barrios de la ciudad de Macas. Él se había comprometido a responder en 8 días a partir de la reunión, pero no ha habido esa respuesta. No sé si depende de los jefes departamentales de obras públicas o de qué pasa, pero realmente hasta hoy no ha habido una respuesta. Hemos pedido en el barrio La Unión para que se... Estamos con el proyecto del plan Veredas desde la administración anterior del ingeniero Galarza. ¿Cuál es el proyecto nuestro del plan Veredas? Le había manifestado al señor alcalde que los usuarios se comprometían a hacer las veredas, que ellos se comprometan a dar el material, lo que es piedra, lo que es ripio, lo que es arena, y el resto de la mano de obra, cemento y las tablas de encofrado lo hacen los propios usuarios. La única diferencia es que había que tener manzanas completas. Hay la disposición, la voluntad de los vecinos de los barrios, pero hasta hoy no se ha concretado. Uno es. Dos, estamos con los adoquines más de 2 años y más que tenemos ahí, que fue retirado de la avenida Jaime Roldós. Lamentablemente, no sé si no hay una voluntad política, que pasa con los jefes departamentales, pero no ha habido la oportunidad de poder coordinar. ¿Por qué? Porque no se ha podido adoquinar esas calles peatonales. Las calles peatonales también les había solicitado de que los usuarios van a hacer la adoquinada, pero que sí necesitábamos una máquina que nos dé haciendo la definición del terreno de las vías. ¿Por qué? Porque ya está sacado a las líneas de fábrica que habíamos coordinado con el Departamento de Planificación y Control Urbano, pero han pasado más de año, ya estamos hablando más de 2 años, pero lamentablemente no ha habido una respuesta. Esperemos que ahora, con el cambio del que se fue el nuevo director, y sé que está ahora un nuevo director encargado, esperemos tener una buena coordinación con ellos, se pueda planificar y se pueda cumplir estas obras. Y también hay un pequeño detalle, que también estamos planificando o ver la forma de tener la apertura de la parte de una media manzana más o menos, que tiene la salida de la calle Camino Real hacia la calle Eliseo Mancheno, que va a la peritonal, que van los buses hacia el Quílamo. Pero esperemos que realmente existe esa voluntad política y se pueda cumplir esas obras en esta administración y no tengamos que seguir esperando.
2: ¿La espera desespera?
1: Ya no se puede creer. Realmente, ¿por qué? Porque si no, yo en la reunión justamente que habíamos mantenido, yo le había dicho, o sea, aquí no necesitamos en mi barrio un presupuesto. Cuando nosotros hablamos de un presupuesto es porque necesitamos dinero, ¿no? Pero aquí no necesitamos presupuesto. O sea, si estamos pidiendo hacer unas obras, o sea, mancomunadamente, ¿no? Lo que necesitamos es voluntad política. Si tenemos voluntad y podemos hacer obras compartidas, muy bueno y bienvenido sea, ¿no? Como yo decía algún rato, no todo es pedir, ¿no? Pero si queremos hacer obras en nuestros barrios y tenemos esa voluntad, todo es posible. Pero si poniendo esa voluntad no hay la capacidad de los jefes departamentales, ¿qué más se puede pedir?
2: ¿De quién depende?
1: Aquí ya depende del señor alcalde, que él debe exigir y poner mano dura exigir a los jefes departamentales de que realmente se cumpla, porque caso contrario, si los jefes departamentales hacen una planificación y no cumplen, quien queda mal es la autoridad, y es el señor alcalde.
2: ¿Falta de voluntad?
1: La verdad al caso, ahí dar la razón a los jefes departamentales o dar la razón al señor alcalde, no lo sé si es que es la falta de voluntad de la actual administración o es la falta de voluntad y la falta de disposición de los jefes departamentales.
2: Es decir, que ustedes seguirán insistiendo en esto.
1: Yo al menos voy a seguir insistiendo porque mi mayor anhelo es que las obras que le estoy diciendo se haga en esta administración. ¿Por qué? Porque tenemos hay apilonado los adoquines y eso no podemos seguir porque eso se ha convertido en una guarida de ratas. ¿Ya por qué? Porque está apilonado los adoquines.
2: ¿De ratas de cuatro patas o de las otras?
1: De las cuatro patas. ¿Por qué? Porque eso les está afectando a los vecinos donde está los adoquines. ¿Por qué? Porque las ratas les afecta mucho de lo que pasan en las noches a los techos y todo. Y eso les afecta y también es bastante peligroso para el bienestar y la salud de nuestros vecinos y mucho menos cuando hay niños. Entonces eso también ha sido prioritario que debemos ya sacar esos adoquines de ahí y comenzar a hacer esas dos obras que necesitamos a la brevedad posible.
2: ¿Y en el mercado?
1: Del mercado de la Unión también está bastante descuidado, primero porque yo creo que el mercado de la Unión en su tiempo fue un potencial muy bueno, ¿no? Hicieron unas campañas muy buenas. Hoy veo en la ciudad de Macas que ya ha salido a su desorden con los comerciantes, ya no hay esa capacidad de voluntad que se debe exigir, existe una ordenanza que se debería aplicar y que realmente si hay un espacio donde los ciudadanos puedan ir a exhibir sus productos de venta, ya sea de la zona o de afuera, se debería ocupar esos espacios que justamente fueron construidos para ocupar las personas que vayan a ofrecer sus productos. Pero si realmente las personas prefieren estar vendiendo en la calle, quiere decir que lamentablemente no se está aplicando la ordenanza, que se debería entrar en ejecución. Recuerde que a más de exhibir los víveres en la calle, se da una mala imagen a la ciudad y encima de eso, además de dar una mala imagen, también está prohibido vender en las calles de la ciudad de Macas.
2: ¿Hay que organizar?
1: Para mí un llamado es que realmente se debería organizar y se debería comenzar a aplicar la ordenanza sin tener distintivos con nadie. Y se debería también dar una preferencia a los que realmente son productores. A los que son productores y sacan sus productos. Y la gente que viene a vender todos los días, que ya son intermediarios, que compran para vender y que todo el mundo necesita, pero sí deberían exigir y adecuar en su lugar necesario para que también den una mejor atención a los clientes.
2: Presidenta del barrio La Unión, la señora María Caguana, ¿sí?
0: Amigos oyentes, son las 6:56, 6:56, atención, a nivel internacional, información también, el fenómeno de El Niño, Panamá y El Salvador declaran emergencia para enfrentar lluvias y sequías al mismo tiempo. Los gobiernos de Panamá y El Salvador se declararon este martes 25 de agosto en emergencia para enfrentar las lluvias y sequías asociadas a el fenómeno de El Niño, que se perfila como el más intenso jamás registrado y que ya obligó a reducir el tráfico de buques por el Canal de Panamá. El fenómeno del Niño, junto con el calentamiento global, tiene el potencial de provocar en los siguientes meses eventos meteorológicos extremos en distintas regiones del planeta. Según los expertos, este podría convertirse al 2027 en el año más caluroso de los registros. En Panamá, el gobierno dijo que activó la emergencia para abreviar los procesos burocráticos y aligerar las respuestas a las consecuencias económicas y ambientales derivadas del evento natural. Amigos oyentes, El Niño no solo provoca inundaciones en ese país, sino también acarreará complejidades con las sequías, afirmó el Ministerio de Gobierno Dinoska Montalvo en rueda de prensa. 6:57, amigos oyentes, vamos a la pausa publicitaria y al retornar ya se encuentra junto a nosotros Mateo Valareso para conversar sobre la Feria Blanca Charolais Ecuador 2026.
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0: Amigos oyentes, 7 de la mañana en punto, aquí en Radio Voz de Lupano, 90.5 FM Estéreo, hoy 26 de agosto del año 2026. De igual manera, damos la bienvenida a quienes acaban de integrar a Panorama Informativo, primera edición de noticias, avanzado la semana.

0: parrilla, que ha sido uno de los componentes importantes de estas ferias, donde ya se tocó que ya se garantiza el ganado en pie, pero también pues ya para un producto ya consumidor final.
1: Sí, contamos con muy buenos parrilleros. Uno de los parrilleros me comentaba es que cómo no vamos a estar nosotros presentes si somos el final de la cadena de producción. Entonces nosotros estamos felices porque vamos a poder brindar la mejor carne Charolais, vamos a servir a nuestros clientes la mejor carne Charolais, me decía el compañero. Entonces eso, la gente va a degustar los mejores cortes de carne, que es de lo que nos caracterizamos. Si nos se caracteriza Maca, se caracteriza nuestro ganado por tener la mejor carne. Entonces este 29 y 30 de agosto visítenos en la Feria Blanca para que degusten los mejores cortes de carne y la mejor carne de la Amazonía, la carne Charolais.
0: Muy bien, pregunta incómoda, estimado médico. Muy buenos días, felicidades a todos los organizadores. Me llamo Carlos Rivadeneira Bravo. Ojalá que la entrada a la feria esté al alcance del bolsillo de los ciudadanos. Más claro que no esté muy caro como el año pasado, ya que una familia de 4 personas ya no se puede entrar por los costos de la entrada. Gracias y un buen día. Carlos Rivadeneira hace esta pregunta. Si podemos responderle, por favor, ¿cómo van a estar las entradas?
1: Es una muy buena pregunta, no es una pregunta incómoda, sino es una buena pregunta. Las entradas van a estar a $2.50 para adultos y a $1 para niños.
0: Ok.
1: Entonces sí va a ser más accesible para que la gente nos visite. El sábado puedan ir a ver los animales, ver el juzgamiento y comer algo, que los niños se distraigan, porque va a haber juego para los niños. Entonces pienso yo que es una entrada cómoda. Eso se...
0: A diferencia del año anterior, ¿tienes el registro de cuánto costó?
1: El año anterior fue gratis porque fue en Guamboya.
0: Ok.
1: Sí, el año anterior la entrada fue...
0: Parece que están relacionando con la feria del centro agrícola, ¿no?
1: Creo yo, podría ser. Porque sí, nosotros el año anterior nos mudamos a la ciudad de Guamboya, fue la primera edición que se hizo allá.
0: Ajá.
1: Entonces, como el señor alcalde nos brindó su apoyo, nos fuimos para allá, entonces quedamos en un acuerdo que nos iba a cobrar las entradas y eso.
0: Ok, entonces ahí reiteramos, $2.50 para las personas adultas y para los niños tan solo $1. Realmente pues ahí usted tendrá la oportunidad de ir con su familia y claro, pues hacer un pequeño esfuerzo porque así también apoyamos al gremio de ganaderos. Por otro lado, estimado médico veterinario, cuéntenos, se garantiza también stands para que la gente que no desea comerse un corte de carne, porque si bien es cierto, los precios por experiencias vividas van entre un corte de carne entre los $10 y $15 para hacer una referencia general. ¿Habrá pues el platito de comida para quien desee solo servirse, yo que sé, un ayampaco que baja un poquito el costo, un caldito de gallina, algún plato tradicional tanto de nuestra localidad o de la sierra?
1: Sí, también vamos a contar con un restaurante que vamos a tener, creo que vamos a tener 2 restaurantes más que se van a dedicar a la venta de, como digo yo, de comida criolla, comida de acá. Y ya saben que es el caldito de gallina criolla, un buen seco de pollo, o sea, es algo que la gente le gusta ir a consumir también, a más allá de los asados, también vamos a tener esto, que eso sí es un poco más accesible para la gente. Entonces vamos a tener como esta variedad de precios para todo.
0: Ok.
1: Sí.
0: En el tema del plan de contingencia, ¿de qué hora va a durar el evento? ¿Hasta qué hora va a estar los DJ en la noche?
1: En la noche vamos a estar
0: hasta... Noche del sábado, ¿no?
1: Sí, la noche del sábado. Vamos a estar hasta la medianoche, vamos a estar ahí con la fiesta, vamos a estar disfrutando de un gran show y el ingreso va a ser desde las 8 de la mañana, el día sábado, igual el día domingo.
0: Ok.
1: Para que la gente vaya ya a ver los animales, porque siempre empezamos pronto por el juzgamiento. Como te digo, Julio, estamos con 200 animales en feria.
0: Ok.
1: Entonces son varios animales que vamos a juzgar, entonces tenemos que empezar pronto para poder acabar con el juzgamiento.
0: ¿Por qué el ganadero espera ansiosamente esta edición una vez al año para llevar su ganado?
1: Julio, porque es una de las ferias más importantes que tenemos. Ayer me preguntaba un amigo, oye, ¿y qué ganadero piensas tú que va a ganar esta feria? Y le dije, yo sabes que está muy difícil porque la calidad de animales es increíble.

0: Entonces el ganadero trabaja todo el año con sus animales para salir hoy día, diré el sábado, y tener el gran premio de la gran campeona de feria o el gran campeón de feria, porque es una competencia sana en la cual van a estar todos los mejores productores charolais. Entonces es solo donde nosotros se ve esto, y yo pienso que por eso el productor se esmera tanto a que llegue agosto para poder exhibir sus mejores animales. Este año contamos con la presencia de un juez internacional, que es un juez francés, se llama Michel Baudot, que él también es productor charolais, que se dedica a esto, que él sabe lo que es el charolais, porque el charolais se origina en Francia. Entonces, tener a un juez francés que te esté juzgando a tu animal charolais que viene desde Francia es algo increíble. Como productor es algo increíble esto, y saber que él te selecciona como gran campeón o como campeona o simplemente como campeón de categoría realza el trabajo que tú estás haciendo como ganadero. Entonces, por eso que los ganaderos se preparan tanto.
1: O sea, entiendo que no solamente es por ego, por decir, exacto, me llevé el título de campeón. Esto abre puertas para comercializar su ganado en cuanto a la mejora genética.
0: Sí, justamente eso. O sea, el ganadero no trabaja por ego, sino es su carta de presentación de su finca. Uh-huh. El ganado que presenta ahí es la carta de presentación de su finca, para que mañana un productor pequeño diga: tal persona vi que salió a la Feria Blanca y yo sé que tiene genética de excelente calidad. Uh-huh. Entonces van y le van a buscar y les van a decir: por favor, ayúdeme con un toro, ayúdeme con una vaca. Entonces es por eso que es tan importante esta feria para los productores. Algo que te quería contar es que el día viernes que entran los animales, he visto ya gente que no tiene ganado, pero va a estar ahí porque le gusta ver cómo bañan a las vacas, cómo bañan a los toros, a los terneros, les peinan. El ganadero deja a las vacas y a sus animales nítidos.
1: Impecables.
0: Entonces eso también es muy bonito y la gente ahora le gusta ver eso. He visto ya varias ferias que llega gente solo a ver cómo preparan a los animales. Me dicen: hermano, es increíble ver la pasión que tienen los ganaderos por sus animales.
1: También es parte del requisito, tal vez, de que estén en buena condición, ¿no?
0: Sí. Parte de los requisitos para la feria es que los animales no tengan ectoparásitos, que vengan en buenas condiciones corporales. Hemos pedido ahora también que los animales porten las jaquimas adecuadas, que no estén rotas, que no estén sucias, que todo sea de la manera más pulcra posible. Ajá. Uh-huh. Para que salga algo muy bonito, porque la gente, el público en general, se merece eso, algo muy bonito.
1: Muy bien, y es por eso que uno llega al corral y dice: qué bonito ganado, ¿no? La realidad de la feria y también de la finca es otra, ¿no? Ya se ensucian un poquito.
0: Claro, y todo eso. Sí. Claro que en la finca ya tenemos el lodo, tenemos todas esas situaciones. Es por eso que ver los ganados en la feria es sorprendente a la vista.
1: Ok. Nos preguntan si es que hay stands disponibles para la comercialización de productos artesanales y también para espacios para expender alimentos y coctelería.
0: Sí, aún hay espacios para los emprendedores, para artesanías. Nos pueden visitar si quieren adquirir stands o para mostrar sus productos. Nos pueden visitar en la 5 de agosto y 24 de mayo. Ahí queda la sede de la asociación y ahí pueden adquirir un puesto. Yo hago un llamado a que todos se junten, todo el sector privado, todos los emprendedores, se sumen a esta feria, muestren su producto, que aquí van a poder vender su producto, y de eso se trata esto, que todos puedan vender sus productos, vengan a mostrar lo que tengan, para que así se vayan promocionando. Es una de las ferias más grandes del país. Entonces, quien quiera que no llegue a alguien que con el cual puedan hacer negocio y su marca, que ahora es pequeña, mañana sea grande. Entonces, no desaprovechen esta oportunidad.
1: Muy bien, amigos y amigas oyentes, hemos estado conversando con el médico veterinario Mateo Valareso al respecto de la Feria Charolais del Ecuador 2026, un evento que, como usted escuchó, se garantiza en el tema total de la dimensión de este evento. Recuerde, usted se va a la feria a ver ganado, a disfrutar con los amigos, algunas otras atractivos que estarán llevando para distraerse mientras el papá está ahí viendo cómo le hacen el juzgamiento al ganado, ¿no? Unos dirán, los jóvenes dirán, bueno, no entiendo nada, yo quiero estar por acá con los amigos reunidos, disfrutando del ambiente que se va a tornar allá.
0: Sí, yo más bien quisiera que los jóvenes estén sentados viendo el juzgamiento.
1: Hay que atraerlos, ¿no?
0: Sí, porque eso necesitamos, que cada vez se sumen más los jóvenes, que el joven vea el agro como algo bueno y no como algo cansado, como que yo no quiero hacer eso. No, más bien lo vean como algo bueno, como una oportunidad de generar dinero, de mañana crecer como empresa ganadera. Entonces, yo sí quisiera que mañana, el día sábado y domingo, estén los jóvenes presentes, uh-huh. Los jóvenes sentados, viendo el juzgamiento, preguntando si es que no saben algo, porque vamos a estar todos, los socios vamos a estar ahí sentados. Pregunten nomás si ustedes tienen alguna duda, ¿por qué juzgaron así? ¿Qué se está midiendo? ¿Qué se está viendo? ¿Cómo puedo hacer yo para producir ese ganado?
1: Pero también es la explicación importante que hace
0: el juez.
1: El juez.
0: Sí, el juez hace una explicación.
1: ¿Habla español o te trae un traductor?
0: El juez sí habla español, pero muy poco. Entonces tenemos también la traductora.
1: Ok.
0: Entonces va a ser algo bien dinámico también, porque siempre el juez, después de darse una vuelta viendo todos los animales, te hace la explicación por qué queda campeón o por qué seleccionó ese día ese animal. Uh-huh. Entonces, sí, yo creo.
1: ¿Cuáles son los requisitos para ser parte de este gremio?
0: Primero, tener los animales.
1: Okay. Entonces, ¿cuántos animales?

0: Tienes crías que tienes que registrar para tener en el árbol genealógico, entonces con eso vas a poder vender. Lo otro es que tienes los registros y con eso vas a vender a un mejor precio, porque ya tienes una garantía de dónde proviene, la trazabilidad de dónde provienen tus animales, el origen de tus animales. Entonces, yo pienso que eso sí es un plus altísimo que tienen nuestros productores, tanto con los animales pure breed como los animales full French. Entonces, sí te da el chance de vender tú tus animales en un precio más alto. Y, y a la vez, el productor va a saber que tus animales tienen el certificado de origen, tienen un certificado que te dice, ah, no, mira, este animal sí es bueno, mira de dónde viene.
1: Ok, muy bien, amigos oyentes, se nos agotó el tiempo, son las 7 de la mañana con 28 minutos. Queremos agradecer su presencia acá en la estación y les deseamos el éxito que debería tener esta gran feria Charolais Ecuador 2026. En la parte final, si se por ahí se nos cayó algo, creo que fue amplio esos 30 minutos para conversar de detalles de la feria, pues puede aprovechar y cerrar este espacio con la invitación a ser parte de este gran evento.
0: Nuevamente gracias, Julio, por esta oportunidad de estar aquí. Y sí, invitar a la gente a que formen parte de esta gran Feria Blanca 2026, es la edición número 14. No se pueden perder de esta gran Feria Blanca. Vengan con toda su familia, con sus hijos, con el abuelito, con el tío, con toda la familia, que va a ser un dos días familiares. Y en la noche vamos a tener un show, vamos a pasar bonito, vamos a bailar, vamos a disfrutar. Entonces vengan, visítenos y visite también el ganadero que quiera adquirir genética de calidad. No se olviden que va a haber el día sábado, va a haber la gran subasta de la Feria Blanca.
1: Muy bien, amigos oyentes, con esto nosotros llegamos a la parte final de esta programación de Panorama Informativo en la primera edición de Noticias, amigos. Por acá se me queda una pregunta, precio de los puestos, no sé si podemos informar eso. Tiene
0: es depende la ubicación del cubículo o del área. Entonces sí deberían ir allá a la asociación para ver dónde desean el cubículo.
1: Más o menos un estimado, ¿ha escuchado? ¿Está cerca de eso?
0: No le podría decir, porque más bien les voy a entorpecer el proceso, porque nosotros tenemos una encargada que es la administradora de feria, quien se está encargando de hacer toda esta logística de ventas y de vender los cubículos. Entonces es mejor conversar con ella para que ella les explique bien en el mapa dónde están los cubículos que están vacíos.
1: ¿Y por qué cuesta tanto y por qué tiene esas diferencias?
0: Sí,
1: ¿no?
0: Porque si no es...
1: Y está sectorizado, ¿no?
0: Sí.
1: Gastronomía, sí, hoteles...
0: Lo hemos hecho bien organizado justamente para eso, para que las áreas sean sectorizadas, para que el que visita no tenga que trasladarse de puntos a puntos, que esté desordenado. Entonces lo estamos haciendo de la manera más ordenada. Entonces yo pienso que vayan y visiten para que vean, justamente vean el mapa, porque tenemos un croquis ahí de
1: podemos facilitarle con un número telefónico para que puedan comunicarse y evitar que puedan estarse moviendo de sus lugares de trabajo.
0: Les voy a dar mi número telefónico como secretario y yo les voy a pasar a
1: la persona adecuada.
0: Exacto. Es el 099-6877-643.
1: Muy bien, muchas gracias. Amigos y amigas oyentes, cerramos esta primera edición de Panorama Informativo. A nombre de Wendy Cuja en la Ingeniería de Sonido y su servidor Julio López, les decimos muchísimas gracias. Un feliz miércoles, mitad de semana. Muy buenos días.

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3: ¿Cómo están, amigos y amigas? Bienvenidos a los medios comunitarios de Corape y a este su programa Amazonía en Contacto. Vamos a iniciar el programa de hoy con nuestra curiosidad amazónica. ¿Sabían ustedes que los pueblos y nacionalidades indígenas del Ecuador tienen derecho a ser consultados sobre cualquier decisión que pueda afectar sus derechos colectivos y a sus territorios? El artículo 57 de la Constitución del Ecuador lo establece como una consulta previa, libre e informada. Pero entre lo que dice la ley y lo que ocurre en los territorios, está a años luz de ser una realidad, principalmente en la Amazonía, en donde varias comunidades han denunciado el incumplimiento de su decisión en las urnas. Existen casos como el de la comunidad de Sarayacu, de la comunidad Guaurani de Pastaza, de Aikofan de Sinangoe, entre otros, que han llegado a tribunales nacionales e incluso internacionales. Así que de aquí surgen algunas dudas, como en qué forma los pueblos indígenas logran alzar su voz para que se respeten sus derechos. ¿Qué ocurre con estas consultas que son previas, libres e informadas? En nuestro programa de hoy daremos respuesta a estas y otras preguntas. Así que no se despeguen porque aquí inicia Amazonía en Contacto.
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3: Y bueno, damos la bienvenida a Enen Nkimo, lideresa indígena Guaurani y también vicepresidenta de la Nacionalidad Guaurani del Ecuador, quien nos acompaña en este momento en los medios comunitarios. ¿Cómo está, Enen? Bienvenida a Corape.
4: Gracias por la invitación. También gracias por ese tiempo que pues quiero compartir lo que sucedió, lo que está sucediendo y cuál es el futuro de nuestra lucha.
3: Perfecto, N. También muchísimas gracias por compartir con nosotros. Y justamente de lo que hablábamos en el tema de nuestra curiosidad amazónica, queremos analizar, digamos, en el marco de lo que fue el 12º Foro Social Panamazónico que se dio en la ciudad de Puyo. Coméntenos usted como vicepresidenta de la NAGUE, que pues fue, digamos, uno de los principales, digamos, como entes que estaban formando parte de lo que es esta comitiva del foro. ¿Cuáles fueron los principales resultados? ¿Cuál fue el principal objetivo de realizar este foro? Y que tengo entendido que algo novedoso es que por primera vez el Ecuador realiza este tipo de actividades.
4: Efectivamente, dentro del marco de esta FOSPA, 12º FOSPA, en la ciudad de Puyo, fue impresionante cómo ver la unidad, cómo todas las 7 nacionalidades se unieron y se sintieron como anfitrionas de ese evento. Nunca hemos hecho, nunca ha sucedido, y es como que es interesante. A través de eso, varios de las nacionalidades, 9 cuencas sagradas amazónicas, 32 países llegaron, más de 2.500 personas, según registro, participaron. Entre ellos, campamento de jóvenes, casa de mujeres, libre de combustibles fósiles, autodeterminación, también de la economía, y también como otro mesas que estaban hablando sobre el Tribunal de la Naturaleza. Hubo bastantes, aunque eran 4 casas principales, y también había bastante en donde pudieron cada quien compartir y poder construir un mandato entre todos. Después de construir este mandato, hay acciones. ¿Cuál va a ser el proceso de acción? Entonces fue un tiempo muy importante donde todos participaron, entendiendo porque la lucha de los pueblos y nacionalidades, cada nacionalidad tiene la lucha, la misma causa: minería ilegal, petrolera, invasión territorial. Ya actualmente es como que un virus nos ataca en nuestro territorio, porque sin el pueblo de las nacionalidades en todo el país no va a haber ese tipo de encuentro, porque gracias a nuestros ancestros tenemos un territorio viva que nos ofrece todo. Muchas de las veces piensan que desde la mesa del gobierno o desde las mesas de las autoridades ven como territorio baldío, y eso se equivoca. Y lamentablemente es tristeza cómo los ministerios pronuncian que es un territorio baldío, hay que sacrificar. No es un territorio de sacrificio, sino es un territorio de vida.
3: Y justamente usted mencionaba, ¿no?, todas estas actividades, las casas temáticas, el tercer tribunal regional. Frente a todo ello, ¿cómo ustedes van a, digamos, concretar o transformar esta parte en la práctica? Es decir, ¿cómo llevar todos, digamos, estos insumos que se generó, conocer las problemáticas incluso de los países hermanos que compartimos la Amazonía? ¿Cómo llevar esto a algo ya más concreto, a acciones que ya se ejecuten?
4: Este es un proceso que vamos a dar seguimiento el 27 y 28 de este mes. Nos vamos a volver a mantener una reunión para ya tener ese documento, ese mandato concreta. Y cada mesa, en cada casa que trabajaron los compañeros de diferentes países, nos vamos a volver a unir. Y nos vamos a presentar en la asamblea de Confenie, que va a ser el 18 y 19, en donde va a ser la elección del nuevo consejo de gobierno. Entonces eso va a ser entregamos ese mandato para que den seguimiento. Es una transición. En enero va a haber asamblea de COICA una asamblea extraordinaria. Entonces nos vamos a presentar para poder tener suficiente soporte y garantía de lo que hemos hecho, porque Confeniay, las bases hemos construido, y Confeniay es regional, COICA es nacional. Entonces nosotros queremos construir desde abajo. Ya hemos construido los territoriales, gobiernos territoriales, entonces siguiente fase es con Confeniay. Pero aparte de eso, ya nosotros queremos trabajar. Hay diferentes ONGs, porque dentro de cada casa hemos hablado cómo vamos a actuar la incidencia política. No solamente vamos a hablar, sino conjuntamente debe llevar incidencia política dentro de todas las mesas que hemos construido, y también más en la vocería de las mujeres. Es interesante, y ya puedo comentar sobre el tema de mujeres, y es como la, más adelante voy a hablar, como la consulta fue histórica. Entonces este FOSPA fue histórica. Todo lo realizado, y mucho por parte del Estado, piensan que el fondo fue malgastado. No es fondo, el fondo fue realizado, hasta nos faltó, ¿no? Pero sobre todo estoy muy contenta de haber participado este evento. ¿Cómo organizan entre pueblos, nacionalidades? Eso nos deja un gran ejemplo de que cómo yo puedo organizar con mi pueblo, y yo cómo puedo organizar con mis mujeres. Entonces esto es general. Yo tengo que tomar como específicamente, yo quiero trabajar con las mujeres. Más allá puedo comentar un poquito sobre el rol, qué roles tienen las mujeres de la nacionalidad Huaorani, qué estamos haciendo, cuál es mi preocupación ahora, y cuál va a ser, cómo construir en medio de la preocupación a futuro, qué serán nuestras generaciones, los niños, las niñas crecen. Entonces son cosas, hay muchas cosas por trabajar, pero siempre se necesita soporte técnico. Nosotros, el pueblo Huaorani, somos recién somos de 60 años, y como ahorita estamos en el tiempo de adaptación, nos está costando bastante, ya que otras nacionalidades ya tienen varios años de contacto. Y además hay muchas cosas por hablar. Pregúntanos y les puedo compartir.
3: Pues sí, la verdad es que nos gustaría mucho conocer justamente el trabajo de las mujeres, y en este caso de la nacionalidad Huaorani. Cuéntenos, durante el marco del FOSPA, sabemos que igualmente una de las casas temáticas tenía que ver con la mujer y la resistencia. ¿Cómo ustedes como mujeres luchan? ¿Cómo ha sido para ustedes el poder proteger sus territorios frente al extractivismo, que era como el eje, digamos, general del foro? ¿Cómo han logrado ustedes resistir frente a esta situación?
4: Esto tiene que partir primero desde un principio, desde más allá. ¿Quiénes somos nosotros? ¿Qué hicieron nuestras ancestras? Nuestra nacionalidad para poder llegar a tener paz es muerte, lancear. Entonces, ¿qué hicieron? El rol de nuestras ancestras fue de que cuando hay guerra, primero tienen que conversar. porque una vez que van los hombres caen al lanzazo. Entonces, a ver, vamos a organizar. A ver, si hacemos, si ustedes van directamente a la muerte, no queremos sangre fría, como decimos actualmente, sino más bien vamos a hablar. Desde ahí parte el rol de una mujer como mediadora de paz.
3: El diálogo.
4: El diálogo. Yeah. Entonces ahí es lo que entra también de la consulta. Mira, hasta dónde llegar entre nosotros, hablar el diálogo. Si ese diálogo no funciona, pues vamos a buscar otro mecanismo. Quiera otro mecanismo, entregar a la hija o al hijo del otro clan. Si este mecanismo no funcionaba, ahí era la guerra. Entonces son procesos y tiempo. Y además, ¿qué hicieron? No solamente los hombres iban a la guerra a defender el territorio, también las mujeres. Es por eso actualmente la nacionalidad Huaorani, estamos como 50 hombres, 50 varones. No había machismo. Hoy, por haber ingresado la empresa petrolera, gentes externas, ha cambiado mucho y eso es lo que me afecta bastante. Es como que, bueno, como eres mujer, tu trabajo es en la casa.
3: Es decir, que ahí, por ejemplo, ustedes han observado como un retroceso en derechos a la mujer. Es decir, que digamos como que regresamos a ese papel de que la mujer debe estar en la casa, cuidando a los hijos.
4: Claro.
3: Eso es lo que ha pasado.
4: Eso lo ha pasado y eso es lo que empieza eso y por eso causa sobre la violencia. Como yo trabajo, yo traigo el dinero. Como yo trabajo, no, eso es como que se desvió el camino de los principios ancestrales que tenemos. Y muchas de las veces, como el impacto, la entrada de la empresa petrolera, personas externas que entran, le dejan como una mala vibra, le decimos. Le afecta y eso se ha consumido bastante y ahí produce, y ahí es lo que empieza la violencia.
3: Pero, por ejemplo, ahí, ¿a qué se debe también de que tenga esta gran influencia, digamos, externa, como usted comentaba, de la presencia de las personas que están ahí como parte de las empresas extractivas? Es decir, ¿por qué influye tanto en ustedes?
4: Ahí aparece el ego, el orgullo. Yo trabajo, yo hago. ¿Y dónde está? Hemos trabajado, estamos trabajando. Cuando hablamos, dice, nosotros hemos trabajado, refiere a un hombre y una mujer. Bueno, yo trabajo, entonces vota los principios y toman lo que alguien, yo trabajo, yo sacrificio, yo compro, el ego se va más grande y la humildad y el respeto se queda abajo. Entonces eso se ha cambiado bastantísimo. Y por eso tú vas a ver, casi en todas las nacionalidades no vas a haber puesto eso. Solo los hombres utilizan. Pero en cambio la nacionalidad Huaorani usa hombres y mujeres. Ahí mismo tú puedes identificar por qué las dos personas usan.
3: ¿Y en sí qué representa este, digamos, como artículo que ustedes tienen aquí?
4: Esto es la corona representabilidad, que representa máxima autoridad.
3: ¿Y cómo lo denominan?
4: Como líder. En el mundo occidental le decimos como un orden jerárquico, como presidente, vicepresidente, así.
3: Yeah.
4: Pero a todas las mujeres vas a ver que usan así. Ellos son lideresas. Ellas tienen voz y voto. Ellas tienen la misma capacidad a una líder que está al frente como representando al pueblo. A ninguna organización, a nacionalidad, lo vas a ver que usan mujeres la corona. Es por algo, yo estoy diciendo que la nacionalidad Huaorani son 50 hombres, 50 mujeres, se suma 100. Entonces tenemos el mismo rol. Solo se cambia por la fuerza física. Hombre puede alzar más peso y solo ahí cambia.
3: Claro, eso es algo inevitable.
4: Inevitable, ¿no? Eso. Pero los demás es súper compatible, es súper entendible. Ahí es lo que demuestra que no existía, bueno, las mujeres allá, los hombres allá, sino más bien la unidad, la armonía. Y eso es lo que representamos las mujeres de Huaorani, y eso es la única nacionalidad que vas a ver puesto corona. En otra nacionalidad solo los hombres, entonces ahí tú ves la diferencia con las mujeres y con los hombres. Y yo siempre yo mantengo postura firme, por más que te diga, puede ser universitario, puede ser doctorado, o sea, puede ser un doctor PH que diga, tú no puedes usar, o sea, tú no puedes tener, le digo, bueno, es cartón, pero aquí yo represento la raíz de donde vengo. Tú puedes demostrar el título, pero yo demuestro mi corona. Entonces, no se puede desviar y muchas de las juventudes, generaciones vienen, como yo soy estudiante de tercer nivel, yo soy más alto que tú. No, eso no debe existir. Entonces, esto significa que estamos permitiendo de otro lado y dejando lo mío. Entonces, absolutamente debo mantener, y eso es lo que siempre en todo evento vas a ver, que las mujeres huaoranes son primeras filas en venir cantando. Y viene segundo los hombres. Y cuando las mediadoras no logran a mediar, entonces los hombres mezclan y ahí vienen como, ¿cómo arreglamos? Porque si lo dejan los hombres se caen al grano. Entonces es una estrategia de las mujeres de cómo prevenir la guerra, de cómo direccionar, de cómo resolver el caso. Y eso es lo que más allá, lo que voy a hacer la consulta previa, libre e informada, desde ahí parte. Entonces, es como que me siento orgullosa de ser mujer huaorani. Tengo a mis compañeros. A mi compañero no puede decir que tú eres más fuerte, sino iguales. Entonces, eso es lo que puedo compartir, el rol de una mujer huaorani.
3: Y la verdad es que ya nos ha quedado muy claro, creo yo, porque ha sido extenso también esta explicación para conocer cómo es también la comunidad, cómo ustedes se manejan. Y la verdad es que y llega a ser un dato curioso también para nosotros conocer cómo es este tema jerárquico, cómo es también, digamos, la presencia y la importancia que tienen ustedes como mujeres dentro de la comunidad huaorani. Ahora, usted mencionaba el tema de la mediación, ¿no? Y esto encaminado con lo que es también esta consulta popular del Yasuní, por ejemplo. Este tema fue muy, digamos, llamativo y destacó mucho dentro del FOSPA. ¿Por qué? Y cuéntenos cómo avanza ese proceso.
4: Este proceso de la consulta popular, cuando aún yo no asumí el mandato del gobierno territorial del pueblo huaorani, ya venían trabajando. Antes, la nacionalidad huaorani tenía un convenio de más de 35 años, si no me equivoco, convenio con la empresa.

0: petrolera. Entonces tenían eso y ya terminó el 2022, terminó el convenio más de 30, 35 años. Una empresa privada igual, no lo juzgo, ha apoyado bastante sobre el tema de educación, salud, etcétera. Una vez cuando ya termina el convenio, llegó entre paréntesis, ¿cómo resolver? Y los colectivos que estaban así, estudiantes, universitarios, estaban dando y una compañera estaba dando seguimiento. Y cuando nosotros subimos, creo que ya primera vez cuando recolectaron firma, Consejo Electoral rechazó y volvieron a hacer, y ya cuando ya volvieron a hacer, aceptó el Consejo Electoral y pasó lo que tenía que pasar para la consulta justo en las elecciones del actual presidente del Ecuador. Entendiendo, y cuando nosotros entramos, hicimos campaña desde Amazonía, Sierra Andina y Costa, entendiendo lo que estaba pasando. Pero no solamente, eso deben entender mi pueblo Borane, no solamente decidió como pueblo Borane, sino más bien decidió el Ecuador entero. 18 millones que habitamos, que vivimos en el Ecuador, decidió que no más. El bloque 43 debe seguir explotando. Uno, ¿por qué? Siendo de nuestro territorio, nosotros somos propios y ese territorio Yasuní, nuestro mapa es como un cuerpo humano. Legalmente tenemos 800.000 hectáreas. 1.200.000 es territorio ancestral donde viven los Tagiri Tarbenan y también nuestros familiares Huaurani que actualmente viven, en donde cada presidente que suma declara área protegida, biosfera Yasuní, pero sin consultar a nosotros. Sí, hasta ahorita, tema territorial en el zona de franja, tenemos problemón, hay una amenaza y muchas cosas. El Estado hace sin medir las consecuencias. Cuando hay consecuencias, no prestan atención. Entonces, dentro de eso, la cabeza del Yasuní, Yasuní creo que sale el nombre del mundo occidental. En nuestro idioma es territorio. Si preguntara hoy qué es para ti territorio, es mi casa común. Es patrimonio ancestral. Es vida. No hay otra forma de expresar. Porque el territorio depende de nosotros y nosotros dependemos del territorio. De la consulta pasó. Y los ecuatorianos dijeron sí a la vida, no al petróleo. Después de eso, el 20 de agosto ganamos la victoria. Y eso es lo que quiero que mis hermanos familiares entiendan, que no solamente fue nosotros, sino el Ecuador entero. La estrategia del gobierno es como que hago, no hago, hago, entonces todo le queda ahí. ¿Qué hizo? Después de eso creo que salió un decreto, o si no me equivoco, de salir que este cierre y desmantelamiento va a ser dentro de 5 años.
1: Hasta el 2030
0: y... 2031. Oh, no. Entonces, sí, no. ¿Qué es lo que está pasando ahora? Okay. Sabemos que el corte es la última instancia, Esto lo dictaminó. Y no se está cumpliendo. No nos ha hecho ser parte de esa comisión. Y también... dentro de eso nosotros también tenemos Corte Interamericana de Derechos Humanos por las dos niñas Tagiri y Tarumenane. En los tribunales internacionales ganamos la sentencia. Sabemos todo, pero hasta ahora no ha cumplido. Más en el tema de salud dentro del territorio Orani está pésima. Hay casa, pero están un hito de tabletas. ¿Cómo vamos a atender? Y por parte del gobierno querían hacer rápido, que ya eso ya fueron. ¿Qué dijimos nosotros en una rendición de cuentas de salud? Dijimos, ¿por qué? ¿Por qué no dan paso? Si ustedes quieren cumplir, tienes que ir con nosotros, porque nosotros queremos ser veedores cómo cumple el Estado. Ya ha pasado un año y no se ha cumplido. El gobierno tiene una estrategia así, pero así como para virar la tapa, como dicen, virar el balde. El gobierno tiene. Pero nosotros no estamos ahí para, a ver, el viró ya nos viró, sino nosotros vamos a mantener, porque la ley es para todos. La obligación del Estado debe cumplir, pero hasta ahora no se ha cumplido. Entonces, si el gobierno no cumple, no vamos a estar parado ahí, más bien vamos a luchar hasta las últimas consecuencias. Es penoso decirlo.
1: Mi querida N, justamente como el premio, el tiempo lo amerita, pues quisiera consultarle sobre el tema del FOSPA, también retomando esto. Tengo entendido que de aquí en adelante, pues el próximo FOSPA será en 2028 en Colombia, ¿no es cierto? Por ejemplo, de todo lo que se ha logrado consolidar en este FOSPA que se dio en la ciudad de Puyo, ¿cómo vamos ahora a concretar que esas acciones pues continúen, digamos, siendo trabajadas o que incluso se amplíe un poco más las estrategias desde los territorios para el siguiente FOSPA? ¿Ustedes han logrado tal vez analizar qué problemáticas tal vez faltaron, digamos, desarrollar un poquito más en el FOSPA de que sucedió justamente en mediados de agosto?
0: Creo que uno de los puntos que faltó fue como el tiempo es oro. Todo lo que nosotros estuvimos estaban técnico que estaban digitalizando, y también el tiempo fue muy rápido en donde querían leer todo, y también el tema de equipos se quedaron. Hoy en la mañana presentamos el mandato, y también yo tengo que leer como para no solamente esperar que los que organizaron nacionales e internacionales, sino desde también desde el territorio empujar para dar el seguimiento. Entonces, cuando trabajamos todo desde el territorio empujando, ¿en dónde estamos? ¿Qué vamos a hacer? Eso nos va a ayudar a fortalecer de que ese mandato vaya en acción pronta, porque si nosotros estamos ahí quedando, entonces solo le deja escrito. Quedó escrito en la mesa y no hay seguimiento. Entonces, uno de los puntos es desde el territorio tenemos que estar presionando para que los equipos técnicos que han estado digitalizando esto se llegue a ver los errores o falta por mejorar que hicimos en Ecuador, en Cauca, en Colombia, que van a hacer otra FOSPA. Ya podemos tener, como mencionaste, ya tener las bases claras a dónde ahora queremos hacer. Entonces, es un trabajo muy fuerte que tenemos que hacer. Entonces, antes que sea en septiembre, el 28, tenemos otra vez la reunión como para poder, con menos gente, con menos líderes, como para poder atender, prestar atención, porque tú sabes, en FOSPA hay bastante gente, atender logística y todo, tú pierdes también. Entonces, esta vez nos vamos a reunir para enfocar ya, y luego de eso te comentaría cómo está el siguiente paso de lo que hemos construido el mandato y cuál va a ser direccionamiento de la acción, el plan de acción que tenemos.
1: Pues sí, mi querida N, esperamos con muchas ansias también conocer cuál será el resultado de estas próximas reuniones que pues se darán entre líderes. Así que te agradecemos mucho por compartir con nosotros en los medios comunitarios y en este espacio Amazonía en Contacto acerca de lo que ha sido este Foro Social Panamazónico 2026. Así que muchísimas gracias por estar aquí con nosotros.
0: Muchas gracias a ustedes. Cualquier cosa, directo la situación que va a suceder este FOSPA que sucedió, el 12º FOSPA en la provincia de Pastaza.
1: Perfecto, N, muchísimas gracias. Agradecemos a N. Nequimo, lideresa indígena guaraní y vicepresidenta de la Nacionalidad Guaraní del Ecuador. Ahora, amigos y amigas, nos vamos a una pausa, pero no se despeguen de nuestro canal, porque al volver les informaremos sobre las noticias más destacadas de nuestra Amazonía ecuatoriana. Así que ya regresamos.
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2: Ya estamos de regreso, amigos y amigas, para informarles que el ejército ecuatoriano intensificó las operaciones militares en las provincias de Pastaza, Napo y Morona, Santiago. Esto con el objetivo de un despliegue permanente de personal en puntos considerados críticos y en los principales ejes viales de la región amazónica. Las acciones están dirigidas a combatir actividades ilícitas y fortalecer la seguridad en estos territorios. Según informó la institución, las operaciones se desarrollan con base en información de inteligencia militar y están enfocadas principalmente en la lucha contra la minería ilegal, el control de armas, municiones y explosivos, así como en el fortalecimiento de la seguridad en el centro penitenciario. Además, buscan proteger a la población y preservar los recursos naturales y el patrimonio del Estado. En las intervenciones contra la minería ilegal, los militares inhabilitaron 3 campamentos, 2 excavadoras y 4 clasificadoras tipo Z. También fueron localizadas 8 dragas artesanales, 4 bombas y mangueras de succión, además de combustible almacenado en varias canecas. Como parte de los controles de armas, municiones y explosivos, 2 ciudadanos fueron aprehendidos y puestos a órdenes de las autoridades competentes. Durante las operaciones, también se incautó una carabina calibre 16 milímetros y 32 metros cúbicos de madera de la especie chuncho. Mientras tanto, en el centro penitenciario se decomisaron 4 hojas de Gillette, 2 pipas artesanales y otros artefactos. De acuerdo con la evaluación del ejército, estas acciones representan una afectación estimada de más de $460,000 a las economías de las estructuras criminales que operan en la Amazonía ecuatoriana. Las Fuerzas Armadas señalaron que los operativos continuarán de manera permanente mediante patrullajes terrestres y reconocimientos aéreos y fluviales. Esto con el objetivo de prevenir actividades delictivas, fortalecer la seguridad y proteger a la población y los recursos naturales. Y con nuestra noticia más destacada de esta semana nos despedimos, amigos y amigas, sin antes agradecerles por escuchar las historias de aquellos que viven en nuestra Amazonía ecuatoriana y que todavía luchan por protegerla. 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
13: Es la hora 8:07.

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0: dice:
1: amemos lo que aman los jóvenes.
0: Reflexionemos. Don Bosco se dio cuenta de que para ganarse el corazón de los jóvenes era necesario acercarse a ellos, interesarse por sus cosas. Por eso perseveró para convertir sus escuelas en casas, en una familia, donde se fomentaron relaciones de familiaridad y confianza. De esta manera, llegó al corazón de los jóvenes, sobre todo de las clases populares, humildes y abandonadas. Los jóvenes, por la etapa en que viven, tienen ideas frescas, son originales y están llenos de energía. Gozan de un impulso renovador para bien de ellos y de su comunidad. De ahí que es muy certero acercarse a ellos a la manera de Don Bosco. Así se puede conseguir que los jóvenes sean buenos cristianos y honestos ciudadanos.
2: Este es un mensaje de la familia Salesiana.

Un joven entró a una joyería y pidió que le mostraran el mejor anillo de compromiso que tuvieran. El joyero le presentó uno de oro, con una hermosa piedra solitaria, que brillaba como un diminuto sol resplandeciente. Contempló el anillo y con una sonrisa lo aprobó. Luego preguntó el precio y se dispuso a pagarlo. ¿Se va a casar usted pronto?, preguntó el joyero. No, ni siquiera tengo novia, respondió el muchacho. La muda sorpresa del joyero animó al joven a dar una explicación. ¿Sabe? Este anillo es para mi mamá. Cuando yo iba a nacer, estuvo sola. Alguien le aconsejó que abortara para evitarse problemas, pero ella se negó. Me quiso y me dio el don de la vida. Y vaya que tuvo muchos problemas. Fue padre y madre para mí. Y fue amiga y hermana y maestra. Y me hizo ser lo que soy. Ahora que puedo, le compro este anillo de compromiso. Ella nunca tuvo uno. Yo se lo doy como promesa de que si ella hizo todo por mí, ahora yo haré todo por ella. Quizá después entregue otro anillo de compromiso, pero ese será el segundo. El joyero no respondió nada. Solamente ordenó a su cajera que le hiciera al muchacho el descuento reservado para los clientes realmente importantes.

0: Es la hora 8:39 minutos.
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0: dice:
1: alegría, estudio y piedad es el mejor programa para hacerte feliz y que más beneficiará tu alma.
2: Reflexionemos. Don Bosco se refiere a un sencillo y poderoso trinomio para la vida de una persona: la piedad. Ser piadoso quiere decir darle el primer lugar a Dios, quien conoce tu corazón y lo guía con seguridad. El estudio es una actividad importante para estar capacitado con suficientes herramientas mentales y físicas para el propio bien y el de la comunidad. Finalmente, la alegría como fruto de la paz interior y del deber cumplido abre la puerta para la buena convivencia con amigos y compañeros.
3: Este es un mensaje de la familia Salesiana. ¡Ah!

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0: Es la hora 9:01.
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2: Ministerio de Ambiente y Energía, Dirección Zonal 6, Proceso Administrativo número DZ06-2025-00024-AUAA. 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En un caudal de 2.3100 litros por segundo. 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Notifiques a los señores Carlos Enrique Rodas Farfán, Cristian Giovanni Huartazaca Gutiérrez, en su domicilio señalado en la petición inicial, y a los usuarios desconocidos y presuntos mediante la fijación de carteles que contendrán un extracto de la solicitud y esta providencia, los que permanecerán expuestos por 10 días consecutivos en los parajes más concurridos del sector Cerro Quílamo Macas Morona Santiago, mediante comisión que le imparte el señor teniente político de la parroquia Macas. Anunciar por la prensa 3 publicaciones consecutivas. 3. 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

Mis queridas y queridos amigos, muy buenos días a quienes nos están escuchando en el espacio de 9 a 11 de la mañana y muy buenas noches a quienes nos escuchan a partir de las 22:15 en nuestro reprise. Roberto Cueva Gómez les saluda muy cariñosamente, de manera muy respetuosa y afectiva, y les invita a compartir 120 minutos de notitas variadas. A ustedes muchas gracias por la sintonía. Que todo salga súper chévere en este día 26 de agosto.

Reiteramos nuestro deseo de que todo salga de la mejor manera, súper chévere, como alguien decía, lo mejor de lo mejor, y si hay algo mejor que ese mejor, mucho mejor. Bueno, acá estamos como una especie de trabalenguas. Las tres verdades de la vida para arrancar nuestro espacio. La primera, no te preocupes por las personas de tu pasado. Hay una razón por la que no llegaron a tu presente. Así que tranquilo, no te preocupes. Segunda, una persona cambia por dos razones. Porque sufrió demasiado o porque aprendió lo suficiente. Y la tercera, no dependas de nadie en tu vida, solo de Dios, porque hasta tu sombra te abandona cuando estás en la oscuridad. Tres verdades de la vida que pueden ser para usted realmente ciertas y valederas, y quizás otras diga, no tanto, me gustó la primera, la segunda, pero no la tercera. Pero en todo caso, aquí estamos nosotros para animarnos y para ser mucho más optimistas y agradecidos con la vida.

Esta última canción llevaba por título Minutos, de don Ricardo Arjona. En sus composiciones toca ponerle un poquito más de atención a las letras, porque siempre habla, o en su mayoría, en sentido figurado y con figuras que uno pone a pensar, dice, ¿cómo es eso, no? Minutos, kamikazes, dice ahí. Bueno, ¿y por qué? ¿Qué significa? Pero esa es la riqueza de componer una canción con una buena letra. A ver, vamos por acá con algunas novedades. La primera, pero déjeme preguntarle esto, ¿qué tal es usted como hincha? ¿Tiene algún equipo de fútbol preferido? ¿Algún equipo de básquet? ¿Qué tal es? ¿Usted iba al estadio, iba al coliseo, iba a la canchita y gritaba y se apasionaba, se enojaba, renegaba, se botaba al suelo cuando había el gol, por ejemplo? ¿O era no de esos tipos que, bueno, pues ahí en el fútbol, si se gana o se pierde o si no se empata, no pasa nada? Le estoy diciendo esto porque hay gente que es muy fanática, le encanta seguir a su equipo. Y eso nos parece bien. Los extremos son los malos. Un aficionado turco desafió una prohibición para ver a su equipo. ¿Qué le pasó a este señor? Ali Demirkaya, así se llamaba este señor, que le conocían los aficionados como Amigo Ali, recibió una prohibición de un año para entrar al estadio. Seguramente él se portó mal en el estadio. Le dijeron, señores, usted un año no me entra acá. Pero para seguir a su equipo, ¿sabe qué hizo? Alquiló una plataforma elevadora y se colocó fuera del estadio, y desde ahí estaba viendo el partido. Buena, ¿no? Desde lo alto agitaba una gran bandera del club y celebraba junto a los aficionados que estaban dentro. La policía llegó al lugar durante el partido y ordenó retirar la plataforma antes de que terminara el encuentro. Aún así, Ali consiguió presenciar parte de una jornada especial para el equipo, que terminó ganando 5-0 al otro rival. Su forma muy particular de seguir el partido ocurrió mientras cumplía la sanción que le impedía ingresar al estadio. Y bueno, el pobre hombre va a tener que esperar ese año para poder volver a los estadios y seguramente portarse bien. Y estoy por acá leyendo también en los comentarios, y alguien dice, bueno, pues ahora entonces que alquile un helicóptero. No es difícil, si tiene dinero, lo haría.

No se olvide, no se olvide de comunicarse con nosotros al 097-952-4266. 097-952-4266. Vea, una buena noticia. Cuando yo me pongo a preparar el material, encuentro, usted entenderá, de todo, ¿no? Hay noticias que a uno le dan iras, le dan coraje, le dan pena, le dan tristeza, y otras le dicen, bueno, carambas, no estamos tan mal como mundo, y creo que las cosas van a salir de lo mejor. Esta noticia, aunque se refiere a la parte tecnológica, que parece que está un poco medio divorciada o alejada de nosotros, realmente es buena. Batería nuclear 3B de tamaño de una moneda con 50 años de vida útil entra en producción masiva. En otras palabras, una batería pequeñita, tamaño de una monedita como la de 10 centavos, así pequeñita, una batería pequeñita. Le estoy diciendo eso porque estoy yo viendo la fotografía. Pero ¿qué tiene de bueno esta batería? Dura 50 años y no necesita recargarlo. Imagínense los beneficios de tener esto. Una batería nuclear que cabe en la palma de la mano no necesita recargarse y puede durar medio siglo. Sueña a que es una ficción, pero no es así. Esta tecnología ya es una realidad. La empresa china BetaVolt ha iniciado la producción masiva de la BB100. Esa es la fórmula, BB100, o código, o matrícula, como quiera llamarlo. Una innovadora batería atómica que podría transformar radicalmente sectores como la electrónica, la medicina y la industria aeroespacial. Claro, imagínese nomás un aparato, un equipo con una de esa batería, 50 años usted no se preocupa, 50 años. No es como ahora nuestro celular, todas las noches tenemos que estar dejándole para que se recargue. ¿Ah? La batería nuclear BB100 marca el inicio de una nueva era en la tecnología energética. Con 50 años de autonomía en un formato ultra compacto, este avance no solo desafía las limitaciones actuales de las baterías convencionales, sino que redefine lo que es posible en múltiples industrias. La carrera global por dominar esta tecnología ya ha comenzado, y sus implicaciones podrían ser tan duraderas como la propia vida útil de estas celdas atómicas. Bueno, buena noticia, qué chévere, nos alegramos, ¿no? Ojalá pues, como dice, ya es una producción masiva, los costos también sean bajitos, capaz de uno decir, vea, ir a la tienda. Buenos días, ¿tiene la batería BB tal? Sí, sí tengo, véndame unas dos. Ah, sería eso, ¿no? Hemos de llegar a eso.

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Aquí estamos, este es su programa Familia 90.5, emisora Voz de Lupano. Antes decíamos HCBB7, que era la matrícula o el código de nuestra estación radial. ¿Usted ha escuchado la palabra o la frase o la expresión farmear aura? Yo creo que sí, ¿no? Sabe que es un término que está de moda a nivel mundial. Y anoche, en la plaza y en el parque remodelados, en la parte central de Macas, se realizó un evento cortito de farmear aura. Mucha gente estuvo ahí presente, especialmente jóvenes, pero también participaron con gusto, con agrado, personas adultas de todas las edades. Y en forma personal, este le doy mi criterio, me parece una cosa chévere, ¿no? Porque es la utilización del espacio público. Y cuando los chicos, los jóvenes acceden o están en espacios públicos haciendo cosas buenas, positivas, a la luz del día, a la luz de la noche, donde todo el mundo ve, observa, juzga, evalúa, nos parece muy bien y saludable. Yo felicito esa iniciativa. Farmar aura. ¿Qué significa esto? Es una expresión que se ha hecho muy popular y significa acumular carisma, estilo, presencia, con actitudes, con acciones llamativas, con destrezas, con movimientos, con gestos. Farmear viene de los videojuegos y significa repetir una acción muchas veces para conseguir puntos o también para ganar. Por ejemplo, de premio le dan unos dolaritos para conseguir recursos. Y aura se refiere a la energía, al estilo, a la confianza, a la presencia que tiene esa persona, a las habilidades que tiene esa persona. Es decir, una serie de gestos, de movimientos para ganar un concurso, para impresionar o llamar a la atención. Eso significa farmar aura. De tal manera que, en el caso esto de los jóvenes, que está muy de moda, nos parece súper chévere porque se ponen de manifiesto sus destrezas, sus habilidades. Quieren ganar aura y quieren pues estar ahí adelante, o por lo menos divertirse. Y acá, ojalá se siga haciendo este tipo de actividades, súper chévere. Nos parece que este día o este fin de semana también va a haber alguna actividad o varias planificadas por la municipalidad, ya nos estaremos enterando. Pero bueno, ese pequeño comentario y también un poquito conocer cómo se mueve el mundo, especialmente de los jóvenes, con el farmear aura.

Don Roberto Sánchez, en el mundo de la música conocido como Sandro de América, nos entregaba la canción Penas y Penas. Yo le decía hace poco, ¿no?, que en el tema de noticias hay buenas noticias, alegran, dan optimismo, pero hay otras que sí nos preocupan. Por ejemplo, esta: casos de dengue aumentan en el Ecuador, mientras el mosquito transmisor genera más resistencia a los insecticidas. Y esto del dengue también hay acá en Morona, Santiago. Ecuador suma 28.652 casos de dengue en lo que va de este año, según las cifras del Ministerio de Salud. Desde mediados de julio, la cantidad de casos semanales reportadas superó

supera a los contagios semanales en el mismo periodo del 2025, mientras la resistencia a insecticidas crece. El último informe de la situación epidemiológica del dengue, elaborado por la Organización Panamericana de la Salud, con datos hasta el 25 de julio, muestran que Ecuador es el único país en el que hay un aumento de casos de esta enfermedad. A ver, le voy a repetir. Ecuador es el único país en el que hay un aumento de casos de esta enfermedad. Y esto debería darnos vergüenza. En vez de combatirlo, va aumentando, va aumentando, va aumentando. ¡Qué bárbaro! A ver, seguimos por acá. Datos del Ministerio de Salud actualizados hasta el 15 de agosto muestran que por 11 semanas consecutivas, los casos de dengue reportados por semana superan a los registrados en el 2025 en las mismas fechas que se marcaron. Y bueno, viene una serie de problemas, dificultades que aquí se analiza, pero la parte central de esta notita va en que los insecticidas ya son menos eficaces. Una de las estrategias adoptadas ampliamente para el control de vectores es el uso de insecticidas, pero el Instituto Nacional de Investigación en Salud Pública, según consta en los documentos, dice que hay resistencia a los insecticidas. Ya prácticamente no les hace nada, entre comillas, ¿no? El insecticida al que los mosquitos Aedes aegypti son más susceptibles es el malatión, con el 31.25% de resistencia hasta junio pasado. Pero la susceptibilidad ha disminuido desde el 2024, pues hasta diciembre del 2024 la resistencia ha aumentado a 15.91. Es decir, cada vez se hacen más fuertes estos mosquitos. Vea usted. En todo caso, es una invitación, un llamado ciudadano a que nosotros tengamos todos nuestros predios limpiecitos, sin aguas acumuladas, sin charcos, sin recipientes con aguas sucias, y un poco también ayudamos a combatir esta situación.

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Súper buena energía de Luis Miguel con esa canción. Ahora vamos a entregarle una historia muy cortita, muy cortita. Un joven samurái se enfurecía cada vez que alguien lo provocaba. Al igual que a veces nos pasa a nosotros, ¿no? Alguien nos dice algo, saltamos como pulgas ahí, ¿no? Dice, oye, pero qué mal genio que tienes, que comiste carne de tigre. Así a veces nos dice. Bueno, no nos apartemos de la historia. Un joven samurái se enfurecía cada vez que alguien lo provocaba. Un viejo maestro decidió ponerle a prueba. Le entregó una taza llenita de agua y le ordenó caminar por el pueblo sin derramar una sola gota. Mientras avanzaba, varias personas intentaron distraerlo, burlándose y gritándole. Al regresar, el maestro le preguntó qué había escuchado. El joven respondió que apenas había notado las provocaciones porque estaba súper concentrado en el agua. Entonces el maestro le dijo, cuando tu mente está concentrada en lo que importa, las provocaciones dejan de gobernarte. El samurái comprendió que no toda provocación merece una respuesta.

Buenos tiempos, le invitábamos a don José José con esa canción, ya lo pasado, pasado, lo que quedó, quedó. Bueno, le cuento que entre los materiales, entre el contenido que tenía o que estaba revisando para el día de hoy, me encuentro algo sobre el formato APA y digo, carambas, recuerdo que de esto di clases yo en el colegio. Y la pregunta es, usted cuando hace un escrito, un documento, un proyecto, una tesis, una investigación, un deber, lo que sea, sea en máquina de escribir, que casi ya no se usa, sino en la computadora, ¿usted utiliza el formato APA? O bueno, pues no, a mí me gusta linda letra y yo pongo la letra que yo quiero. Como a veces a los chicos se les decía, por favor, el trabajo ustedes entregan con una extensión de tantas palabras, más o menos, con tal tipo de letra, con tantos márgenes, tanto de margen. Pero a los chicos les encantaba entregar con florcitas, con marcadores, pintados así, ¿no? Bien decorado. Era un poco la naturaleza del joven. El formato APA es un conjunto de estándares, de normas creados por la American, bueno, por la Asociación de Psicología Americana, para unificar la forma en que se presenta la escritura académica y científica a nivel internacional. Claro, porque cada uno presentaba, uno con letra Calibri, otro con letra Times, otro con letra Arial, unos tamaño 12, otros tamaño 14, otros a color el título centrado, otros a un lado, otros con margen de 2.5, bueno, de todo se entregaba. Entonces, para que no sea un caos, dijeron, bueno, todos los trabajos serios, formales, científicos, académicos, se entrega con estas normas. Y la norma es márgenes, 2.54 centímetros, es decir, una pulgada a todos lados. Usted que está trabajando en oficina sabe de esto, ¿no? ¿Qué fuentes? Se aceptan la Times New Roman de 12 puntos y también la Arial de 11 puntos o la Calibri de 11 puntos. Son los tres tipos de letras aceptados en normas APA. Interlineado doble, no pegadito, pegadito. Sangría de 1.27, es decir, una media pulgada al inicio de cada párrafo. Ponga sangría. Citación. APA utiliza el sistema de autores y fechas. Y tiene que poner al final las referencias o de dónde usted sacó esa información. No nos olvidemos. Y los chicos que ahora ya entran a clases estarán haciendo sus trabajos. Ojalá los profesores le mandan a hacer en formato APA, porque esto tienen que utilizar en las universidades, indudablemente. Cambiemos de ritmo. Dos temitas más moviditos.

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Familia 90.5 haciéndole compañía, y por eso siempre le agradecemos a usted por la sintonía. Cada 26 de agosto la Iglesia Católica recuerda a Santa Teresa de Jesús Jornet, religiosa española nacida en España, en la región de Aitona, en 1843 y fallecida en 1897. Es reconocida como patrona de la ancianidad y dedicó gran parte de su vida al cuidado y acompañamiento de las personas mayores. Recordamos entonces a Santa Teresita de Jesús Jornet. Y por lo tanto, nuestro abracito a la distancia a todas las niñas, jovencitas y personas adultas que llevan el lindo nombre de Teresa, a las Teresitas. Mi hermana se llama Teresa y yo siempre decía Tico, a la Tico. Bueno, entonces saluditos a las Teresitas, reiteramos. Como novedades, viene este tema educativo. Y recuerde, el día de ayer, si usted estuvo en sintonía, dábamos lectura a nota donde decía que había, entre comillas, esto lo digo, un exceso o gran cantidad de abogados en el Ecuador. En algunos países también hay otro tipo de alternativas educativas. Por ejemplo, asoma ya en Puerto Rico la Universidad del Perreo. Vea usted. Muchos dirán, ay, ese ritmo musical a mí no me gusta. Feo. Otros dirán, chévere. Universidad del Perreo. Estas son las materias que impartirán y la fecha de su lanzamiento. La Universidad del Perreo continúa sumando novedades desde que Wisin, que es un gran cantante, compositor puertorriqueño, muy famoso, anunció la creación de esta particular institución dedicada al estudio, preservación y difusión de la cultura urbana. Ahora el proyecto vuelve a llamar la atención con dos anuncios, sus materias y la fecha de lanzamiento que tendrá. Pero veamos lo que nos interesa aquí, las materias. La oferta todavía no está completa, pero entre las materias que ya han sido mencionadas aparecen cátedras de ritmo aplicado. Tienen que estudiar cátedras de ritmo aplicado. 2, historia del reggaetón. Y 3, epistemología del flow. Epistemología significa el conocimiento, ¿no? El del flow, vean ustedes. Los nombres reflejan el enfoque que busca darle Wisin a la institución con una propuesta que mezcla los conceptos tradicionales de la educación con elementos propios de la cultura urbana y el reggaetón. Bueno, pregunta entonces, ¿usted enviaría a su hijo a esta universidad? ¿Sí o no? Pero le cuento que se están agotando las matrículas porque hay gran cantidad de chicos y de jóvenes que quieren ser estudiantes de la Universidad del Perreo. Ahí está.

Familia 90.5 juntito a usted. Gracias, gracias. Mil gracias desde la Esmeralda Oriental. Recuerde, este día tiene que ser fabuloso, o que haya sido fabuloso para los que nos están escuchando en la noche, y usted concilie el sueño de manera tranquilita. No se desespere, agradezca a Dios. A ver, cada uno de nosotros tenemos alrededor personas que debemos cuidar. Cuidar en este sentido de mantenerlas como nuestras amigas, porque son valiosas, a eso se refiere este cuidar. ¿Sí? A ver, siempre hay personas con grandes cualidades que merecen nuestro aprecio y por lo tanto no debemos perderlas. Uno, las que piden perdón. Cuando una persona pide perdón o disculpas, es una buena persona. Debemos mantenerlos a nuestro lado. Dos, las que te buscan cuando te extrañan. Tres, las que vuelven a hablar contigo después de discutir. Ah, no, es que él es bien resentido. No, no, no. Yo no cruzo palabra. No, no, no, no, no. Eso no conviene. Cuatro, las que te cuidan sin que tengas que pedirlo. Las que se quedan cuando todo se pone difícil. Hay que valorar a las personas que te dicen la verdad, aunque puedan perderte. Las que celebran tus logros sin sentir envidia. Las que respetan tu silencio cuando necesitas paz. Las que demuestran con hechos lo que dicen con palabras. A esas personas hay que cuidarlas, hay que mantenerlas, hay que valorarlas, hay que respetarlas, ¿eh? Bueno, llegamos al término de nuestro espacio. Este es su amigo Roberto Cueva Gómez. Les agradece. Siga con 90.5, Voz de Lupano.

0: Es la hora 11:01.
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6: República del Ecuador, Unidad Judicial Multicompetente, con sede en el Cantón Limón Indanza, provincia de Morona, Santiago. Citación judicial a Mauro Ricardo Castillo Orellana. Se le hace conocer que la Unidad Judicial Multicompetente, con sede en el Cantón Limón Indanza, provincia de Morona, Santiago, se ha presentado la demanda mediante procedimiento voluntario, causa asignada con el número 14-302-2026-00145, cuyo extracto es del tenor siguiente. Proceso número 14-302-2026-00145. Actores: Eugenio Castillo Orellana, Elsa Morela Castillo Orellana, Elsa Morela Ríos Castillo, Clarita del Rosario Castillo Orellana y Clever Esaúd Castillo Orellana. Demandados: Antonio Castillo Orellana, Hernán Castillo Orellana, Emigdia Isolina Castillo Orellana y Mauro Ricardo Castillo Orellana. Procedimiento voluntario. Cuantía indeterminada. Limón Indanza, jueves 23 de julio del 2026 a las 3:44. Vistos. Adjúntese a los autos el escrito presentado por el señor Clever Esaúd Castillo Orellana, en atención al mismo y por ser el momento procesal oportuno, la demanda de inventarios y avalúos de bienes sucesorios propuesta por los señores Eugenio Castillo Orellana, Elsa Morela Castillo Orellana, Elsa Morela Ríos Castillo, Clarita del Rosario Castillo Orellana y Clever Esaúd Castillo Orellana, por cumplir con los requisitos legales previstos en el artículo 142 y 143 del Código Orgánico General de Procesos, se la califica de clara y completa y se la admite a trámite mediante procedimiento voluntario. Por el fallecimiento de la causante María Carmen Orellana Tacuri, conforme consta de la partida de defunción que se acompaña, se declara abierta la sucesión intestada de sus bienes desde el momento de su fallecimiento, por lo que se manda a formar el inventario y avalúo de sus bienes en la forma prevista en el artículo 341 y 342 del Código Orgánico General de Procesos. Para la formación del inventario, una vez que fuesen citadas todas las partes, el suscrito designará el perito para que proceda a su formación y avalúe en presencia de los interesados, y señalará el día y la hora para tal diligencia. Cuéntese con el director de Servicio de Rentas Internas de Morona, Santiago, funcionario que deberá ser citado en su despacho. Diligencia para la cual se depreca a uno de los señores jueces de la Unidad Judicial de la Familia, Mujer, Niñez y Adolescencia del Cantón Morona, debiendo para el efecto enviarse suficiente despacho. Cítese al señor Antonio Castillo Orellana mediante el señor citador de la Unidad Judicial. Cítese al señor Hernán Castillo Orellana mediante deprecatorio a cada uno de los señores jueces de la Unidad Judicial de Familia, Mujer, Niñez y Adolescencia, con sede en el Cantón Cuenca, provincia de La Suay. Cítese a la señora Emigdia Isolina Castillo Orellana mediante deprecatorio a uno de los señores jueces de la Unidad Judicial de Familia, Mujer, Niñez y Adolescencia, con sede en el Cantón Ambato, provincia de Tungurahua. Cítese al señor Mauro Ricardo Castillo Orellana mediante mensajes que serán transmitidos en tres fechas distintas por lo menos tres veces al día, en el horario comprendido de 6 a 22 horas a través de Radio Voz de Lupano, debiendo el propietario o la o el representante legal de la radiodifusora emitir el certificado que acredita las fechas y horas en que se realizaron las transmisiones de mensajes y una copia del audio. Todo esto conforme lo prescrito en el numeral 2 del artículo 56 y vide. Toda vez que el procurador común ha manifestado bajo juramento desconocer su paradero pese a las averiguaciones realizadas para el efecto. Téngase en cuenta los correos electrónicos señalados para las notificaciones y la autorización conferida a sus abogados defensores. Se recuerda a las partes que el acta de inventario y avalúo deberá contener todos y cada uno de los puntos prescritos en el artículo 342 del Código Orgánico General de Procesos y deberá ser suscrita por todos los comparecientes. El perito, antes de hacer llegar su informe, cuidará para que el acta cumpla con estos requisitos. Agréguese al proceso la documentación adjunta al libelo de la demanda. Hágase saber. A los demandados, señores, Antonio Castillo Orellana, Hernán Castillo Orellana, Emigdia Isolina Castillo Orellana y Mauro Ricardo Castillo Orellana, se les previene de la obligación de señalar casilla judicial o correo electrónico en la unidad judicial multicompetente con sede en el Cantón Limón Indanza, provincia de Morona, Santiago, para futuras notificaciones. General Plaza, 13 de agosto del 2026. Atentamente, Dios, Patria y Libertad. Firma, abogado Jorge Guzmán Calle, secretario de la Unidad Judicial Multicompetente con sede en el Cantón Limón Indanza.
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1: Es la hora 11:26 minutos.
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3: Amigos oyentes, reciban un saludo de la redacción en español de Radio Vaticana, Vatican News, y quien les habla, Patricia Inestrosa. A continuación, en titulares, el contenido de la emisión de hoy, miércoles 26 de agosto. El Papa, la reforma de la liturgia para no ser espectadores mudos, sino una iglesia unida. En la audiencia general en la Basílica de San Pedro, en esta última catequesis sobre la Constitución Sacrosanctum Concilium, León XIV se detiene en las reformas de las acciones rituales del pueblo de Dios. Estas, dijo, han estado constantemente sujetas a cambios para adaptarse a las formas y exigencias de las distintas épocas. Comprender además sus enseñanzas permite rechazar la absolutización o la comprensión errónea de algunos principios. El Papa León XIV saludó a los peregrinos polacos reunidos en Jasna Góra, en el santuario de la Virgen de Częstochowa, con motivo del 70 aniversario de la renovación de los votos de Jasna Góra, redactados en 1956 por el cardenal Stefan Wyszyński, entonces primero de Polonia y encarcelado por el régimen comunista. El pontífice recuerda también que mañana y pasado mañana la liturgia hace memoria de Santa Mónica y San Agustín, unidos en la tierra por vínculos familiares y en el cielo por el mismo destino de gloria. Un diálogo no puede reducirse a un monólogo en la liturgia, por tanto, el coloquio con Dios es una experiencia ante la cual los fieles no pueden conformarse como espectadores mudos, sino que están llamados a ofrecer mucho más que la simple presencia física. En esto, a lo largo de su milenaria historia, la Iglesia ha salido al encuentro de su pueblo, adaptando la forma de la liturgia a las exigencias de las épocas atravesadas. Una adaptación, dijo el Papa, que facilita la comprensión y la puesta en práctica, despejando el terreno de equívocos y absolutizaciones. Al valor de las acciones rituales de la Iglesia, el Papa León XIV dedica su última catequesis sobre la Constitución Sacrosanctum Concilium, pronunciada esta mañana, 26 de agosto, en la Audiencia General en la Basílica de San Pedro, refiriéndose a las razones por las cuales los padres conciliares promovieron una reforma de la liturgia. El pontífice cita a la tercera carta desde el concilio por el cardenal Giovanni Battista Montini, entonces arzobispo de Milán y futuro Papa San Pablo VI, que envió el 28 de octubre de 1962 a los fieles de su propia iglesia.
4: La liturgia, escribía, es expresión sincera tanto de lo divino como del humano. Es lenguaje, es vehículo de enseñanza divina, por un lado, es voz de coloquio con Dios. Está claro que ella no puede renunciar a su función didáctica y no puede ofrecer a la fe y a la piedad la posibilidad de expresarse con espontánea inteligibilidad.
3: Afirmaciones que coinciden con lo que aparecerá en el número 48 de la Constitución Conciliar.
4: La Iglesia, con solícito cuidado, procura que los cristianos no asistan a este misterio de fe como extraños y mudos espectadores, sino que, comprendiéndolo bien a través de los ritos y oraciones, participen conscientes y piadosa y activamente en la acción sagrada.
3: Al llevar a cabo el memorial de la obra de salvación, añade León XIV, se entra en una verdadera y auténtica relación con Dios, y puesto que los gestos y las palabras de la Sagrada Liturgia son decisivos para realizar esta experiencia, la participación de los fieles no puede ser pasiva. En la historia, dijo el Papa, el énfasis puesto en el corazón de la experiencia eclesial ha hecho surgir la exigencia de poner más ampliamente a disposición de todos los fieles la riqueza de los textos bíblicos y de las oraciones, además de hacer más lineal el orden de la celebración respecto al previsto en los libros litúrgicos entonces vigentes.
5: La liturgia, infatti, essendo una realtà viva,
4: la liturgia, en efecto, al ser una realidad viva, siempre ha estado sujeta a lo largo de los siglos a desarrollos y cambios. El magisterio ha adaptado sus formas a las exigencias de las diversas épocas.
5: El Concilio Vaticano II, con el máximo respeto por el patrimonio.
4: Nos sorprende entonces que también el Concilio Vaticano II, con el máximo respeto por el patrimonio de la tradición, y precisamente con el fin de hacerlo más accesible, haya considerado necesaria una revisión de los libros litúrgicos.
3: El objetivo de los padres queda explicitado precisamente en el número 21 de la Sacrosanctum Concilio, en donde se afirma que la liturgia consta de una parte inmutable por ser la institución divina y de partes susceptibles de cambio que a lo largo del tiempo pueden o incluso deben variar en caso de que se haya introducido en ellas elementos menos acordes con la íntima naturaleza de la propia liturgia, o estas partes se hayan vuelto ya no idóneas. Una distinción, precisa el Papa, que se remonta a la encíclica Mediator Dei del Papa Pío XII. Tal deseo de reforma general no nacía de improviso, sino que ya se había manifestado en las intervenciones de los pontífices que se sucedieron desde el comienzo del siglo XX. La necesidad de que los fieles no asistieran a las celebraciones como extraños o espectadores mudos ya había sido retomada por la Constitución Apostólica Divini Cultus de Pío XI. León XIV menciona también las intervenciones de Pío XII sobre la ordenación de los ritos de la Semana Santa y recuerda que San Juan XXIII consideró necesaria una simplificación de las rúbricas del breviario y del misal, aprobándola con el motu proprio rubricarum instructum. La reforma litúrgica promovida por el Concilio Vaticano II, por tanto, se sitúa en la senda de la tradición viva de la Iglesia.
4: Su correcta comprensión permite también rechazar los abusos que se han verificado en algunos sectores de la Iglesia en la etapa postconciliar y que lamentablemente a veces todavía hoy se verifican, absolutizando o comprendiendo mal algunos de los principios que estaban en la base de la misma reforma.
3: A este respecto, el Papa reafirma que las celebraciones de la Iglesia no deben limitarse a acciones privadas, sino que deben celebrar el sacramento de la unidad. Por tanto, es responsabilidad de los pastores, de los obispos, pero también de cada sacerdote custodiar y promover una liturgia que, en el respeto de las normas litúrgicas, resplandezca por una noble sencillez y manifieste así a la Iglesia una santa, católica y apostólica.
4: Una liturgia de este tipo será también un vehículo fundamental de evangelización, el instrumento de gracia a través del cual, como enseña el Concilio, podremos aprender a ofrecernos a nosotros mismos y por la mediación de Cristo seremos perfeccionados en la unidad con Dios y entre nosotros.
3: En los saludos a los peregrinos de lengua italiana, el Papa recuerda cómo mañana y pasado mañana la liturgia hace memoria de Santa Mónica y San Agustín, unidos en la tierra por vínculos familiares y en el cielo por el mismo destino de gloria.
5: Mañana
4: y pasado mañana la liturgia hace memoria de dos grandes santos, Santa Mónica y San Agustín, unidos en la tierra por vínculos familiares y en el cielo por el mismo destino de gloria. Que su ejemplo suscite en cada uno una búsqueda sincera y apasionada de la verdad evangélica para dar testimonio de ella con alegría en la vida de cada día. A todos mi bendición.
3: Escuchemos a continuación el resumen del Papa que ha hecho de su catequesis en español y sus saludos a los fieles hispanohablantes.
5: Queridos hermanos y hermanas, en esta última catequesis sobre la Constitución Sacrosanctum Concilium, reflexionamos acerca de las razones que motivaron a los padres conciliares para promover una reforma litúrgica. En primer lugar, ellos constataron la necesidad de una participación más consciente y activa de los fieles en la liturgia. Por eso, un ejemplo concreto fue proponer la revisión de los libros litúrgicos entonces vigentes para adaptarlos mejor al presente, teniendo en cuenta con el máximo respeto las tradiciones del pasado. Este deseo de una reforma general no surgió de manera repentina en el Concilio Vaticano II, sino que ya venía manifestándose en la acción de los papas de inicios del siglo XX, en sintonía con el movimiento litúrgico. De dicha reforma se derivaron condiciones favorables para una mejor comprensión de la acción litúrgica y para una celebración más fructuosa de la Eucaristía y de los otros sacramentos. Saludo cordialmente a los peregrinos de lengua española. Hoy celebramos la memoria de Santa Teresa de Jesús Jornet e Ibars, religiosa española, patrona de la ancianidad. Por su intercesión, pidamos al Señor que bendiga a todos los ancianos, así como a las personas que los cuidan y acompañan. Que Dios los bendiga. Muchas gracias.
3: El Papa León XIV saludó también a los peregrinos polacos reunidos en Jasnagora, en el santuario de la Virgen de Częstochowa, con motivo del 70 aniversario de la renovación de los votos de Jasnagora, redactado en 1956 por el cardenal Stefan Wyszyński, entonces primado de Polonia y encarcelado por el régimen comunista.
5: 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Mi unisco spiritualmente a quanti si trovano a Częstochowa, dove oggi, a distanza di 70 anni, vengono rinnovati i voti di Jasnagora della nazione polacca, redatti dal cardinale Stefan Wyszyński durante la sua prigionia. 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A tutti la mia benedizione.
3: Saludo cordialmente a los polacos, me uno espiritualmente a cuantos se encuentran en Częstochowa, donde hoy a 70 años de distancia se renuevan los votos de Jasnagora de la nación polaca, redactados por el cardenal Stefan Wyszyński durante su encarcelamiento, que el programa de renovación moral de la sociedad contenido en ellos mediante la protección de la vida humana y el cuidado del matrimonio y de la familia y la educación de los niños y los jóvenes continúe inspirando el compromiso por la justicia y la fraternidad. A todos, dijo el Papa, mi bendición. Los votos de Jasnagora fueron proclamados solemnemente el 26 de agosto de 1956 ante aproximadamente 500.000 de fieles. Wyszyński no pudo estar presente porque permanecía detenido, por lo que se colocó una silla vacía junto al altar como símbolo de su ausencia y de la persecución sufrida por la Iglesia. Más que un simple acto de devoción mariana, los votos proponían un programa de renovación espiritual, moral y social. Los fieles se comprometían a ser fieles a Dios, a la cruz y al Evangelio, a defender la vida, a proteger el matrimonio y la familia, educar cristianamente a los hijos, combatir el alcoholismo y el despilfarro, promover el trabajo honesto y el respeto mutuo. También aspiraban a construir una Polonia libre del odio, violencia y explotación, donde los bienes y frutos del trabajo fueran compartidos y nadie sufriera hambre, falta de hogar o abandono. 70 años después, León XIV recordó que este ideal sigue siendo una fuente de inspiración para construir una sociedad más justa y fraterna. Hasta aquí, amigos oyentes, con esta información. Gracias por haber estado en sintonía de Vatican News, Radio Vaticano. Hasta la próxima.

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1: Es la hora 12:18 minutos.
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0: Muy buenas tardes, amigos y amigas oyentes de Radio Voz de Lupano, 90.5 FM Estéreo. Gracias por estar una vez más aquí en Radio Voz de Lupano para informarnos juntos de las principales novedades y acontecimientos que han marcado la agenda noticiosa informativa en esta mañana del día miércoles 26 de agosto del año 2026. Amigos y amigas oyentes, siempre es importante poder compartir lo que acontece en todo el territorio nacional y también las noticias internacionales. Víctor Janssens en Ingeniería de Sonido, Yalaya Ramón en la coordinación de las entrevistas y su servidor Julio López. Les decimos muy buenas tardes, bienvenidos, bienvenidas a nombre del Vicariato Apostólico de Méndez y Radio Voz de Lupano. Hoy 26 de agosto del año 2026, son las 12 horas con 22 minutos en todo el territorio nacional. Aquí el detalle de las noticias.
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0: Amigos y amigas oyentes, Educa Vida lleva alegría a los niños en la capital provincial, Macas. Amigos oyentes, fenómeno de El Niño, el nivel del mar sube 40 centímetros de Ecuador y se acerca a los niveles devastadores de 1997. Amigos oyentes, en la prensa a través de Diario Primicia, si hoy o mañana hay un terremoto en Ecuador, será un tema de coincidencia, explica el director del Instituto Geofísico. Esta y más información también en el caso La Reina. Fiscalía traza las rutas del dinero de Nabila Diev entre Aquiles Álvarez, sus hermanos y 25 funcionarios con compra de bienes. Patricio Chiliquinga también trabajando a esta hora de la tarde, pues nos ha enviado información importante al respecto del tránsito aquí en Morona, Santiago. Estaremos teniendo un contacto con Patricio Chiliquinga de los diferentes sectores de nuestra ciudad de Macas. Aquí iniciamos, amigos.

0: Amigos y amigas oyentes, aquí avanzamos con la información pertinente a este día miércoles. Ya estamos en mitad de semana, es 26 de agosto del año 2026. Realmente es un grato gusto acompañarles junto a nuestro compañero Víctor Llanza, que nos acompaña en ingeniería de sonido. Amigos, amigas oyentes, hay información al respecto de la agenda que ha marcado pues este día de trabajo, este tercer día, como lo es pues, y el conocimiento de todos, pues nosotros estamos haciendo las dos emisiones diarias de Panorama Informativo, la tercera nuestra compañera Jocelyn Ayuy a las 18 horas. Gracias por la audiencia. Mientras tanto, el equipo de noticias se desplaza por los diferentes puntos de la ciudad. La información es la siguiente: con juegos, creatividad y mucho cariño, 5 profesionales de la UNAE llegaron desde Azogues a Macas con el proyecto Educavida. Durante esa semana se desarrollan actividades lúdico-educativas en el Hospital General y varias comunidades, buscando que los niños aprendan, se diviertan y vivan un momento diferente junto a sus familiares. Lisette Lucero, docente en educación inicial de la UNAE y voluntaria en Educavida. Escuchemos la nota.
1: Aprendizaje hacia nuestros queridos niños e infantes, ¿no? Estamos aquí el día de hoy con el proyecto Educavida. Es un proyecto que se enfoca en las actividades lúdico-educativas, y estas actividades las realizamos en contextos formales y no formales. Por ejemplo, trabajamos mucho en comunidades y pues como bien dice, acompañamos con amor para aprender con alegría. Es uno de nuestros lo que intentamos tratar siempre de transmitir a las comunidades a las que vamos, con los niños y niñas con los que trabajamos, ¿no?
2: Educavida, que en una sola palabra, ¿qué engloba?
1: Educavida, pues considero yo que engloba amor y alegría, aprendizajes muy significativos en nuestros niños.
2: Sobre todas las cosas, ustedes vienen desde otra provincia, a Morona, Santiago. ¿Es primera vez?
1: No, es el segundo año ya que estamos acá en Macas. El año anterior participamos en diversas comunidades, en Domono, en Barrio La Unión, en Proaño, en todas esas comunidades. Este año hemos venido al Hospital General de Macas, igual que el año anterior, y también nos encontramos en el Barrio La Unión y en algunos barrios que hemos tratado de consolidar todo en un solo equipo.
2: ¿Ustedes son un grupo de cuántas de profesionales?
1: Ahora estamos subdivididos, somos un grupo de 5 profesionales que venimos desde Azogues, específicamente de Chuquipata, que es donde se encuentra nuestra universidad, y estamos acompañados también de la Academia Élite de acá de Morona, Santiago, y de otras estudiantes que son voluntarias externas ya graduadas de nuestra universidad, que también nos acompañan desde Macas, Morona, Santiago.
2: Veo que están impartiendo conocimientos, destrezas a niños, justamente niños que de pronto vienen con pacientes al hospital. Mientras el paciente hace su respectivo chequeo médico, los niños se dedican a actividades que me parecen muy interesantes.
1: Por supuesto, el día de hoy hemos trabajado con pequeños que han estado en hospitalización y con pequeños que les acompañan a sus papás o mamás a su cita médica, ¿no? Entonces tratamos de que las actividades que estén enfocadas en que sean lúdicas, que sean divertidas. Por ejemplo, una actividad que hicimos hoy es un corazón. Ellos pintaron por partes, cada niño pintó una parte de un corazón y se formó uno solo. Entonces tratamos de transmitir por medio de esa actividad la unión familiar, la paz entre ellos, el trabajo colaborativo, ya que cada niño hizo una pieza y se formó un solo corazón. También hemos hecho la maceta colaborativa, entonces ellos pintan una macetita, hacemos una flor de manera colaborativa entre los niños y nosotros como docentes, y esa flor ellos decoran a su gusto y hacen todo eso. Entonces tratamos de siempre fomentar la creatividad y que cada uno participe de manera activa y pues que saquen su creatividad a flote, ¿no?
2: ¿Cómo lo miran los padres de familia que están acá justamente en el hospital?
1: Realmente hemos tenido una acogida bastante grande. Hemos visto que a pesar de que hay pocos pacientes el día de hoy, a los papás les llama mucho la atención, les gusta y les motivan a sus pequeños a que se queden con nosotros mientras ellos están en consulta y a que puedan participar y pues despejar su mente un momento.
2: El grupo de la UNAE, ¿cómo son los gastos de representación?
1: Bueno, nuestra universidad nos da un apoyo, obviamente, económico, transporte, y hemos tenido también la oportunidad que como grupo de voluntarios hemos sacado fondos vendiendo antes de viajar en azogues, en Cuenca, vendiendo comida, hemos vendido boletos, hemos hecho rifas, entonces se ha tratado de solventar nuestros gastos como voluntarios de muchas maneras, y por supuesto hemos tenido apoyos de nuestros docentes, de nuestra universidad y de la dirección de vinculación con la sociedad, que es una de las entidades con el mayor apoyo que nos brindan a nosotros como proyecto Educavida.
2: ¿Hasta cuándo ustedes se quedan?
1: Estamos prácticamente desde el día de hoy hasta el día sábado, que haremos un cierre comunitario en las diferentes comunidades en las que estamos, y acá también en el hospital se hará un cierre general desde como último día, hasta el día sábado.
2: ¿Cuántos niños han distraído o cuántos niños han impartido destrezas hasta lo que va de hoy día?
1: Bueno, hoy es nuestro primer día, entonces se prevé

0: comunidad a la que vamos.
1: Y también dejar una buena experiencia en Morona Santiago.
0: Por supuesto. Morona Santiago, como le digo, como mencioné anteriormente, es el segundo año que visitamos Macas Morona Santiago y hemos tratado de dejar una huella significativa, una experiencia bonita, y por eso es que por toda la solvencia que se tiene que hacer, por todo lo que se tiene, venimos cada año, porque en realidad nos han pedido que se venga cada mes o cada tres meses, pero por todo la contingencia que se tiene que realizar, se viene cada año.
1: ¿Su nombre?
0: Mi nombre es Lizeth Lucero, soy docente en educación inicial y voluntaria en Educavida.
1: Qué bien importante, amigos, ahí está justamente, hemos podido percatarnos de que realmente el trabajo que vienen haciendo con la infancia muy divertido para ellos, inclusive muy interesante para los grandes, ¿no? De todas maneras, nosotros, amigos, con la información desde el Hospital General Macas, justamente mirando el trabajo de lo que vienen haciendo estudiantes de la UNAEM, justamente en la dirección de vinculación hacia la sociedad. Amigos, Patricio Chilquinga para Radio La Voz de Lupano, en toda la provincia de Morona, Santiago.
2: Avanzamos, 12:31, 12:31 del mediodía aquí en Radio Voz de Lupano, 90.5 FM estéreo. Avanzamos, pero es momento de dar paso a una ligera pausa publicitaria y al retornar estaremos con información a propósito de los acontecimientos en nuestro país y también la información a nivel de transporte de nuestro Cantón Morona y provincia de Morona, Santiago.
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Aquí, amigos, estamos de vuelta tras la pausa publicitaria para seguir informando sobre lo que sucede a nivel de nuestro país, el caso La Reina. Fiscalía traza las rutas.

0: El dinero de Nabila Dave entre Aquiles Álvarez, sus hermanos y 25 funcionarios y compras de bienes. La Fiscalía General del Estado difundió una infografía que reconstruye parte de los movimientos financieros que investiga en el caso La Reina, una investigación por presunto lavado de activos que tiene como eje la ex reina de Guayaquil, Nabila Dave Berger. El esquema muestra transferencias, cheques, retiros, consumos, compras de vehículos y bienes inmuebles, además de movimientos de dinero con sus hermanos, funcionarios del municipio de Guayaquil, una empresa relacionada con la comercialización de combustible y el alcalde Aquiles Álvarez. El gráfico denominado Transacciones presuntamente inusuales e injustificadas permite seguir distintas rutas del dinero que llegan a Nabila Dave y otras que salen de sus cuentas hacia integrantes de un círculo familiar. Uno de los extremos aparece Álvarez, conectado con operaciones que son parte del análisis fiscal. Así es, dentro de esta infografía, el dinero que habría llegado a Nabila, una de las rutas que parte del municipio de Guayaquil, identifica a 25 funcionarios del GAD y muestra transferencias recibidas por Nabila Diep de 51,216,24 centavos. La infografía relacionada relaciona estos movimientos con su paso de la administración municipal en la que ejerció como directora de eventos especiales. Otra ruta llega desde el terminal naviero petrolero Trasnape, una empresa que también aparece en otras investigaciones relacionadas con operaciones de comercialización de combustible. El gráfico de la Fiscalía registra 53,450 en transferencias de esta compañía hacia Nabila. El esquema también ubica a Aquiles Álvarez como origen del movimiento relacionado con Diep. Allí consta una transferencia de cheque de 50,000. Además, se registra una operación específica de 26,250 pagada en cheque en el 2020 y asociada a David Aarón. La ruta continúa en el 2021 cuando aparece la devolución de 37,500 a David Dave a Álvarez. De esta manera, el gráfico expone movimientos de dinero que vinculan al alcalde con integrantes del círculo familiar de Nabila. Así es la información. La Fiscalía también reconstruye las operaciones entre Nabila y su hermano Farid Antoine Dave y David Aarón Dave. En el caso de Farid, el gráfico registra 21,776 en transferencias recibidas en el año 2023 y 2026. En ese sentido, y en sentido contrario, los 33,743 en transferencias enviadas. Las fechas muestran así un movimiento de recursos en ambas direcciones entre los hermanos dentro de la investigación que realiza la Fiscalía General de la Nación, por supuesto, trazando la ruta del dinero de Nabila Dave entre Aquiles Álvarez, sus hermanos y 25 funcionarios en compra de bienes. Son las 12:39 aquí en Radio Voz de Lupano. ¿Qué sucede a nivel del transporte intraprovincial? Taisha queda aislada, transportistas exigen vías para cumplir sus frecuencias. Las operadoras de transporte de Morona Santiago se organizan para garantizar el servicio hacia Taisha, pero ponen una condición, que se garantice la vialidad. Wilson Izquierdo, gerente de la cooperativa Macas Limitada, cuestiona el pésimo estado de la vía y advierte que la situación provoca daños y pérdidas en las unidades. Los transportistas también piden a la prefectura asumir su responsabilidad y anuncian acciones para normalizar las frecuencias hasta este cantón. Escuchemos la nota con Wilson Izquierdo, gerente de Cooperativa Macas Limitada.
1: ¿Cómo está, Patricio? Un saludo a toda la audiencia de Radio La Voz de Lupano. Bueno, nosotros los gerentes nos venimos reuniendo constantemente por algunos temas de interés de la colectividad y por ende la transportación de la provincia. Yo creo que teníamos pendiente esta reunión después de los insistos de la Agencia Nacional de Tránsito con el tema de los cumplimientos de las frecuencias hacia el cantón Taisha. Yo creo que eso, bueno, ellos están haciendo su trabajo y para eso están, ¿no? Ante el incumplimiento de las operadoras, nosotros nos hemos reunido para tratar este tema importante, porque en definitiva necesitamos dar el servicio. Y yo creo que lo que no estamos de acuerdo es que no existen garantías para movilizarnos y para circular por esas vías. Eso es lo que estamos exigiendo al GAD provincial, que tiene las competencias de esta red de la red vial rural, y es una red importante el tema de la vía Taisha. Entonces hemos presentado ya a la señora viceprefecta que nos dé una audiencia para que nos reciban en audiencia y poder exponer la problemática de los trabajos que se están haciendo y los diferentes inconvenientes que ha venido dando. Entonces, que se nos garantice la movilidad, se nos garantice la transportación, poder circular allá para poder nosotros ingresar ya con los servicios que se merece el Cantón Taisha.
2: Qué bien. Está bien el llamado de atención por parte de la Agencia Nacional de Tránsito a las operadoras, pero también, no es menos cierto, que también por parte de los transportistas. Ha faltado de la Agencia Nacional de Tránsito, ha faltado de las autoridades también correspondientes, los controles respectivos, porque el piraterismo ha proliferado en este sector. La mala situación vial, eso también ha conllevado a que realmente, sí, a la destrucción de las unidades de todas las empresas, eso no ha permitido el ingreso a cumplir con las rutas adecuadas.
1: Sí, yo creo que eso es lo que nosotros hemos venido reclamando, diciendo que uno de los grandes inconvenientes es lo informal, ¿no? Pero sin embargo, lo informal se da porque no existe servicios. Entonces, el compromiso de nosotros es brindar el servicio acorde a lo que mandan nuestros contratos de operación, y yo creo que ese es el objetivo de los próximos días, formalizar.
2: Sobre todas las cosas, sabemos de que ya las empresas han comenzado también a hacer la reposición de unidades nuevas, ¿no? Porque realmente, como Macas Limitada y las otras empresas también aducen de que se trabaja prácticamente al deterioro, a la pérdida, porque llegar desde Macuma hacia el Cantón Taisha prácticamente es un calvario.
1: Sí, yo creo que eso es lo importante, que nosotros en estos días, las operadoras tanto de la provincia se han visto ya en la necesidad de renovar sus unidades. Yo creo que su parque automotor está siendo renovado de algunas operadoras, y sin embargo eso es lo que nos dolería mucho, mandar unos carros nuevos, diríamos, en esas condiciones de vía. Entonces eso son pérdidas para la transportación, son pérdidas para los socios, y no creo que sería justo mandarles carros nuevos en esas vías.
2: Es justamente como hemos visto en algunas imágenes, ¿sí? Una competencia de 4x4 en la vía Macuma-Taisha, porque realmente el camino es bastante malo, ¿sí? Bastante fangoso. ¿Eso implica también dar un servicio como ustedes lo saben hacer?
1: Sí, yo creo que las condiciones de la vía son las que no permiten. Pues, entonces, más bien, el llamado siempre a las autoridades a que se dé las facilidades para poder llegar hacia el Cantón Taisha.
2: La prefectura, ¿la Agencia Nacional tiene la palabra?
1: Bueno, la Agencia Nacional es el ente regulador, ¿no? Yo creo que aquí la prefectura es la que tiene que asumir, la que tiene que dar atención prioritaria a su población. Yo creo que el Cantón Taisha es un cantón importante dentro de la provincia y no merece ser tratado de esta forma.
2: Iniciar un año lectivo en el 2026, pero también ingresar a Taisha con nuevos pasajes de Wilson Izquierdo.
1: Bueno, lo que manda el nuevo cuadro tarifario, se viene un año electivo. Nosotros respetamos el tema de tarifa preferencial y yo creo que eso lo vamos a mantener.
2: En la parte final, a los usuarios del Cantón Taisha y de todas sus comunidades, que en los próximos días habrá noticias para poder dar a conocer que tendrán el servicio al 100% ya por parte de las operadoras de transporte hacia este importante rincón patrio.
1: Sí, efectivamente, eso queríamos hacerles saber, de que nos hemos organizado con las otras operadoras para poder organizarnos en el tema de nuestros contratos de operación y poder dar el servicio que la población requiere, y sin embargo hacerles entender de que siempre ha sido un problema la vialidad.
2: Qué bien, ahí están, amigos, justamente nosotros, las palabras de Wilson Izquierdo, gerente de la cooperativa Macas Limitada, en reunión prácticamente, sí, que se ha convocado justamente para todos los gerentes de las diferentes cooperativas acá que dan el servicio al Cantón Taisha y a diferentes cantones de la provincia de Morona, Santiago. Nosotros con la información, Patricio Chiliquinga, desde el terminal Roberto Villarreal, para Radio La Voz de Lupano, en toda la provincia de Morona, Santiago.
0: Amigos oyentes, y sobre el mismo tema, transportistas, la pésima condición de la vía Macas Taisha vuelve a poner contra las cuerdas al transporte público. Las operadoras reconocen el incumplimiento de rutas y frecuencias, pero aseguran que la carretera intransitable el deterioro de las unidades y la proliferación del transporte informal han golpeado directamente al servicio. Ahora los transportistas anuncian una alianza para retomar las frecuencias hacia Taisha, pero exigen a las autoridades el mantenimiento urgente de la vía. Nancy Jumbla es gerente de la cooperativa Rayo de Luna.
3: La reunión que nosotros hemos mantenido el día de hoy es debido a una notificación por parte de la Agencia Nacional de Tránsito por el incumplimiento de las rutas y frecuencias, especialmente hacia el Cantón Taisha.
2: ¿Es verdad esto?
3: En cierta manera sí, nosotros hemos presentado mediante oficios, mediante requerimientos a la Agencia Nacional de Tránsito a que se nos apoye y se nos ayude en vista de que la ruta hacia el Cantón Taisha está intransitable. Se ha presentado un oficio también dirigido a la Prefectura de Morona, Santiago, para poder tener una reunión de trabajo. El objetivo es que nosotros como operadoras también poner la mano, echar el hombro y poder habilitar esa vía para que nosotros podamos brindar el servicio hacia el Cantón Taisha con las unidades de transporte público.
2: Sobre todas las cosas, se ha venido conversando en sus últimos meses, obviamente, y se ha visto en la ciudad de Macas, a las cooperativas de taxis, justamente desde el Cantón Taisha, dando el servicio, a donde ellos mencionan de que como no hay servicio de las operadoras de buses, ellos han decidido dar la colaboración porque la ciudadanía los pide. ¿Qué hay de cierto en esto?
3: Sí. Bueno, nosotros lo que le podemos manifestar y en el tiempo que hemos venido sirviendo hacia el Cantón Taisha, no hemos tenido en realidad los controles en años anteriores. Los buses, todas las operadoras sí brindábamos el servicio en todos los horarios que teníamos establecidos en los contratos de operación. Pero resulta que por parte de las autoridades de control no hubo un control y el transporte informal abundó en el Cantón Taisha. Carros de autoridades, carros de empleados comenzaron a brindar ese servicio donde nosotros no teníamos la coordinación directa. Si estaba un bus ahí en el terminal de Taisha para recoger a los pasajeros para cumplir la ruta, venían taxis de transporte de Taisha, en este caso vehículos informales, blancos, negros, venían, se paraban frente a las unidades de nuestros buses, ya sea Rayo de Luna, Macas Limitada, y nos bajaban los pasajeros prácticamente de los buses. Entonces, ¿esto hizo de qué? De que poco a poco los buses vean de que no tenían pasajeros, ¿debido a qué? Al estado de la vía, que un bus normalmente se estaba haciendo entre 4 hasta 5 horas porque era intransitable. No se puede venir. Obviamente no podemos decir desde Macas hacia la parroquia Macuma, que está totalmente asfaltada. Pero si consideramos nosotros y vemos las últimas noticias, como los compañeros, que la única ruta que se está haciendo, que es Quito-Taisha, tienen que sacarle incluso jalando con máquinas. Entonces esto ya no nos permite a nosotros circular hacia el Cantón Taisha. Obviamente tenemos ya por parte en este caso de la Jefatura de Tránsito, el ofrecimiento de que sí nos van a apoyar con los controles. Debido a esto, nosotros nos hemos organizado como las 5 operadoras que brindamos el servicio para trabajar de una manera conjunta con una alianza, la misma que nos permitirá dar el servicio permanente y oportuno hacia el Cantón Taisha, que en días posteriores nosotros estaríamos ya plasmando, pero que el día de hoy estaríamos ya haciendo conocer a la Agencia Nacional de Tránsito de la decisión de todas las operadoras, porque es nuestra plaza de trabajo y no la realizamos por el estado de la vía que en el momento se encuentra.
2: Estos últimos meses se ha venido soportando el piraterismo, se ha venido soportando la pésima situación vial que se encuentra desde Macuma hacia el Cantón Taisha. ¿A deterioro de las unidades?
3: Perfectamente, es esa la razón. No podemos tener unidades de que estén circulando en esas vías porque es totalmente, si nosotros hacemos un viaje hacia el Cantón Taisha, en el estado de la vía que se encuentra se rompen hasta los paquetes por el peso, por el volumen de lo que tenemos, son nuestras unidades, y eso ha hecho de que poco a poco las unidades prácticamente de transporte público en buses hayan dejado de brindar el servicio. Pero lo vamos a retomar. Estamos ya en conversaciones con todas las operadoras, como vuelvo y repito, el día de hoy haremos conocer ya a la ANT el plazo y los días que nosotros ya iniciaremos a brindar el servicio, como las operadoras Rayo de Luna, Valle de Lupano, Orient Route, Macas Limitada y Cooperativa Sucua, que tenemos rutas hacia el Cantón Taisha.
2: Concretamente, el pedido es
3: el mantenimiento vial hacia desde la parroquia Macuma hacia el cantón Taisha para que nosotros ya podamos iniciar con el servicio del transporte público.
2: Y decirle a los ciudadanos, a los usuarios, por parte de los directivos de las empresas, ¿qué cosa?
3: Pedirles primeramente mil disculpas por esta situación que no hemos podido brindar el servicio, pero todos estamos poniendo el hombro para poder volver a ingresar hacia el cantón Taisha y pedirles de que usen el transporte público en los días posteriores que nosotros ya retomaremos el servicio para brindarles a cada uno de los ciudadanos del cantón Taisha, que así ellos se lo merecen.
2: ¿Nombre y cargo de cooperativa?
3: Nancy Yumbla, más conocida por Alexandra, gerente de transporte Rayo de Luna.
2: Qué bien importante, amigos, nosotros justamente desde la sala VIP de la cooperativa Macas, una reunión relámpago entre autoridades, gerentes de las empresas, sacando los ultimátums prácticamente para la Agencia Nacional de Tránsito e inclusive ya con comunicados para el gobierno de la provincia de Morona, Santiago. La mala situación vial ha dejado que realmente empeore esta situación de dar un servicio, pero ya hay acuerdos entre los dirigentes para de esta manera poder dar un servicio y comenzar nuevamente con el servicio Macas Taisha con la normalidad del caso. Amigos, con la información a través de Radio La Voz de Lupano, Patricio Chilquinga, en toda la provincia de Morona, Santiago.
0: 12:51, la información desde el terminal terrestre Roberto Villarreal de la ciudad de Macas. Ahí nuestro compañero Patricio Chiliquinga, nuestro reportero de territorio con la información. Es momento de una segunda pausa publicitaria en este noticiero Panorama Informativo, segunda edición. Volvemos.

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2: Amigos oyentes, noticias de última hora, también acá en nuestra emisión informativa. Colombia vuelve a sacudir luego de varios días que tuvo su terremoto. Ahora pues se registra en Los Santos, Santander, Colombia, de magnitud de 5.1. Pues al momento las entidades se encuentran pues verificando la situación para levantar un informe preliminar de lo que ha dejado pues este temblor de 5.1 en Los Santos, Santander, Colombia, amigos y amigas oyentes. 12 horas con 56 minutos, algo que preocupa también, el fenómeno de El Niño, el nivel del mar sube a 40 centímetros en el Ecuador y se acerca a los niveles devastadores del año 1997. En 15 días, el nivel del mar en Ecuador creció de 30 a 40 centímetros, cerca de los 47 centímetros registrados durante el fenómenos del Niño histórico. Ese escenario combinado con las lluvias eleva el riesgo de inundaciones y anticipa posibles afectaciones en las playas. Así lo confirmó el Comité Nacional para el Estudio Regional del Fenómeno del Niño en su reporte técnico del 20 de agosto del año 2026, evidenciando un salto de 10 centímetros adicionales respecto al informe de los 15 días antes, cuando la anomalía se ubicaba en 30 centímetros. Este incremento en los niveles del mar en estas estaciones costeras subraya las similitudes de la evolución oceánica del Niño actual con el fenómeno de 1997-1998, considerado el más devastador en la historia reciente de Ecuador. Durante aquel catastrófico evento, el nivel del mar subió entre 42 y 47 centímetros por encima de lo normal, cerca de los niveles actuales. La física detrás de este ascenso responde a la expansión térmica del agua y la acumulación de masas cálidas, las ondas Kelvin, enormes olas que viajan desde el oeste a el este en el Pacífico, transportan calor de El Niño desde el Océano Central Ecuador, elevando la capa de agua cálida superficial y con ella el nivel del mar. El ERFEN advierte de posibles afectaciones a balnearios y construcciones próximas en la playa. Así es que, por favor, hay que tomar siempre recomendaciones adecuadas para esta temporada del año. Recuerden que el fenómeno del Niño, pues ya también se prevé que hayan estragos en el vecino país Colombia y pone en riesgo la energía eléctrica en ese país, pero también en el territorio nacional. Amigos, 12 horas con 59 minutos.

Amigos oyentes, con esta información nosotros hemos llegado a la parte final de Panorama Informativo, segunda edición de Noticias. De antemano agradecerles a cada uno de ustedes por la cordial sintonía, por ser parte de la información de nuestra localidad nacional e internacional. Les mantendremos informados. También estén siempre pendientes a nuestras redes sociales, que hay información valiosa para que usted pueda obtenerla en cualquier momento del día a través de sus aplicativos móviles. Amigos oyentes, a nombre de Víctor Jansen, Ingeniería de Sonido, Yalaya Ramón en la coordinación de las entrevistas y su servidor Julio López, les decimos muchísimas gracias, buen provecho. Recuerden, 18 horas vuelve Panorama Informativo en su tercera edición con nuestra compañera Jocelyn Ayun. Mientras tanto, disfruten del resto del día. Hasta pronto.

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0: Es la hora 13 en punto.
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0: Es la hora 13:59 minutos.
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6: República del Ecuador, Unidad Judicial Multicompetente, con sede en el Cantón Limón Indanza, provincia de Morona, Santiago. Citación judicial a Mauro Ricardo Castillo Orellana. Se le hace conocer que la Unidad Judicial Multicompetente con sede en el Cantón Limón Indanza, provincia de Morona, Santiago, se ha presentado la demanda mediante procedimiento voluntario, causa asignada con el número 14-302-2026-00145, cuyo extracto es del tenor siguiente. Proceso número 14-302-2026-00145. Actores: Eugenio Castillo Orellana, Elsa Morela Castillo Orellana, Elsa Morela Ríos Castillo, Clarita del Rosario Castillo Orellana y Clever Saúd Castillo Orellana. Demandados: Antonio Castillo Orellana, Hernán Castillo Orellana, Emigdia Isolina Castillo Orellana y Mauro Ricardo Castillo Orellana. Procedimiento voluntario. Cuantía indeterminada. Limón Indanza, jueves 23 de julio del 2026 a las 3:44. Vistos. Adjúntese a los autos el escrito presentado por el señor Clever Saúd Castillo Orellana, en atención al mismo y por ser el momento procesal oportuno, la demanda de inventarios y avalúos de bienes sucesorios propuesta por los señores Eugenio Castillo Orellana, Elsa Morela Castillo Orellana, Elsa Morela Ríos Castillo, Clarita del Rosario Castillo Orellana y Clever Saúd Castillo Orellana, por cumplir con los requisitos legales previstos en el artículo 142 y 143 del Código Orgánico General de Procesos, se la califica de clara y completa y se la admite a trámite mediante procedimiento voluntario. Por el fallecimiento de la causante María Carmen Orellana Tacuri, conforme consta de la partida de defunción que se acompaña, se declara abierta la sucesión intestada de sus bienes desde el momento de su fallecimiento, por lo que se manda a formar el inventario y avalúo de sus bienes en la forma prevista en el artículo 341 y 342 del Código Orgánico General de Procesos. Para la formación del inventario, una vez que fuesen citadas todas las partes, el suscrito designará el perito para que proceda a su formación y avalúe en presencia de los interesados, y señalará el día y la hora para tal diligencia. Cuéntase con el director de Servicio de Rentas Internas de Morona, Santiago, funcionario que deberá ser citado en su despacho. Diligencia para la cual se depreca a uno de los señores jueces de la Unidad Judicial de la Familia, Mujer, Niñez y Adolescencia del Cantón Morona, debiendo para el efecto enviarse suficiente despacho. Cítese al señor Antonio Castillo Orellana mediante el señor citador de la Unidad Judicial. Cítese al señor Hernán Castillo Orellana mediante deprecatorio a cada uno de los señores jueces de la Unidad Judicial de Familia, Mujer, Niñez y Adolescencia, con sede en el Cantón Cuenca, provincia de La Suay. Cítese a la señora Emigdia Isolina Castillo Orellana mediante deprecatorio a uno de los señores jueces de la Unidad Judicial de Familia, Mujer, Niñez y Adolescencia, con sede en el Cantón Ambato, provincia de Tungurahua. Cítese al señor Mauro Ricardo Castillo Orellana mediante mensajes que serán transmitidos en tres fechas distintas por lo menos tres veces al día en el horario comprendido de 6 a 22 horas a través de Radio Voz de Lupano, debiendo el propietario o la o el representante legal de la radiodifusora emitir el certificado que acredita las fechas y horas en que se realizaron las transmisiones de mensajes y una copia del audio. Todo esto conforme lo prescrito en el numeral 2 del artículo 56 y vide. Toda vez que el procurador común ha manifestado bajo juramento desconocer su paradero pese a las averiguaciones realizadas para el efecto. Téngase en cuenta los correos electrónicos señalados para las notificaciones y la autorización conferida a sus abogados defensores. Se recuerda a las partes que el acta de inventario y avalúo deberá contener todos y cada uno de los puntos prescritos en el artículo 342 del Código Orgánico General de Procesos y deberá ser suscrita por todos los comparecientes. El perito, antes de hacer llegar su informe, cuidará para que el acta cumpla con estos requisitos. Agréguese al proceso la documentación adjunta al libelo de la demanda. Hágase saber a los demandados señores Antonio Castillo Orellana, Hernán Castillo Orellana, Emigdia Isolina Castillo Orellana y Mauro Ricardo Castillo Orellana, se les previene de la obligación de señalar casilla judicial o correo electrónico en la unidad judicial multicompetente con sede en el Cantón Limonindanza, provincia de Morona, Santiago, para futuras notificaciones. General Plaza, 13 de agosto del 2026. Atentamente, Dios, Patria y Libertad. Firma, abogado Jorge Guzmán Calle, secretario de la Unidad Judicial Multicompetente con sede en el Cantón Limón Indanza.
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0: Es la hora 14:27 minutos.
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6: Ministerio de Ambiente y Energía, Dirección Zonal 6. Proceso administrativo número DZ06-2025-00015-AUAA. Fecha: 22 de julio del 2025 a las 3:40. Vistos. Aboco conocimiento del presente trámite administrativo en mi calidad de autoridad única del agua a nivel desconcentrado, Ministerio de Ambiente y Energía. En lo principal, comparece Gobierno Municipal del Cantón Morona con 2025-0722-154005. En el mismo que solicita la autorización de uso y o aprovechamiento de agua consumo humano, provenientes de la fuente Sarenza Quebrada, ubicada en localizada en terrenos globales de la Federación Interprovincial de Centro Shuar de Morona, Santiago, FISH, adjudicados al Centro Shuar Numpain, Parroquia Sevilla Don Bosco, Cantón Morona, Provincia de Morona, Santiago, en un caudal de 0.4500 litros por segundo. Con estos antecedentes, en mi calidad de autoridad única del agua a nivel desconcentrado, se dispone: 1. Aceptar a trámite la solicitud de autorización de uso y o aprovechamiento de agua consumo humano por ser favorable el certificado de disponibilidad.

0: localizada en terrenos globales de la Federación Interprovincial de Centro Shuar de Morona, Santiago, FISH, adjudicados al Centro Shuar Numpaim, Sevilla, Don Bosco, Morona, Morona, Santiago, mediante comisión que le imparte al señor teniente político de la parroquia Sevilla, Don Bosco. Anunciar por la prensa 3 publicaciones consecutivas. 3. Finalizado el plazo de publicidad, se encontrarán 10 días para que se puedan presentar adhesiones, oposiciones o proyectos alternativos en sobre cerrado, cumpliendo los mismos requisitos fijados en el numeral 1 del artículo 107, procedimiento general. 4. En caso de que el administrado no cumpla con lo dispuesto, esta administración actuará de acuerdo a lo estipulado en el artículo 212 del Código Orgánico Administrativo. 5. Téngase en cuenta casillero judicial 0, correo electrónico info@mmorona.gov.es, señalados para posteriores notificaciones y la autorización conferida a su abogado defensor, Gobierno Municipal del Cantón Morona. Notifíquese. Director, directora zonal, dirección zonal 6. A. 27 de julio del 2026 a las 10:21. Notifique con el auto de publicaciones a Gobierno Municipal del Cantón Morona al correo electrónico info@mmorona.gov.es y o números telefónicos habiéndole entregado la boleta respectiva. Lo certifico. Firma Secretario Judicial.
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0: Es la hora 14:55 minutos.
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0: Es la hora 15:21 minutos.
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1: Gimnasia cerebral.
2: ¿No hace usted ejercicios para mantenerse en buena forma física?
1: ¿Yo?
2: ¿No sale a correr por las mañanas o va a algún gimnasio?
1: O sea, claro que sí. Yo hago aeróbicos. Todos los días un buen rato moviendo el esqueleto.
2: ¿Y el cerebro?
1: ¿Y el cerebro qué?
2: Que el cerebro hay que ejercitarlo también.
1: A ver, ¿y cómo ejercito el cerebro? Dándome de cabezazos contra la pared. Ay, o sea...
3: Dos neurobiólogos, Lawrence Katz y Manning Rubin, de la Universidad Norteamericana de Duke, descubrieron a inicios de este siglo que, igual que el cuerpo necesita ejercicios para mantenerse en forma, el cerebro también. Se trata de unos aeróbicos de las neuronas que dan agilidad intelectual, estimulan la memoria, la creatividad y hasta la coordinación del cuerpo.
2: La gimnasia del cerebro es una excelente ayuda contra la enfermedad de Alzheimer, también conocida como demencia senil. El Alzheimer no se cura, pero sí se puede prevenir.
1: O sea, ya, pero no hable más y dígame cómo ejercito el cerebro.
2: Muy fácil, cambiando las rutinas.
1: Ay, a ver, o sea, explicoteate mejor, ¿ya?
2: La mayoría de las cosas que hacemos durante el día son rutinarias.
1: ¿De verdad?

0: las hacemos siempre igual. Esto tiene ventajas porque reducen el esfuerzo de nuestra mente, pero tienen una gran desventaja, que el cerebro se acostumbra y se vuelve haragán.
1: Ya, ¿y qué ejercicios me recomienda para romper esas rutinas?
0: Hacer algunas cosas al revés.
1: ¿Cómo?
0: Por ejemplo, el simple hecho de cambiar de mano para cepillarte los dientes obliga al cerebro a darse cuenta de lo que estás haciendo y eso lo estimula.
1: ¡Qué buena idea! Dígame más ejercicios para la gimnasia cerebral, ¿ya?
0: Escucha y apúntalos.
1: A ver.
0: Ponte el reloj en el otro brazo y mira la hora ahí.
1: ¡Ay!
0: Camina por la casa de espaldas.
1: ¿Y si me choco?
0: No, en China esto se practica en los parques.
1: Ah.
0: Vístete con los ojos cerrados.
1: Pero...
0: Ojo, no te pongas los zapatos al revés, ¿eh?
1: No, ponerse al revés.
0: Estimula el paladar con sabor desconocidos.
1: Ay, guácala.
0: Mira las fotos cabeza abajo.
1: Pero es...
0: Las fotos, no tú.
1: Ah, ya.
0: Cambia el camino para ir y volver del trabajo. Trata de memorizar la lista del mercado.
1: Memorizar la lista del mercado.
0: Compra un rompecabezas.
1: Sí, tengo.
0: Y hazlo.
1: Hacer.
0: Excelente gimnasia cerebral. Los juegos de mesa, especialmente el ajedrez, el sudoku y otros que implican concentración, son estupendos para masajear nuestro cerebro. ¿Ves? Son cosas muy sencillas, pero que desafían al cerebro a cambiar las rutinas de la vida cotidiana.
1: ¡Listo! Desde mañana comienzo esos ejercicios.
0: Desde mañana no, desde ahora mismo.
1: ¿Ahora?
0: Sí, ¿sabes qué puedes hacer?
1: ¿Qué?
0: Envía este radioclip a tus amigos y amigas, pero haz el envío cambiando de mano el ratón de la computadora.
1: Ok.

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5: República del Ecuador, Unidad Judicial Multicompetente, con sede en el Cantón Limón Indanza, provincia de Morona, Santiago. Citación judicial a Mauro Ricardo Castillo Orellana. Se le hace conocer que la Unidad Judicial Multicompetente, con sede en el Cantón Limón Indanza, provincia de Morona, Santiago, se ha presentado la demanda mediante procedimiento voluntario, causa asignada con el número 14-302-2026-00145, cuyo extracto es del tenor siguiente. Proceso número 14-302-2026-00145. Actores: Eugenio Castillo Orellana, Elsa Morela Castillo Orellana, Elsa Morela Ríos Castillo, Clarita del Rosario Castillo Orellana y Clever Esaúd Castillo Orellana. Demandados: Antonio Castillo Orellana, Hernán Castillo Orellana, Emigdia Isolina Castillo Orellana y Mauro Ricardo Castillo Orellana. Procedimiento voluntario. Cuantía indeterminada. Limón Indanza, jueves 23 de julio del 2026 a las 3:44. Vistos. Adjúntese a los autos el escrito presentado por el señor Clever Esaúd Castillo Orellana en atención al mismo y por ser el momento procesal oportuno, la demanda de inventarios y avalúos de bienes sucesorios propuesta por los señores Eugenio Castillo Orellana, Elsa Morela Castillo Orellana, Elsa Morela Ríos Castillo, Clarita del Rosario Castillo Orellana y Clever Esaúd Castillo Orellana, por cumplir con los requisitos legales previstos en el artículo 142 y 143 del Código Orgánico General de Procesos, se la califica de clara y completa y se la admite a trámite mediante procedimiento voluntario. Por el fallecimiento de la causante María Carmen Orellana Tacuri, conforme consta de la partida de defunción que se acompaña, se declara abierta la sucesión intestada de sus bienes desde el momento de su fallecimiento, por lo que se manda a formar el inventario y avalúo de sus bienes en la forma prevista en el artículo 341 y 342 del Código Orgánico General de Procesos. Para la formación del inventario, una vez que fuesen citadas todas las partes, el suscrito designará el perito para que proceda a su formación y avalúe en presencia de los interesados, y señalará el día y la hora para tal diligencia. Cuéntese con el director de Servicio de Rentas Internas de Morona, Santiago, funcionario que deberá ser citado en su despacho. Diligencia para la cual se depreca a uno de los señores jueces de la Unidad Judicial de la Familia, Mujer, Niñez y Adolescencia del Cantón Morona, debiendo para el efecto enviarse suficiente despacho. Cítese al señor Antonio Castillo Orellana mediante el señor citador de la Unidad Judicial. Cítese al señor Hernán Castillo Orellana mediante deprecatorio a cada uno de los señores jueces de la Unidad Judicial de Familia, Mujer, Niñez y Adolescencia, con sede en el Cantón Cuenca, provincia de La Suay. Cítese a la señora Emigdia Isolina Castillo Orellana mediante deprecatorio a uno de los señores jueces de la Unidad Judicial de Familia, Mujer, Niñez y Adolescencia, con sede en el Cantón Ambato, provincia de Tungurahua. Cítese al señor Mauro Ricardo Castillo Orellana mediante mensajes que serán transmitidos en tres fechas distintas por lo menos tres veces al día en el horario comprendido de 6 a 22 horas a través de Radio Voz de Lupano, debiendo el propietario o la o el representante legal de la radiodifusora emitir el certificado que acredita las fechas y horas en que se realizaron las transmisiones de mensajes y una copia del audio. Todo esto conforme lo prescrito en el numeral 2 del artículo 56 y vide. Toda vez que el procurador común ha manifestado bajo juramento desconocer su paradero pese a las averiguaciones realizadas para el efecto. Téngase en cuenta los correos electrónicos señalados para las notificaciones y la autorización conferida a sus abogados defensores. Se recuerda a las partes que el acta de inventario y avalúo deberá contener todos y cada uno de los puntos prescritos en el artículo 342 del Código Orgánico General de Procesos y deberá ser suscrita por todos los comparecientes. El perito, antes de hacer llegar su informe, cuidará para que el acta cumpla con estos requisitos. Agréguese al proceso la documentación adjunta al libelo de la demanda. Hágase saber a los demandados señores Antonio Castillo Orellana, Hernán Castillo Orellana, Emigdia Isolina Castillo Orellana y Mauro Ricardo Castillo Orellana, se les previene de la obligación de señalar casilla judicial o correo electrónico en la Unidad Judicial Multicompetente con sede en el Cantón Limón Indanza, provincia de Morona, Santiago, para futuras notificaciones. General Plaza, 13 de agosto del 2026. Atentamente, Dios, Patria y Libertad. Firma, abogado Jorge Guzmán Calle, secretario de la Unidad Judicial Multicompetente con sede en el Cantón Limón Indanza.
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7: Hola, hola, criaturas apapachables. ¿Cómo se encuentran esta tarde de este miércoles 26 de agosto del 2026? Son las 4:01 en puntito aquí en Radio Voz del Upano, la 90.5. Miren, este día, a diferencia del lunes y del martes, pues amaneció con un sol radiante, súper caluroso. Por favor, no se olvide de llevar su sombrilla, de ponerse protector solar, de ponerse ropa con mangas largas, aunque es un poco difícil con este calor tan fuerte que está haciendo, ¿verdad? Sin embargo, cuídese mucho, por favor, no se queme, hidrátese un montón, que lo más probable con este sol es que uno pueda llegar a deshidratarse. Si le duele la cabeza, esta es su señal para que vaya por un vasito de agua y así se mantenga hidratado. Generalmente, los dolores de cabeza tienen que ver por un proceso de deshidratación, ¿de acuerdo? ¿Qué sucede en estos climas tan extremos? Por favor, cuídese mucho. Yo espero que estén disfrutando de las rondas musicales que tuvimos por acá. Por acá Fabián Valverde nos dice: chévere el set de las Kiruba a los tiempos buenazos. Sí, miren, uno tiene que escuchar música ecuatoriana, ¿de acuerdo? Hoy nos hemos puesto nacionales con ese pop aquí ecuatoriano. Les recuerdo además que ustedes pueden comunicarse con nosotros a nuestros canales oficiales. Pueden escribirnos a nuestro número de WhatsApp, que es el 097-952-4266, o pueden llamarnos a nuestro número de teléfono al 072-701-8338, y no tiene ninguna excusa para no escucharnos, ¿de acuerdo? 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Recuerde seguirnos en todas nuestras redes sociales. Continuamos entonces aquí, nos vamos con un poco de Jorge Luis del Hierro y esta canción que se llama Dime Quién Pierde Más, y luego retornamos con más programación. Ya volvemos.

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4:18 aquí en Radio Voz de Lupano, la 90.5. Gracias a quienes nos sintonizan hasta esta hora. Y miren, ya está bajando un poco el sol, así que estamos esperando un atardecer precioso, digo yo, aquí con todas las majestuosas, con todos los majestuosos paisajes que tenemos aquí en Macas, ¿verdad? Qué maravilloso. Así que esperemos que si usted ya está alistándose para salir de su trabajito, que todo salga de maravilla para que pueda correr a su casita a abrazar a los suyos, a comer algo delicioso, ¿de acuerdo? El día de hoy, miren, como ya nos queda muy poco de programa, tranquilidad, tranquilidad, estamos hasta las 5, pero vamos entonces a hablar de un par de noticias que han ocurrido en este mundo de del espectáculo, ¿de acuerdo? Lo primero, el día de ayer fue muy interesante que se llevó a cabo una especie de batalla de farmear ahora aquí en la Plaza Central. Fue muy interesante porque ya habíamos conversado al respecto. Así que vamos a hacer un pequeño recorderis, ¿de acuerdo? ¿Qué es farmear ahora? Farmear proviene del verbo cosechar en inglés, que es farm, y se ha viralizado en la cultura gamer como acciones para subir de nivel. Y el ahora, en ese caso, es sinónimo de carisma. Entonces, farmear ahora en palabras latinas sería algo así como cosechar carisma, ¿de acuerdo? Salir a darnos un paseo de la fama, alguna cosa así. Miren, nosotros tenemos varias cosas que podrían ser tranquilamente sinónimos de lo que se conoce como farmear ahora, ¿de acuerdo? Ahora, las batallas para farmear ahora en esa línea se componen de jóvenes que compiten por realizar una serie de gestos o acciones que hagan crecer su espectacularidad. Tienen lugares en espacios físicos, aunque se llenan de referencias del mundo virtual, claro. Todas las cuestiones que van viendo a través de internet, de trends, se han mezclado con varias cositas, poses, memes incluso, que luego salen pues a un espacio público a ser performadas. Cuando hablamos de un performance, es una puesta en escena en la que básicamente se construye un personaje al intentar demostrar el carisma que tienen ante otras personas. Que como hablábamos con ustedes, no es más que lo que todos hemos hecho a lo largo de nuestras generaciones, de ir y tomar un coaching de personalidad, o ir a todos estos cursos que te enseñan a utilizar tu comunicación no verbal, cuánto tienes que sonreír, cómo tienes que verle al otro, cuánto tiempo tienes que estar de pie o no, que tienes que imitar las poses de la otra persona para poder generar conexión. Es todo eso, solo que en palabras de jóvenes, ¿verdad? Y de hecho, pues solamente lo que ha implicado, que yo estoy como mucho más cerca de esa línea, más allá de algo que tenga que estigmatizar a los jóvenes, sí ha sido, al menos para las personas que se dedican, por ejemplo, a estudiar ciencias sociales, como un gran respiro al hecho de que los jóvenes están apropiándose de los espacios públicos, cosa que no estaba sucediendo, lo que yo les comentaba aquí. Es muy raro en estos años, que estamos al menos en estos meses de vacaciones, que no se hayan visto grupos de jóvenes, por ejemplo, apropiándose de los espacios públicos, de los parques, de la plaza, de las esquinas, escuchando música, porque las comunidades, las ciudades, se componen precisamente de cuánto las personas, los jóvenes, pueden apropiarse de los lugares públicos. De hecho, hay investigaciones que demuestran que, claro, en países donde, por ejemplo, la ola de violencia es demasiado alta, es casi imposible ver a jóvenes, niños, a las personas en general, ocupar el espacio público precisamente por este miedo ante las olas de violencia. Entonces, esto va a demostrar qué tan saludable, podemos decir, o qué tan habitable es un espacio o no. Ahora, con esto del internet, lo que ha sucedido también en todos estos años es que los jóvenes ya no salen al espacio público. ¿Y dónde los encontramos? Exacto, en sus habitaciones, scrolleando en su celular. Y me parece maravilloso que al menos esta es una de las primeras tendencias que ha salido desde los jóvenes, que puede ser muy chistoso, no podemos entenderla, a nosotros nos puede dar cringe, pero que de alguna u otra forma está sacando a los jóvenes a las calles para poder encontrarse entre ellos, hacer esta especie de performance, reírse entre ellos, conectar entre ellos y ocupar el espacio público. Ha sido muy interesante, a partir desde que conversamos de la anterior semana, me parece, este tema, ahora como varias personas adultas han sido partícipes de estos espacios, y ha sido muy lindo ver cómo se unen al juego, ¿saben? Como en esta idea también un poco de como cuando somos niños y alguien nos propone que somos doctores, que estamos jugando a la casita, que estamos jugando a ser médicos, astronautas. Entonces hay toda una creación, de nuevo, de un performance, de una puesta en escena. Usted agarra un personaje y se pone a jugar inventando pues alguna cosa dentro de esta historia.
pasa lo mismo con el farmear ahora. Entonces ha sido muy lindo ver a adultos que se suman a esto, porque al final saben que es una cuestión de divertirse, de hacer el ridículo, podríamos decirlo, en público. Entonces ha sido muy interesante cómo varios artistas, vi una batalla de farmear ahora donde llegó Rosalía, por ejemplo, y ella hacía todos estos gestos por los que se hizo también viral el internet cuando masticaba el chicle, por ejemplo, caminando. Fue muy lindo. Y en la batalla de ayer de farmear ahora aquí en Macas, que de hecho les voy a dar un dato importante, ¿de acuerdo? Surgió de una noticia falsa. No les voy a decir cómo obtuve esa información, pero el flyer que nosotros vimos y que de hecho varios medios de comunicación recompartieron era información falsa. O sea, fue un flyer realizado solamente por molestar, con la intención de que sea humor, y que luego terminó en una batalla real de farmear ahora, ¿de acuerdo? Algo que comenzó como algo ficticio, que era solamente para sumarse a este trend, lo que terminó generando fue que en efecto las personas se reunieran en la Plaza Central y que se generara todo un encuentro también un poco comunitario. Y ahí vimos pues a una persona mayor, a una mujer, no recuerdo bien el nombre, pero que estaba también jugando con estos jóvenes. Evidentemente todo esto se grabó, todo esto luego volvió a subirse a redes, pero ya solamente el simple hecho de salir de casa, apropiarse del lugar público y poder convivir con otras personas, ya es un poco de... ya nos da un poco de alivio del, ok, hay comunidad, hay jóvenes que se empiezan a encontrar, y esto implica que podemos romper un poco toda esta... la cantidad de información o de sobreinformación que están consumiendo a través de redes sociales. Digo yo, esa es la línea por la que yo también me estoy poniendo, ¿de acuerdo? Entonces, como les decía, pasa de las redes a la imitación corporal después del encuentro presencial que se graba, se publica, se comenta, luego dando inicio a nuevos performance, que es como lo explica la antropóloga social Belén Silva. Y muchos expertos coinciden en que estas batallas al menos consiguen sacar a los jóvenes de internet, pese a que luego lo vuelvan a recompartir, lo sigan grabando y como sea. Farmear ahora entonces se empieza a convertir en una especie de estilo de vida, porque es algo que nunca se deja de hacer. El aura se lleva a todos lados y no se deja de obtener. Está impregnada en nuestra ropa, en nuestra forma de ser, de moverse, y está en el lenguaje. Es un estilo de vida, decía por ahí Gonzalo Martín Alonso, que es una de las personas que también se ha hecho muy viral en redes por esto de farmear ahora. Y yo digo, miren, si usted lo piensa bien, farmear ahora, en palabras millennials y palabras de boomers, la generación que usted pertenezca, siempre ha implicado en qué tanto de personalidad usted muestra a las otras personas. Insisto, todos estos cursos de coaching que alguna vez usted tomó fijo, cuando alguien le vino y le enseñó cómo tenía que sonreír, cómo tenía que mirar a las personas, cómo tenía que dar la mano, siguen siendo gestos para poder interactuar con las otras personas. El cómo utilizar comunicación no verbal para poner en juego algo que queremos decir y queremos proyectar hacia las otras personas. Se las dejo ahí para que usted piense en cuáles son todas esas formas en las que usted ha ido farmeando ahora hasta la actualidad, que ahora le pusieron este nombre después en redes sociales. Continuamos entonces esta tarde. Nos vamos con un poco de Alejandro Sanz y esta canción que se llama Aprendiz, y continuamos.

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I know, you love me. Yo también los quiero un montón, ¿de acuerdo? Me encanta pasar con ustedes las tardes de 3 a 5 de la tarde y en especial por la mejor radio de acá de Macas en Morona, Santiago, Radio Voz de Lupano, la 90.5. Miren, pero antes de continuar, quiero mandar un saludo inmenso, inmenso, inmenso, gigantesco a Miguel, quien nos escucha desde Quito, dice él. Les escucho vía Google. Un abrazo y nada de farmear, dice. Ortiga y farmean bonito, dice. No, no, querido Miguel. Ya dijimos que todos farmeamos ahora. Farmear ahora es como salir a darse esa vuelta, como suelen decir. Vamos a darnos una vuelta de publicidad. Alguna cosa que es como, o cuando usted el fin de año, pues se pone su mejor facha para poder ir a dar una vuelta a ver los viejos, por ejemplo. Eso también es farmear ahora. Uno farmea ahora todo el tiempo, solo que en palabras de la chaviza, ¿de acuerdo? Así que si usted ve, más bien juegue con los guambres, déjeles ocupar el espacio público, por favor. Me hice súper buena música. Muchas gracias, querido Miguel. Espero que todo esté saliéndote lindo. Te mandamos un abrazo inmenso. Si quieres alguna canción en especial, también puedes dejárnosla por aquí. Recuerden que se pueden contactar con nosotros y escribirnos, así como Miguel, al nuestro número de WhatsApp, que es el 097-952-4266. Continuamos entonces, vamos con una noticia del espectáculo. Ya miren, al parecer Tini Stossel, que también es una cantante argentina de pop, rompió la relación laboral con su padre y decidió auditar su patrimonio, y esto es lo que sabemos hasta ahora de lo que sucedió. Tini Stossel está vinculada, está envuelta actualmente en una disputa financiera con su padre, Alejandro Stossel, luego de poner fin a la relación laboral que ambos mantuvieron durante más de 15 años, desde que la cantante argentina alcanzó la fama tras protagonizar Violeta, que era una serie de Disney Channel. Según informó el noticiero de la cadena argentina América TV, la artista decidió hace 3 meses terminar todo vínculo de trabajo con su padre, quien también fue su representante. Ven, es lo que suele suceder como mucho en el mundo del espectáculo, en el caso, por ejemplo, también de Britney Spears, o de seguro con todo esto que salió con Luis Miguel, donde los padres pues deciden ser como representantes. El siguiente paso fue solicitar una auditoría de su patrimonio para conocer cómo fueron administrados sus ingresos y derechos comerciales. Sin embargo, durante la revisión se detectó que Alejandro Stossel, es decir, su padre, figura como el único beneficiario de las ganancias generadas por distintas sociedades comerciales relacionadas a la actividad artística de su hija. La auditoría también habría concluido que los derechos económicos de la carrera y la imagen de Tini pertenecen a empresas a las que la cantante no figura como propietaria, mucho menos como accionista. De esta manera, el manejo de las cuentas y el cobro de los dividendos quedaban solo bajo el control de su padre. Así que, miren, al parecer entonces la deuda, o sea, todo lo que después de esta auditoría que hizo Tini a su patrimonio, se habla de 70 millones de dólares entre dinero acumulado y dinero por cobrar. El problema que tiene Tini es que, según la auditoría, no tiene control sobre ninguna de las cuentas ni de las empresas que firmaron los contratos a futuro. Es decir, todo lanzamiento discográfico que haga Tini desde este momento en adelante, las regalías van a ir a parar a empresas cuyo control solo tiene Alejandro Stossel. Es decir, ella hace un recital, hace un concierto, y esa plata va a una empresa donde el único titular es su padre. Tini tuvo que poner un abogado para que le den acceso por lo menos a una cuenta, de lo que había informado a este canal de noticias Rolando Barbero, que fue el reportero a partir de esto. Entonces, mire, esto que está sucediendo con Tini también lleva a una conversación que se tiene que tener con respecto a las infancias que obtienen pues fama durante esta época de su vida, donde no pueden tener control sobre su patrimonio, que no es la primera vez que ha pasado. Les ponía este ejemplo también de lo que pasó con Britney Spears, cuyo padre también figuraba como su representante legal y de hecho controló su vida alrededor de 13 o 15 años, me parece, donde él consiguió precisamente tener una demanda para que ella no pudiera tomar decisiones sobre su vida, sobre los precios de sus shows, ni con quién podía vincularse, ni nada por el estilo, hasta que se volvió muy viral
esta campaña que era Free Britney, que era Liberen a Britney, precisamente donde ella ya pudo obtener pues la libertad de hacerse cargo de su propia vida, era su padre una vez más. Lo mismo pasó con Luis Miguel, donde era el papá el que controlaba pues toda su carrera y él acumuló todo este dinero. Y ahora la discusión también está en cómo protegemos, porque claro, la excusa es que los padres pueden ser los representantes porque van a cuidarles de la industria, de las personas de contratos que puedan ser inescrupulosos, de las personas que sí hay en el medio, en el espectáculo, para protegerles de las malas personas. Pero la pregunta es, a estos niños y a estos adolescentes, ¿quién los protege de sus propios padres que figuran como sus representantes legales? En todos estos niños que han logrado alcanzar la fama y acumular una fortuna haciendo una carrera desde muy pequeños. Entonces es una discusión que tienen que empezar a tener precisamente para proteger a las infancias, ¿saben? A los adolescentes también, de sus propias familias. Tristemente que, de nuevo, no es la primera vez. O sea, son casos muy repetitivos. Me parece incluso que llega a tener hasta un nombre este tipo de manager que también es el papá y que a la final termina como quitándole todo el patrimonio que hizo su hija, ¿saben? O su hijo en general. Bueno, siendo 4:51, vamos con un par de una cancioncita más. Y luego retornamos ya para cerrar el programa. Me faltó programa. Ya volvemos.

4:55 aquí Radio Voz de Lupano en la 90.5. Es momento, gente bonita, de despedirnos. Yo sé, es triste, pero tranquilidad, mañana jueves nos volvemos a ver de 3 a 5 de la tarde aquí en Radio Voz de Lupano en la 90.5. Y el día de mañana creo que les voy a traer una entrevista. Ya estuvimos aquí, no sé hace cuánto estuvo aquí Andy Beck, estuvimos conversando con él acerca de su carrera y hoy nos va a traer mañana otra sorpresa. Así que miren, yo estoy emocionada, contenta, feliz de poder siempre pues con ustedes y con las personas que nos van visitando aquí compartir este espacio, ¿de acuerdo? Así que pendientes, atentos, atentas a lo que viene el día de mañana. Tengan un resto del día maravilloso. Recuerden de mi parte, como siempre, tomar agüito, usar protector solar, amar muchísimo y sobre todo dejarse amar. Ya saben que mi nombre es Jocelyn, pero ustedes, criaturas apapachables, me pueden decir Yoshi y así de paso sonríen cuando lo dicen. Yo los quiero muchísimo. Besos.

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0: Es la hora 16:59.
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5: 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Por lo expuesto, se dispone el cumplimiento de las siguientes diligencias. 2. Notifíquese a los señores Sentzac Robinson Chumpi Pitiur, David Mauro Tancamash Huang, en su domicilio señalado en la petición inicial, y a los usuarios desconocidos y presuntos mediante la fijación de carteles que contendrán un extracto de la solicitud y esta providencia, los que permanecerán expuestos por 10 días consecutivos en los parajes más concurridos, localizada en terrenos globales de la Federación Interprovincial de Centro Shuar de Morona, Santiago, FISH adjudicados al Centro Shuar Chumpi, Sevilla Don Bosco, Morona, Morona, Santiago, mediante comisión que le imparte el señor teniente político de la parroquia Sevilla Don Bosco. 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

0: dice.
1: Recuerden que no basta saber las cosas, hay que practicarlas.
0: Reflexionemos. Hay un margen muy grande entre lo que se sabe y lo que se hace. Saber y obrar son elementos complementarios. No se trata de saber grandes discursos o dominar información. Es sobre todo de llevar a la acción la teoría. Quizás al fondo de todo este conjunto de situaciones está el asumir responsabilidades, crecer en compromisos. Don Bosco ha sido un ejemplo de cómo se debe ser responsable, pero esto requiere de un gran contacto con la realidad. No basta salir y mirar, es necesario interactuar con ella, dejarse cuestionar por ella. Cuando Juan Bosco visita las cárceles, se estremece. El dolor le llega a las entrañas, pues no es sencillo ver a jóvenes terminar su vida en ese lugar. Se trata entonces no solo de un ejercicio de piedad, es un acto de transformación personal.
1: Este es un mensaje de la familia Salesiana. ¡Ah!

0: Es la hora 17:33 minutos.
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1: En Génesis capítulo 1, versículo 27 leemos: Y creó Dios a los seres humanos a su imagen. A imagen de Dios los creó, varón y mujer los creó. Se ha preguntado, ¿por qué hoy hombres y mujeres parecen proyectar con su vida una imagen que no es precisamente la de Dios? Las personas no funcionamos como un electrodoméstico, pero quizá un simple aparato nos ayude a entendernos. Cuando falla, lo llevamos al técnico y este, dependiendo del modelo y la marca, sabe cómo debe funcionar, qué pudo haber causado el daño. Puede repararlo y orientarnos para prevenir un futuro desperfecto. Ahora bien, Dios, con más poder que un simple técnico, sabe cómo, de qué y para qué nos creó a cada uno. Sabe con exactitud lo que puede alejarnos de ser el reflejo de su propia imagen divina. Permítele al Señor restaurar su imagen en ti por medio de su palabra. Génesis capítulo 1, versículo 27.
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0: Extendemos un fraterno saludo a todos y todas quienes sintonizan Radio Voz de Lupano, la 90.5. Bienvenidos a la tercera edición de Panorama Informativo. Ya estuvieron en la mañana y al mediodía junto a Julio López y en esta tercera emisión les saluda Jocelyn Ayuy. De inmediato nos enlazamos entonces con las noticias que tiene para nosotros Corape para mantenernos al tanto de la situación regional y nacional del país. Ya regresamos.
1: Saludos a esta hora del día. Les damos la bienvenida a la segunda emisión de Noticias de Ecuador en Contacto, noticiero de la red de medios comunitarios de Corape que llega a ustedes en la Sierra, Amazonía, Costa y Galápagos. Durante los siguientes minutos les compartiremos importantes noticias. Soy Elba Luzardo y los acompañaré a través de los micrófonos. En control de sonido está Karina Torres. Iniciemos. CNE y UAFE acuerdan cooperación para prevenir lavado de activos en elecciones seccionales. Suspenden audiencia sobre pedido de información del TLC entre Ecuador y Canadá. Pacientes con hemofilia exigen que el gobierno garantice la continuidad de sus tratamientos.
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1: Iniciamos y el Consejo Nacional Electoral y la Unidad de Análisis Financiero y Económico suscribieron un convenio de cooperación interinstitucional de cara a las elecciones seccionales. El acuerdo contempla acciones relacionadas con la prevención y mitigación de riesgos de lavado de activos, actos de corrupción y financiamiento de delitos. Durante la firma, el presidente del CNE, José Cabrera Zurita, se refirió al alcance del convenio.
3: Este convenio, que mantendrá su vigencia hasta el 31 de diciembre del 2027, demuestra además que la coordinación interinstitucional eficiente es posible sin necesidad de comprometer recursos adicionales de los ecuatorianos. Este acuerdo se ejecuta con absoluto patriotismo y no genera obligaciones financieras ni erogaciones de gastos económicos para ninguna de las partes. Asimismo, garantizamos que todo el flujo de información se manejará bajo los más estrictos principios de reserva, confidencialidad y sigilo exigidos por la ley. La firma de este convenio es un mensaje de advertencia para quienes pretendan vulnerar las reglas del juego democrático.
1: Por su parte, Ana Paula Patiño, directora general de la UAFE, explicó las acciones previstas en materia de análisis y seguimiento financiero.
4: Desde la UAFE, aplicaremos inteligencia estratégica y modelos de riesgo para identificar patrones atípicos en el financiamiento electoral y contribuir a la detección temprana de posibles casos de lavado de activos o sus delitos precedentes. Además, analizaremos información financiera para determinar perfiles económicos sospechosos en las cuentas de las organizaciones políticas, los candidatos o sus aportantes. Esto significa anticiparnos, profundizar el análisis sobre el origen de los recursos y las transacciones vinculadas al financiamiento electoral, para identificar señales de riesgo y posibles vinculaciones con grupos de delincuencia organizada.
1: Desde el CNE se precisó que la UAFE podrá acceder a la información del sistema de expedientes de cuentas de campañas a través del módulo de unidad complementaria antilavado. Esta información permitirá analizar las transacciones de las candidaturas y los comprobantes de contribuciones y aportes, y estará disponible de manera mensual. En otros temas, contarles que comuneros de Azuay, Cañar y otras provincias del país anunciaron la suspensión de la audiencia prevista para este 26 de agosto, en la que se iba a tratar el pedido de información que presentaron para conocer los detalles del Tratado de Libre Comercio entre Ecuador y Canadá. Según los accionantes, el acuerdo podría poner en riesgo sus territorios ante una posible expansión de la actividad minera. Nicole Mendoza nos cuenta más. Corape informa.
5: y el país se integra. Este 26 de agosto, representantes de organizaciones comunitarias de varias provincias fueron convocadas a la audiencia del pedido de información sobre el Tratado de Libre Comercio que realizaron en marzo de este año. Sin embargo, los dirigentes anunciaron que horas antes de la audiencia recibieron una notificación anunciando la suspensión de esta. Yacu Pérez, abogado del caso y coordinador de la Unión de Defensores del Agua y la Pachamama, explicó el motivo.
6: A las 12:04 de hoy nos notifican que se suspende la audiencia. ¿Qué tipo de audiencia? Es para que nos entreguen la información del contenido de las cláusulas que tiene el Tratado de Libre Comercio entre Ecuador y Canadá. ¿Y por qué nos interesa a nosotros esto? Básicamente porque en las comunidades de donde somos nosotros, de nuestros territorios, hay empresas de origen canadiense. Entonces, el TLC con absoluta seguridad va a tratar temas de territorios, de pueblos indígenas, ambientales, mujeres y arbitraje internacional.
5: Cecilia Chérez, de Acción Ecológica, afirmó que el tratado ampliaría aún más el catastro minero, principalmente en páramos.
7: Y nosotros decimos qué es lo que va a pasar con el agua en los territorios donde se instalen esas inversiones. Ya en este momento tenemos más de 2 millones de hectáreas, principalmente en páramos, concedidas a inversiones extractivistas canadienses. Y si se abriera el catastro minero, va a implicar una expansión de más de 1 millón de hectáreas en esas mismas zonas sumamente frágiles y de las cuales viene el agua, que abastece inclusive a muchas ciudades.
5: Desde Azuay, Lauro Siccha, presidente de la Federación de Organizaciones Indígenas y Campesinas de la Azuay, alertó sobre el riesgo que este TLC implicaría para sus territorios.
8: Hermanos y hermanas del Ecuador, nuestra protesta, este tratado que dicen que va a ser beneficioso para el país, sin embargo, nosotros como pueblos, como territorios, estamos corriendo un riesgo inminente, pero estamos organizados.
5: Rosalía Paguay, del pueblo Quichua Cañari, denunció que la falta de acceso a la información de este tratado implica una vulneración de sus derechos.
9: Creemos, ¿no?, nosotros como mujeres, como campesinas indígenas, que este tratado de libre comercio debió ser consultado, ¿no?, comentado, informado y con mesas de trabajo, ¿no?, para saber exactamente qué es lo que va a pasar.
5: Los accionantes de esta causa informaron que si no existe una respuesta favorable a la petición, acudirán a la Corte Constitucional para presentar otros mecanismos que les permita conocer lo que implicaría la puesta en marcha de este tratado de libre comercio con Canadá. Reportó Nicole Mendoza, Corape Informa.
1: Y el Ecuador se integra. Le agradecemos a Nicole por ese reporte. La independencia de la justicia y las dificultades para garantizar una atención oportuna a la ciudadanía forman parte de las preocupaciones expuestas por la abogada Anabel Guerrero. La jurista se refirió a la conformación del Consejo de la Judicatura, al déficit de jueces y a las demoras que persisten en distintos procesos judiciales.
10: No podemos dejar de señalar que este Consejo de la Judicatura está conformado de forma irregular y que quien está frente a la máxima instancia de Administración de Justicia no cumplió con una orden de autoridad competente, porque quien debía ocupar ese espacio, la presidencia del Consejo de la Judicatura, no tenía bajo ninguna circunstancia ninguna inhabilidad para no estar en ese espacio, ¿no? Entonces, comenzando por ahí, luego efectivamente una serie de decisiones que se vienen tomando que preocupan. Por ejemplo, el tema de una declaratoria de emergencia, y a través de esa declaratoria de emergencia, la designación, porque ya no sería por concurso de méritos y oposición, sino la designación de alrededor de 220 jueces a dedo, ¿no? Evidentemente estamos hablando de que en el país existe un déficit de alrededor de 800 jueces y juezas, lo cual es sumamente grave.
1: Estas dificultades, según Guerrero, tienen efectos en el acceso a la justicia, particularmente en las zonas rurales, donde existen unidades judiciales multicompetentes. A esto se suman retrasos en citaciones y audiencias. La abogada puso como ejemplo los procesos relacionados con femicidios y muertes violentas de mujeres.
10: lo que requeriría el país es precisamente que también el Consejo de la Judicatura mantenga data, por ejemplo, que se genere información que pueda ser utilizada por la población, que haya transparencia respecto de precisamente estas situaciones. ¿Cuánto se están tardando las citaciones? ¿Cuánto se están tardando, por ejemplo, las audiencias? ¿Cuántas audiencias son suspendidas? Esto, por ejemplo, para ponerle un ejemplo, en el caso de femicidio, justamente frente a la insistencia de las organizaciones y movimientos de mujeres, hay información. Es información muy, quizás no tan amplia como la que quisiéramos, pero hay. Se habla de que del 2020 al 2026 se dieron 4.000, se debían dar 4.900 audiencias. De esas, en el caso de femicidio, muertes violentas de mujeres, de esas, de esos casos, 1.000 audiencias no se realizan hasta el momento.
1: La abogada sostuvo que el déficit de jueces y las demoras en las diligencias plantean desafíos para garantizar una respuesta oportuna del sistema judicial y el acceso efectivo a la justicia. Con este tema pasamos de inmediato a una pausa. Sigan en sintonía de Ecuador en Contacto.
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1: Seguimos junto a ustedes, amigos y amigas, en nuestra segunda emisión de Ecuador en Contacto. Y a través de un oficio entregado en la Presidencia de la República, pacientes con hemofilia exigieron al Gobierno Nacional la entrega urgente de los medicamentos necesarios para continuar con sus tratamientos. Denunciaron que llevan más de 3 meses sin recibirlos y advirtieron que esta situación pone en riesgo su salud y su vida. Nicole Mendoza nos cuenta más. Corape informa.
2: Y el país se integra. Con oficio en mano y dirigido al presidente de la República del Ecuador, la Fundación Gotitas de Vida, junto a pacientes con hemofilia, exigieron al gobierno nacional la entrega de medicamentos necesarios para continuar sus tratamientos. Eddie Valencia, presidente de la fundación, informó que llevan más de 3 meses sin medicamentos y agregó que el pedido busca garantizar que no se vuelva a interrumpir sus tratamientos.
3: El día de hoy hicimos en las inmediaciones del Palacio de Carondelet una concentración como hemofílicos, como pacientes, solicitando a las autoridades que se nos preste atención en la solicitud de nuestros pedidos de la medicación, y nos dijeron que en esta semana nos van a dar una respuesta acerca de nuestros pedidos. De forma oficial no nos han dicho el por qué no se nos entrega, pero sí en los hospitales nos han manifestado que no se han entregado los medicamentos debido a que no están en stock, debido a que se han terminado y no ha existido una compra de un reabastecimiento de estos medicamentos.
2: Aclaró que la interrupción de los tratamientos provoca un deterioro progresivo en la salud de los pacientes y puede poner en riesgo su vida.
3: Las consecuencias pueden ser mortales. De hecho, en la hemofilia existen sangrados en las articulaciones, sangrados en los músculos, puede existir sangrados en órganos vitales, incluso en el cerebro. Y si es que la persona con hemofilia no está siendo tratada con su medicamento adecuado, puede llevarle esto a una muerte o incluso a una discapacidad severa.
2: Por su parte, Maribel Moreira, madre de un paciente con hemofilia, alertó que la falta de medicación ha provocado cambios significativos en la calidad de vida de su hijo.
4: Muy difícil realmente la situación, porque no solamente es el miedo que vive la familia, sino es la preocupación nosotros como padres de ver cómo mi hijo sufre, cómo mi hijo se limita al no tener su medicina. Él no puede tener una vida normal, le gusta jugar pádel y hacer otro tipo de actividades, pero como no hay la medicina, no la han comprado el ministerio y si ha habido una descontinuidad, obviamente él ahorita está totalmente limitado y eso significa una limitación a su calidad de vida.
2: En el marco de estas acciones, los pacientes acudieron a la Comisión de la Niñez de la Asamblea Nacional, donde fueron recibidos para exponer sus denuncias. El objetivo es que se inicie un proceso de fiscalización al sistema de salud pública. Reportó Nicole Mendoza, Corape informa.
1: Y el Ecuador se integra, le agradecemos a Nicole. Y seguimos compartiendo noticias relacionadas a la situación de salud en el país. Y Gloria Bedoya, paciente y miembro del Frente de Pacientes Renales del Ecuador, anunció que a nivel nacional algunas clínicas dializadoras han cerrado sus puertas y otras han suspendido tratamientos de diálisis debido a la falta de pago de la deuda que mantiene el gobierno con estos centros. Conozcamos un poco más en el reporte de Nicole Mendoza. Corape informa.
2: Y el país se integra. A través de un comunicado, el Frente de Pacientes Renales del Ecuador informó que una clínica al sur de Quito ha tomado la decisión de suspender los tratamientos de hemodiálisis por falta de insumos y pagos por parte del gobierno. Según Gloria Bedoya, miembro de esta organización, tanto las dializadoras como las autoridades de salud pública están jugando con la vida de los pacientes.
5: Estamos otra vez viviendo la problemática de hace 2 años ya, más de 2 años que estamos en este problema, que el MSP, Ministerio de Salud Pública, como ustedes saben, el IES, adeudan ya 2 años, el MSP adeuda 2 años a las clínicas y el IES adeuda 1 año a las clínicas de impagos. Entonces ellos dicen que ya no tienen insumos, ya no tienen de dónde más sacar para podernos dializar.
2: Advirtió que la interrupción o reducción de estas sesiones puede provocar un grave deterioro de su salud y poner en riesgo su vida.
5: Lo indicado para los pacientes renales que nos hacemos diálisis son 3 veces por semana, 4 horas por cada día. O sea, serían 4, 8, 12 horas en total, ¿no? Pero hay muchas personas que solo se están haciendo 1 por semana, 2 por semana, otras 1 vez cada 15 días. Entonces eso a nosotros nos afecta en la vida, nos siga cortando día a día la vida, porque para nosotros una diálisis es poder vivir un día más.
2: Para Gloria, la lucha por la salud de los pacientes no se detiene. Por eso han realizado distintos tipos de acciones, desde plantones hasta la entrega de oficios. Sin embargo, no han tenido ninguna respuesta.
5: Nosotros hemos enviado miles de oficios. Hace un mes hicimos menos de un mes, hicimos una paralización en Carondelet. No nos hicieron caso, nos pusieron música para no escucharnos. Dejamos oficios hasta el día de ahora, no nos han contestado, no nos han dado respuestas. No tenemos respuestas de ningún lado, ya no sabemos a dónde más acudir.
2: El próximo 2 de septiembre a las 9 de la mañana, el Frente de Pacientes Renales realizará un plantón simbólico en memoria de las personas que, según denuncian, han fallecido tras no poder acceder a sus sesiones de diálisis. La jornada se desarrollará de manera simultánea en Quito, Portoviejo, Quevedo y otras ciudades del país. Reportó Nicole Mendoza, Corape informa.
1: Y el Ecuador se integra. Le agradecemos a Nicole por esa importante información.
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1: Pasamos a otros temas y nuestra compañera Paulina Balseca conversó con Isabel Vargas, analista educativa, sobre las condiciones en las que estudiantes y docentes retornarán a las aulas con el inicio del año lectivo 2026-2027 en el régimen Sierra Amazonía, previsto para septiembre. La especialista se refirió a la situación de la infraestructura de algunas instituciones educativas y a la reducción del personal docente, así como a los desafíos que enfrenta el sistema público para este nuevo periodo escolar. Vamos de inmediato con la nota. Corape informa.
8: El Ecuador se integra. El año lectivo Sierra Amazonía está previsto que inicie el 1 de septiembre con más de 2 millones de estudiantes que retornarían a las aulas. Isabel Vargas, analista educativa, señaló que persisten dificultades en el sistema educativo público. Entre ellos mencionó la falta de adecuación de instituciones, reducción de la planta docente y ausencia de concursos para cubrir las vacantes. Según indicó, el Ministerio de Educación mantiene más de 18.000 partidas congeladas, mientras cuestionó el nivel de ejecución presupuestaria destinada a este sector.
9: Inician las clases en una situación similar a los años anteriores, como es, por ejemplo, que la falta de adecuación de las instituciones educativas, que es una responsabilidad del gobierno, pero sin embargo nuevamente ha recaído en manos de los padres de familia, con una planta docente que está reducida y que no tienen estabilidad laboral, puesto que no ha habido concursos de méritos y oposición para cubrir las vacantes. El Ministerio de Educación sigue manteniendo más de 18.000 partidas congeladas. Por lo tanto, pues este año lectivo que se nos viene en las mismas condiciones que los anteriores.
8: La falta de docentes también podría generar la fusión de aulas y un incremento de estudiantes por curso, situación que, según la entrevistada, incide en las condiciones del proceso de enseñanza-aprendizaje. Añadió que la educación debe analizarse junto con factores como la situación económica, el desempleo, la inseguridad y el acceso a herramientas tecnológicas debido a su impacto en los estudiantes y sus familias.
9: Afecta de una manera muy significativa, puesto que al no haber un docente, lo que hacen es fusionar aulas, y al haber una sobrepoblación en cada una de las aulas, no son condiciones ópticas para el proceso aprendizaje. Por otro lado, no solamente es el tema de la falta de docente que influye en este proceso de la educación, sino que también en la educación debemos verle de una manera holística, debemos de ver el contexto en el que se desenvuelve el estudiante, y esto tiene que ver, por ejemplo, con la disminución de un empleo pleno.
8: Vargas señaló que alrededor de 500.000 estudiantes habrían dejado los estudios en los últimos 4 años y relacionó este fenómeno principalmente con la pobreza. También sostuvo que se requiere fortalecer la inversión pública en educación, garantizar la incorporación de docentes y aplicar mecanismos de seguimiento a las causas de la deserción y la violencia escolar. Reportó Paulina Balseca, Corape informa.
1: Y el Ecuador se integra. Le agradecemos a nuestra compañera Paulina Balseca por esa información. Momento de irnos a nuestra segunda pausa. En breve regresamos.
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1: Seguimos, amigos y amigas, y les compartimos más información. La Federación de Transportistas Urbanos de Guayaquil, FETUC, dio a conocer las decisiones que se adoptarán respecto al pago de la compensación por parte del municipio de Guayaquil en el marco de la eliminación del subsidio al diésel. Carlos Reyes nos cuenta más desde esta ciudad costera. Escuchemos. Corape informa.
2: El país se integra. Corape informa de inmediato la información desde el puerto principal. La FETU, gremio de la transportación urbana de pasajeros, dio a conocer los controles que van a emplear junto con el municipio de Guayaquil para hacer que el subsidio al diésel de más de $1,000 usado para el fin que fue aprobado. Ricardo Onofre, presidente de la federación, dieron detalles.
3: Y aclarar una vez más que este no es un incremento para el bolsillo del transportista. Esto es para pagar la diferencia en cuanto al costo de los combustibles. Eso que quede perfectamente claro, porque muchos pueden pensar que este dinero es para el bolsillo del transportista. No es así. Es para pagar parte de la diferencia del combustible. Y claro, para aquello tenemos que presentar las facturas correspondientes. En cada una de las estaciones, los buses van y ponen su combustible y esto, pues, a su vez lo suben al sistema de la plataforma de la ATM. Luego de aquello, también a través de GPS, la ATM controla que el vehículo haya trabajado. Y además de aquello, se movilizarán brigadas del ATM a las diferentes rutas, no a perseguir a un bus, sino simplemente observar si se está cumpliendo con el compromiso de trabajar. Porque podría alguien pensar de que no trabajamos y cobramos. Hay dos aspectos fundamentales. Primero, el tema de la factura, y segundo, el monitoreo desde el ATM de que el carro está laborando. Quiero ratificar mi agradecimiento a la señorita alcaldesa. Gracias a ella estamos ubicados en el sitial que estamos en este momento. Aquí también aprovecho la ocasión para pedirle a los compañeros transportistas, por favor, tenemos una gran responsabilidad. El bloqueo de las puertas, que es algo tan importante también, que es un servicio que indudablemente tiene que aplicárselo. No esperar que venga el asunto del recaudo electrónico, porque eso hablaremos más adelante, pero que eso indudablemente pues ya está en marcha. Con esas observaciones a mi gremio, por favor, cumplamos con la norma, cambiemos nuestra imagen, que esto va en beneficio de la imagen del chofer ecuatoriano y de la transportación urbana de la ciudad de Guayaquil.
2: Reporta Carlos Reyes de la ciudad de Guayaquil para la red informativa Corape, en la capital de los ecuatorianos.
1: Saludamos a nuestro compañero Carlos y le agradecemos por ese reporte.
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1: Y para conocer cómo se prepara Loja para las tradicionales Noches del Peregrino, que se desarrollarán del 1 al 8 de septiembre en los alrededores de la Catedral y el Parque Central, con actividades culturales, religiosas y la quema de castillos, vamos con nuestra compañera Mercedes Carrera, quien nos cuenta detalles de la programación y del operativo de prevención que se ha preparado para estas jornadas. Adelante, Corape informa.
6: Y el país se integra. Las tradicionales Noches del Peregrino 2026 se realizarán en Loja del 1 al 8 de septiembre desde las 20 horas en los exteriores de la Catedral y el Parque Central. Está previsto la quema de 29 castillos durante los 8 días, presentación de orquestas, bandas populares, danzas folclóricas, vacas locas y juegos pirotécnicos, feria artesanal y de emprendimiento. El cabo Isaías Rueda, jefe de prevención del Cuerpo de Bomberos de Loja, anuncia el operativo de seguridad para las festividades religiosas y eventos de agosto y septiembre.
7: Bueno, nosotros tenemos ya un plan de contingencia establecido y obviamente en conjunto con el plan de la diócesis de Loja, plan de contingencia que ya está aprobado obviamente para estas festividades religiosas. Nosotros estamos activados ya con este plan desde el día 20, hicimos la romería, trabajó conjuntamente con las instituciones como Cuerpo de Bomberos dando seguridad, en brigadas contra incendios forestales, carpas para primeros auxilios, personal de apoyo, aproximadamente 50 efectivos, concluyendo hasta las 18 horas y continuamos hasta las 22 horas en la catedral hasta el término del evento con personal y una autobomba por seguridad. Bueno, como Cuerpo Bombero nos activamos nuevamente, estamos pendientes, nos activamos a partir del 1 de septiembre hasta el 9, que de acuerdo al plan de contingencias de la diócesis, tenemos un cronograma de la quema de castillos. Es un material peligroso, con riesgo explosivo y con peligro obviamente físico. ¿Qué quiere decir esto? Las personas que transeúntes y quienes también acuden a este evento importante religioso y pues a estos juegos pirotécnicos, a estos castillos que se activan a partir del primero y nosotros obviamente también en la feria a partir del 28 de agosto con el inicio de la feria en complejo ferial, pues para los eventos artísticos también como Cuerpo de Bomberos nosotros estamos cubriendo con la seguridad tanto como personal operativo, autobombas y equipos contra incendios que van a estar en conjunto obviamente con organizadores de estos eventos y también interinstitucionalmente viendo las medidas de seguridad. Desde 1 a 9 nosotros vamos a dar el seguimiento, el apoyo necesario desde que ellos inician a armar estos artefactos hasta la quema entre el 8 y el 9, es donde hay más eventos, hay eventos entre 7 y 8 eventos en la misma noche. Recomendar a la ciudadanía tener mucha precaución, obviamente pues tener cuidado con los perímetros de seguridad. Y para la feria también nosotros estamos activados con la Estación Norte, dando seguimiento al plan de contingencia de esos eventos artísticos, especialmente de seguridad. Nosotros vamos a estar con una autobomba y personal operativo.
6: La festividad genera la presencia de turistas. Priostes de Cuenca organizan la quema de castillos. Para Ecuador en Contacto, desde Loja, Mercedes Carrera.
1: Le agradecemos a nuestra compañera por ese reporte. Amigos y amigas, hemos llegado a la parte final de Ecuador en Contacto en su segunda emisión. Como siempre, agradecerles por su amable sintonía. Recuerden seguirnos en las diferentes redes sociales donde constantemente estamos actualizando información para que ustedes estén al día de lo que ocurre en el país. Un abrazo.
8: Estamos de regreso.

de reconciliación y fraternidad. Finalmente invita a crecer juntos en nuestro servicio a la promoción de la paz y a la justicia. Vamos a continuar con esta nota, pero antes tenemos que ir a un espacio publicitario. Ya volvemos.

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Tras esa pausa comercial, continuamos ahora sí con información desde el Vaticano. En el periodo particularmente turbulento que atraviesa el mundo, no solo por los conflictos y las disputas internacionales, sino también por la acritud con la que se lleva a cabo el debate político en cada país, debemos aprender de Jesús a recorrer el camino de la bondad y la caridad, dos virtudes que tienen el poder de desarmar. Esa es la esencia del discurso pronunciado en inglés con el que León XIV recibió en audiencia esta mañana, 26 de agosto, en la pequeña sala de la aula Pablo IV, a 14 obispos de la Iglesia Luterana de Noruega. Parece haber una creciente animosidad entre los pueblos, evidente no solo en los conflictos y disputas internacionales, como ustedes han observado, sino también dentro de cada país, como lo demuestra la acritud, que a menudo caracteriza el debate político y social. El pontífice subraya que la respuesta no puede consistir simplemente en mostrar hostilidad hacia aquellos con quienes surgen malos entendidos, una actitud facilitada por nuestra condición humana decaída. En cambio, se requiere un esfuerzo concertado para buscar caminos concretos de reconciliación y fraternidad. Un yugo que Jesús aligera enseñándonos otro camino, revelando que la bondad y la caridad tienen el poder de desarmar. Incluso la visita de los obispos de la Iglesia Luterana de Noruega, señala el Papa, se convierte, por lo tanto, en un ejemplo de un pequeño pero importante paso para la humanidad. Entonces, el llamado de este miércoles 26 de agosto del 2026 desde el Vaticano y desde el Papa León XIV es precisamente a buscar formas de conciliar en medio de un contexto que está muy entrelazado con debates políticos y conflictos armados a lo largo del mundo. Así que esperamos que ustedes desde sus trincheras puedan

0: llevar pues este pequeño discurso y también fomentar la construcción de comunidad y la erradicación de la violencia para que todos y todas podamos construir vidas dignas, que creo yo es el objetivo que tenemos en nuestros territorios. Así que suerte desde sus trincheras, generando estos espacios de convivencia y de comunidad. Con eso avanzamos a la siguiente nota. Desde el Vaticano, América Latina abre un diálogo sobre las drogas. El encuentro internacional promovido por el CELAM, la CAL y la OEA del 25 al 27 de agosto pone en común experiencias de prevención, recuperación e integración y plantea una respuesta basada en la comunidad, la fe y la corresponsabilidad ante las adicciones y el reclutamiento criminal de jóvenes. El desafío, coincide en sus protagonistas, no es solamente recuperar a quienes han caído, sino construir comunidades capaces de impedir que sean abandonados a su suerte. No se trata solamente de hablar de drogas, tampoco solamente de hablar de quienes consumen. En el Vaticano, el diálogo internacional sobre la respuesta basada en la fe a las drogas y al reclutamiento criminal de jóvenes puso sobre la mesa una cuestión más profunda. ¿Qué tipo de comunidades son necesarias para que un adolescente o un joven encuentre allí pertenencia, cuidado, dignidad y un proyecto de vida antes de que otros ocupen ese lugar? En ese sentido, del 25 al 27 de agosto, representantes de América Latina y el Caribe, junto a experiencias provenientes de Asia, África y Europa, participan en el encuentro Respuesta basada en la fe a las drogas y al reclutamiento criminal de los jóvenes, un diálogo desde América Latina y el Caribe hacia el mundo, promovido por la Pastoral Latinoamericana de Acompañamiento y Prevención de Adicciones PLAPA, del CELAM, de la Pontificia Comisión para América Latina y la Comisión Interamericana para el Control de Abuso de Drogas de la OEA. A través de la metodología de las conversaciones en el espíritu, se generan espacios de escucha, reflexión, resonancia y discernimiento colectivo para identificar desafíos comunes y posibles respuestas. El Congreso finalizará con una audiencia con el Santo Padre León XIV, a quien presentarán las conclusiones de este evento. Miren, en el programa que tenemos en las tardes, hemos hablado mucho acerca de la corresponsabilidad. Cuando ustedes escuchen este término, a lo que hace referencia precisamente es de hablar que la construcción de soluciones no tiene que ver con un individuo en particular, sino con una red de actores para poder concentrar soluciones a determinado problema. Entonces, en este caso, la propuesta quiere decir que no solamente hay un problema en los jóvenes o en las personas que están en este mundo de las drogas, sino por el contrario, hay toda una red que se crea para que lleguen a estas conclusiones. Entonces, todos y todas tenemos que ser partícipes o copartícipes de la construcción de soluciones. No solo la persona que está inmersa en esta situación, no solo sus familias, sino también la comunidad en general, el sistema educativo, el sistema de salud, los gobiernos en general, las instituciones públicas como privadas, todos somos copartícipes de lo que se está generando. Ahora, no es ninguna novedad que en espacios, que en países, que en territorios donde las olas de violencia son más altas, hay más consumo de drogas o el tráfico de drogas es una realidad muy latente, porque ante el abandono estatal, es decir, ante la ausencia de oportunidades laborales, ante la ausencia de un buen sistema de salud, ante la ausencia de un buen sistema educativo, entonces, ¿quién cubre las necesidades cotidianas de las familias, de las personas? Termina siendo tristemente este sistema de tráfico de drogas. Entonces es lo que sucede. Ante la ausencia de, se asoma esta posibilidad, pongámosle entre comillas, para aquellos que buscan también cómo subsistir. Esto no busca de ningún modo pues justificar acciones, no, pero sí es entender que esto no sucede solo de un único individuo en particular, sino que hay una red que termina construyendo el espacio adecuado para que esto se dé. De acuerdo, que es lo que hemos estado viendo en nuestro país. Ecuador actualmente, a nivel regional e internacional, tiene una de las tasas más altas de reclutamiento de los jóvenes por parte de bandas delictivas, por ejemplo. Entonces, ante esa realidad, ¿qué estamos haciendo para que este camino no sea tan convincente ante la posibilidad de otros escenarios? Porque es muy fácil, por ejemplo, el decir, ¡ay, no, que trabajen! Pero Si nuestro país, menos del 50% de la población, muchísimo menos del 50% de la población, tiene acceso a un trabajo digno y tiene acceso a oportunidades laborales dignas, con sueldos dignos, ¿cómo podemos asegurarles a esos jóvenes otras formas de poder acceder a un trabajo que les remunere de una forma legal, entre comillas? Entonces, sí es necesario que repensemos, y me parece interesante como esta conversación que se está haciendo, no solo desde un lugar institucional, sino desde un lugar, no sé si decirlo religioso, pero espiritual también, para entender que las soluciones necesitan la participación de todos y todas. Porque a partir de que solucionamos esto, también permitimos que nuestros jóvenes tengan otras alternativas, no solo laborales, sino también de oportunidades. En esto también ya vamos a adentrarnos un poco además, pero también implica el pensar, por ejemplo, el espacio público, ¿dónde están los jóvenes? Yo he hablado muchísimo de este tema también, pero es preguntarnos en vacaciones, para quienes somos millennials, para quienes vienen de otras generaciones, era muy común, por ejemplo, ver en vacaciones los parques, las plazas, llenas de jóvenes apropiándose de estos espacios. Sin embargo, mi pregunta siempre ha sido como, ¿dónde están los jóvenes? Y tristemente, con las estadísticas que tenemos, o por un lado están siendo parte o están siendo reclutados por estas bandas delictivas, que es un espacio, pues, más allá del dinero, también un espacio de generar comunidad en su forma, están en redes o están en su casa scrolleando. Entonces, hay una necesidad real de empezar a construir espacios públicos para que puedan ser habitados por nuestros jóvenes, ¿de acuerdo? Así que vamos a ir ahondando en eso porque también hay una noticia interesante al respecto de la cual vamos a abordar. Pero 106 y 45 es momento de otra pausa comercial. Ya volvemos.
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106:47, estamos de regreso aquí en Radio Voz de Lupano a la 90.5. Gracias por seguir en nuestra sintonía. Recuerden además que pueden ustedes contactarnos a través de nuestros números oficiales. Pueden escribirnos a nuestro número de WhatsApp, que es el 097-952-4266, o llamarnos a nuestro número de teléfono, que es el 072-701-838. Y aquí estaremos en cabina junto con todo el equipo a las órdenes para poder conversar con ustedes. Retornamos entonces y continuamos con información a nivel nacional. Morosidad en los bancos de Ecuador cae. El sector financiero está listo para enfrentar un inminente fenómeno del Niño, dice el superintendente. Durante el evento Media Day en Quito, el superintendente de bancos, Roberto Romero Bonbauch, presentó el balance del sector bancario ecuatoriano correspondiente al cierre del primer semestre. El informe destaca que la banca privada del país muestra cifras positivas de crecimiento, solidez y una caída en los índices de morosidad. Asimismo, las autoridades del sector financiero resaltaron que las instituciones se encuentran preparadas ante la llegada de un inminente fenómeno del Niño. Para ello, los bancos han priorizado la construcción de colchones financieros y altos niveles de cobertura para mitigar riesgos futuros, prefiriendo sacrificar parte de sus ganancias actuales con el fin de protegerse frente a posibles contingencias climáticas y afectaciones en la capacidad de pago de los deudores. En la banca privada, conformada por 23 bancos, la morosidad de la cartera en junio de 2026 fue de 3.05, según informes de Romero, donde se trata de una reducción frente al 3.24% que se había registrado en junio del año anterior. Y en cuanto a la cobertura, el indicador fue del 21.2% en junio de 2026 en los bancos privados. Se trata de un incremento frente al 209% registrado el año anterior. ¿Qué va a pasar con el fenómeno del Niño si ocurren adversidades o contingencias, por ejemplo, en el sector agropecuario? Con estas cifras sabemos que podemos aguantar incluso una mora del doble, del 6%, explicó el superintendente. Y añadió que ese colchón es clave para administrar riesgos futuros. Es costoso para las instituciones financieras aumentar este indicador, pero prefieren ganar menos para tener un colchón de protección ante posibles contingencias ante este fenómeno. Algunos puntos claves. La banca ecuatoriana finaliza el primer semestre del año con indicadores sólidos, permitiendo atender de manera eficiente la demanda de créditos tanto de personas naturales como de empresas. Segundo, el superintendente explicó que lo ideal en el sistema financiero es contar con un indicador de cobertura del 100% frente a la cartera vencida. Sin embargo, en el caso de los bancos ecuatorianos, este indicador se ubica bastante por encima de ese porcentaje. En tanto a la gestión de riesgos, el aumento de las reservas y provisiones es calificado como una medida clave para la administración de riesgos. Aunque elevar estos indicadores resulta costoso para las entidades financieras, estas optan por tener una mayor protección ante los efectos adversos que el fenómeno climático podría ocasionar en la economía nacional. Entonces, para resumir, el sistema financiero, al menos los bancos, tanto públicos como privados, se sienten ya preparados y dicen tener un colchón precisamente para responder ante lo que podría ocurrir inminentemente con la llegada del fenómeno del Niño. Esperemos que no solamente el sector financiero, sino que el resto de sectores también aquí en el país estén preparándose para este evento climático que ya de por sí se viene hablando desde inicios del año, donde sabemos que va a ser uno de los más fuertes que hemos tenido en la historia del país. Con eso culminamos con esta nota. Caso Sinohidro. Tribunal de la Corte Nacional convoca la lectura de sentencia para Lenín Moreno y otros procesados. Tras un mes y medio después de haber concluido la etapa del juicio, el Tribunal de la Corte Nacional de Justicia convocó a los sujetos procesales para emitir el fallo oral y la lectura de la sentencia dentro del caso Sinohidro. En este proceso judicial se investiga un presunto delito de cohecho vinculado a la construcción de la hidroeléctrica Coca-Cola Sinclair. El expresidente Lenín Moreno, varios de sus familiares y otros procesados esperan conocer su situación jurídica tras las acusaciones de la fiscalía, que solicitó una pena privativa de libertad de 6 años y 6 meses para los implicados.
Como ustedes sabrán, de acuerdo a la teoría fiscal, la empresa Sinohydro habría destinado unos 76.1 millones de dólares para sobornar a varias personas a cambio de que se destrabe un problema en el financiamiento de la obra y se concrete la adjudicación. De estos recursos se habrían beneficiado el exmandatario en la época que era vicepresidente de Rafael Correa, y de la compleja presunta trama de corrupción también habrían participado pues la esposa de Lenín Moreno, una de sus hijas y un hermano del expresidente, según la fiscalía. Entonces, la decisión del tribunal se dará a conocer de forma oral, marcando el cierre de una de las etapas judiciales más sonadas de los últimos años contra un exmandatario ecuatoriano. Durante los alegatos de cierre, la Fiscalía General del Estado solicitó una condena de 6 años y 6 meses de cárcel, tanto para Lenín Moreno como para otros 19 procesados, incluyendo a familiares cercanos como su esposa e hija. La defensa y la postura del correísmo y con las tensiones políticas desde el sector del correísmo se ha mantenido una postura de alta expectativa, llegando a señalar públicamente la existencia de presuntos acuerdos políticos o supuestas intenciones de atenuar fallos a cambios de favores, situación que incrementa la polarización en torno al veredicto. Por su parte, el expresidente Lenín Moreno y su defensa han rechazado categóricamente los señalamientos, defendiendo su inocencia, negando haber recibido recursos ilícitos y catalogando el proceso como una persecución o como una venganza política. Con esta información estaremos al tanto de cuál es el veredicto de la fiscalía, pero seguiremos informando de cómo termina o culmina esta noticia. Pasamos a la siguiente nota. Pasamos con la siguiente información. Esta es importante. Mire, madre, padre de familia que nos escucha a través de Radio Voz de Lupano. Tras fallo histórico contra Meta, expertos insisten, la prioridad debe ser hacer las redes seguras y no aislar a los menores. A raíz de los procesos judiciales y el histórico fallo en contra de Meta por los daños de las plataformas en la salud mental de los jóvenes, se ha reabierto un intenso debate global sobre cómo proteger a la infancia en el entorno digital. Mientras varios gobiernos analizan o implementan la prohibición absoluta del acceso a redes sociales para menores de cierta edad, diversos expertos en derecho y tecnología advierten que aislar a los jóvenes o vetar las plataformas puede ser contraproducente. En su lugar, recalcan que el foco principal debe centrarse en rediseñar la arquitectura de las aplicaciones para hacerlas verdaderamente seguras y en la corresponsabilidad de la guía parental. Aquí un par de datos. Las redes sociales se han vuelto el principal canal de socialización de los jóvenes en España, al menos. El 79% de los españoles entre los 15 y los 29 años aseguran usarlas de forma masiva, como su vía para relacionarse, también para informarse y entretenerse. Además, pueden servir de tabla de salvación digital para adolescentes que se sienten aislados y diferentes, ya sea por su ubicación, por su sexualidad o por sus gustos y aficiones. Y también es un espacio donde pueden conocer gente que tenga sus mismos gustos. Sin embargo, también hay investigaciones al respecto que pueden demostrar que las redes sociales pueden estar vinculadas al aumento de las tasas de depresión y ansiedad entre los adolescentes, que se han disparado en los últimos años. Las tasas de suicidio, por ejemplo, han aumentado en un 32%, al menos en la generación Z, que se asume que van de todas las personas que han nacido a partir del año de 1996. Yo con esto quería decir que, de nuevo, la cuestión aquí, más que cerrarlo, porque ha habido análisis también, investigaciones en países donde ya se han implementado como restricciones, lo que buscaron y lo que hicieron los adolescentes fue encontrar fallos en estas mecánicas de limitación, y al 1 o 2 meses de las prohibiciones terminaron recuperando sus cuentas o de alguna forma pues rompiendo estas leyes, ¿verdad? Así que el restringirlo, lo que va a generar, si ya de por sí los espacios no son seguros, los jóvenes no tienen dónde vincularse, quitarles redes sociales puede ser, como decíamos, contraproducente. Así que, de nuevo, la corresponsabilidad. ¿Qué están haciendo tanto las instituciones públicas para poder generar espacios de encuentro? Y también los padres, ¿cómo podemos generar ahí también un cuidado hacia el acceso del contenido que tienen los adolescentes y las infancias en general? Y esto me lleva también a contarles que el día de ayer
surgió de una noticia falsa, de hecho, este encuentro de farmear ahora aquí en la Plaza Cívica de Macas, y terminó en un encuentro real. Pero me encuentro mucho más en la línea de los sociólogos y antropólogos que encuentran esto beneficioso en el sentido de que por primera vez un encuentro en redes sociales está generando que los adolescentes y los jóvenes se apropien de los espacios públicos. Tenemos ya la Plaza Cívica unos 2 meses, si no me equivoco, y no habíamos visto la ocupación de este espacio por los jóvenes. De nuevo, la pregunta constante es, ¿dónde están los jóvenes? Y si no están siendo reclutados, están en casa scrolleando horas, y ante eso, la posibilidad de ocupar el espacio público, de vincularse, de hacer comunidad con otros jóvenes, termina siendo una buena idea de ocupar espacio a través de estas dinámicas como el farmear aura. Que miren, si ustedes revisan sus fotos, les prometo que también farmearon aura a través de hacer los bailes del Harlem Shake, de tener alguna cultura suburbana o de seguro de solo salir a dar la vuelta de fin de año con su mejor outfit. Eso, en palabras de los Gen Z, es farmear aura. Con esa última noticia los dejamos. 106:58 nos despedimos. Gracias a todos por estar en contacto de Radio Voz de Lupano, la 90.5. Recuerden que el día de mañana están en el

0: panorama informativo de Primera Emisión junto a Julio López. Y quédense aquí, no se despeguen, que de inmediato empieza el programa Sintonía Social junto a Edwin García Gaona, quien les trae, como siempre, un gran invitado aquí a la cabina de Radio Voz de Lupano. Nos vemos mañana. Una linda tarde.
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2: Es la hora 19 en punto.

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